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5:31 en Mexicali, capital del estado de Baja California. Desde donde le estamos saludando esta bonita tarde de lunes 21 de septiembre del 2026. Lunes 21. Se inician los últimos 9 días de este mes de septiembre y entraremos al mes de octubre. Y ya nomás quedaría en octubre, noviembre y diciembre. Y se acabó el 2026. Estaremos entrando, si el creador nos permite llegar a la era 2027, un año completamente electoral en varios estados de la República Mexicana. En todos los estados, ¿no? Porque es Congreso de la Unión, ¿sí? Gobernadores, congresos locales, presidentes municipales, síndicos y todo el arsenal no quiero ser grosero ni mucho menos, el arsenal de funcionarios electos o funcionarios de elección popular. Hasta los nombres están ahí medio raros. Estamos transmitiendo, ya sabe, a través de XAO Radio Mexicana en el 910 de amplitud modulada, el programa Enfoques, que este es un programa, ya lo sabe usted, de Informe 24, y que transmitimos de 5:30 a 6 de la tarde. Me acompaña, como todos los días, allá en cabina de controles, mi compañera y amiga Gloria Barraza, a quien saludo esta bonita tarde. Ella está allá en el Centro Cívico de la Ciudad de Mexicali, donde están las oficinas y los estudios de Audiorama, y este servidor acá en el Centro Histórico de la Ciudad de Mexicali. Desde acá, pues, el saludo y el agradecimiento muy especial a todos y cada uno de ustedes que nos hacen el favor de sintonizarnos. Bueno, Mexicali inicia esta semana, o inició, pues, más bien dicho, ¿no? Inició la semana con temperaturas de hasta 38 grados centígrados, mientras el resto de los días pues se mantendrá con máxima con máximas cercanas a los 40, de acuerdo con el pronóstico de AccuWeather. Bueno, para este lunes pues se esperaba un día caluroso y mayormente soleado. Es el pronóstico extendido que tengo de la semana, y mayormente soleado con una máxima de 38 grados centígrados. Y una mínima de 23 grados centígrados. Los vientos de moderados de hasta 13 kilómetros por hora, con rachas de máximo 35 kilómetros por hora. Eso es lo que está sucediendo este día lunes. Para mañana martes pues se prevé un ligero descenso con una máxima de 37 grados centígrados y una mínima de 23 grados centígrados, bajo condiciones claras y soleadas. Las rachas de viento pues llegarán hasta los 22 kilómetros por hora. Hasta ahí dice que esperemos el día de hoy y el día de hoy lunes y martes. Ya pues el miércoles le estaremos dando un adelanto más. Pero le digo, toda la semana está pronosticado así, bajo esas condiciones. Mira, aquí tengo el reporte de las 5:30 de el Weather Channel, y dice que se registran en estos momentos 37 grados centígrados de los 38 que estaban programados. Entonces serían 98 Fahrenheit, 37 centígrados, 98 Fahrenheit, sin probabilidades de lluvia, con una humedad del 17% y un viento de 14 kilómetros por hora. Un día soleado. Está pronosticado, según el Weather Channel, una máxima de 38 y una mínima de 22. Para mañana tendremos, como le decía en el anterior, coinciden en una máxima de 37 grados centígrados con una mínima de 22. Así nos mantendremos en los siguientes días. Déjeme comentarle que hasta el viernes subirá un poco, el sábado y el domingo vuelve a bajar. Así que bueno, pues ya son los días que estamos despidiendo prácticamente al calor, a la calor, dicen allá en la Baja Sur. Estamos despidiendo a la calor
Y bueno, pues esperemos que todas las cosas vayan mejor. Y ese es el estado del tiempo. Hoy, lunes 21 de septiembre de este año, se festeja y se celebra principalmente el santo San Mateo, apóstol y evangelista, autor del primer evangelio y antiguo recaudador de impuestos. Hoy se festeja Mateo. Si usted se llama así, fíjense que mi familia, bueno, mi padre se llamaba Mateo, uno de mis hermanos también se llamaba Mateo, porque ya fallecieron los dos, y pues tengo sobrinos que se llaman Mateo. Mateo es un nombre muy bonito, un nombre bíblico, por supuesto, y es un nombre bonito que bueno, así no es muy popular, pero sí es un nombre, sí es un nombre bonito. Felicidades, si usted se llama Mateo, hoy mi señor padre estuviera cumpliendo años, muchos años, pero bueno, se adelantó en el camino muy joven, falleció mi señor padre don Mateo Campoy Sandoval. Bueno, ¿en qué andamos? Pues felicidades, ¿no? Está cumpliendo años o festejando algún su aniversario o su santo o su aniversario, pues felicidades, ¿no? Ojalá y la pase bien suave. Bueno, vamos rápidamente a la información. Bueno, pues fíjense que la semana pasada el fin de semana del sábado, para ser exactos, estuvo de visita en el estado la presidenta de la República, la doctora Claudia Sheinbaum Pardo. Pero antes fíjense que luego de darse a conocer, ahorita le comento esto, pero luego de darse a conocer la iniciativa de ley de ingresos que plantea Hacienda a cargo de Edgar Amador en su paquete económico de la Federación para el año 2027, son muchas las empresas y despachos contables que están poniéndose muy nervioso, ¿no? Prácticamente están poniendo el grito en el cielo por las nuevas disposiciones que se pretenden imponer el próximo 2027. Dicen los que saben de ese aspecto que ante la impetuosa necesidad de hacerse de recursos fiscales, el Servicio de Administración Tributaria, o sea, el SAT, planea para el próximo año la táctica más utilizada, cargarles más peso a los causantes de siempre, en lugar de atacar a la informalidad y de ir por los que no pagan impuestos. Sí, ahí tienen toda la razón, ¿no? ¿Por qué tienen que...? Pues es que son los cautivos, ¿no? Los cautivos son a los que nos pisan el cuello, todos los que pagamos impuestos. Hay gente que no paga y ni se preocupa por pagar, ¿eh? Pagan el IVA porque se lo cobran, pero si no, ni eso pagaron. Siempre la están sacando a pedir facturas para que no les cobren el IVA. Bueno, esta situación preocupa a la Confederación Patronal de la República Mexicana, que es la Coparmex, que preside en estos momentos, ¿cómo se llama ese señor? Juan José Sierra Álvarez, porque advierte que esas restricciones elevarán la carga de impuestos sobre la renta, el famoso ISR, para las empresas, obligándolas a pagar impuestos incluso sin tener utilidades reales. El SAT sostiene al respecto que la propuesta de limitar las deducciones no está basada en las ventas de las empresas y que su único objetivo es combatir la evasión fiscal. No es cierto. Sin embargo, y no soy contador, sin embargo, los que rechazan este plan ven que la iniciativa impactará a grandes empresas, ¿sí?, al orillarlas a tributar con una utilidad mayor de la real. Híjole, eso sí es preocupante. Y la promesa de los funcionarios emanados de Morena decía que no iban a aumentar impuestos. Eso decía Andrés Manuel López Obrador. Pues fíjese que bueno, no sé, no hay muchas cosas en las que se están inconformes, y cada día hay más inconformidad, sí, en estos tiempos. Cada día hay más inconformidad. ¿Por qué?
porque los empresarios, toda la gente que en estos momentos está tratando, pagando impuestos, pues se hace muy pesado, y en realidad se hace muy pesado el hecho de pagar impuestos sobre algo que verdaderamente no se gana. En cambio, mire, hay informalidad, muchos, un porcentaje muy grande de informalidad en toda la República Mexicana, que no les cobran, al contrario, los andan estafando ahí los inspectores, ¿no? Eso no nos tiene conforme a nadie, pero bueno, vamos a ver qué sucede el próximo año. Es la única manera y la única forma de mostrar la inconformidad es con el voto, porque de otra forma no le van a hacer caso, ¿eh? Y fíjese, lo que todo mundo esperábamos en la visita que tuvo la presidenta de la República a Tijuana, perdón, al estado de Baja California, pero básicamente estuvo en Tijuana nada más. Bueno, pues resulta que antes de venir a Baja California estuvo por ahí en Sinaloa, ¿no? Bueno, pues la presidenta Claudia Sheinbaum Pardo dio un anuncio que a la población baja californiana le hubiera gustado mucho escuchar ahora que estuvo pues allá en Tijuana, como le comento, el pasado sábado. Lo que anunció fue la ampliación de un mes más del subsidio de la energía eléctrica, pero esto es en Sinaloa. Durante su visita a la capital sinaloense, la mandataria informó que el Gabinete Federal de Energía acudirá próximamente a Sinaloa para dar seguimiento a las acciones relacionadas con el suministro y las tarifas eléctricas. Asimismo, señaló que el acuerdo para extender el subsidio ya fue establecido por la gobernadora Graciela Domínguez Nava y será coordinado por la Secretaría de Energía y la Comisión Federal de Electricidad. Yo ya acordé, dijo la presidenta con la gobernadora, que se va a ampliar un mes más el subsidio para Sinaloa y Baja California, presidenta. Esto lo dijo ante miles de asistentes reunidos en las instalaciones de la feria ganadera, a quienes recalcó estar consciente de la imperante necesidad de ampliar el subsidio debido a las altas temperaturas. Bueno, que se venga a Mexicali, por eso no quiso venir a Mexicali. Por lo que funcionarios federales acudirán a este estado para definir los mecanismos necesarios. Bueno, ya para que le comento más, ¿no? O sea, le va a extender el subsidio un mes más al estado de Sinaloa. Yo no dudo que haga calor, y sí hace mucho calor, sí, pero nunca comparado con el que hace en esta zona, ¿no? Mexicali, San Luis, toda la zona, esta zona de los valles, tanto el valle de San Luis como el valle de Mexicali. Y bueno, pues fíjese que eso nos hubiera gustado escuchar el sábado que estuvo por acá, pero pues ella estuvo ahí en el corazón de Tijuana, y en la avenida Revolución, en la Revo, como dicen allá los tijuanenses. La presidenta de la República, Claudia Sheinbaum Pardo, realizó este sábado la asamblea número 24 de la gira, se llama la gira Honestidad y Resultados, como parte del segundo informe de gobierno. La mandataria estuvo acompañada de la gobernadora del estado, Marina del Pilar Ávila Olmeda, y otros funcionarios federales, como la secretaria de Cultura, Claudia Curiel, de ICASA, la secretaria de Bienestar, Leticia Ramírez Amaya, y de Turismo, Josefina Rodríguez Zamora, entre algunos otros, ¿no? Sus respectivos discursos, ambos gobernantes, estatal y federal, destacaron los logros alcanzados en los primeros dos años de la actual administración federal en Baja California, como
el viaducto elevado de Tijuana, la planta del ciclo combinado en Mexicali, que no hemos visto todavía resultados, y o los avances en materia de justicia social y laboral en el municipio de San Quintín. Pero sus participaciones también sirvieron para que la presidenta aprovechara el recién celebrado 216 aniversario de la independencia de México para ofrecer una amplia alocución sobre el tema, en el que destacó el papel de la mujer en la forma en que en la que ha participado, y dice que la mujer siempre ha sido relegada en la historia oficial por muchos años hasta ahora. Como era de esperarse, al lugar se dieron cita la plana mayor del morenismo en Baja California, materializando pues así los en servidores públicos, gobernantes electos y legisladores en todo el estado. Kurt Honold Morales, secretario de Economía e Innovación, Jorge Alberto Gutiérrez Topete, titular del Instituto de Movilidad Sustentable, Alma Delia Ábrego, secretaria de Cultura, y la directora de la Comisión Estatal de Servicios Públicos de Tijuana, Mónica Vega Aguirre. Estuvieron presentes también, en el caso de los legisladores, se dejaron ver en el acto los diputados locales Jaime Cantón, Evelyn Sánchez, Diego Arregui, Armando Samaniego, el diputado federal, y el controvertido Fidel Mogollón. Bueno, ahí andaba Mogollón. Aguas, porque para qué le digo, no se le acerquen mucho. Bueno, Armando Samaniego pues va a andar pidiendo en estos momentos, parece ser que se le está cayendo la aspiración de ser candidato a la presidencia municipal de Mexicali, pero bueno, ese es otro boleto. También anduvieron por ahí la alcaldesa de la alcaldesa a ver cómo viene la información, no la tengo registrada. Dice que anduvieron por ahí la alcaldesa de Rosarito, lógicamente Rocío Adame Muñoz, la alcaldesa de Ensenada, Claudia Agatón Muñiz, de Tecate, Román Cota, de San Quintín, Miriam Cano, e Ismael Burgueño Ruiz, quien recién el pasado viernes pues retornó a sus deberes como alcalde de Tijuana, luego de que se diera el resultado de la interna en Morena, en la que participaba y de la que resultó vencedora la senadora con licencia Julieta Ramírez Padilla. Pues por eso regresó luego Ismael Burgueño, el Mayelito, por eso regresó luego para estar presente pues ya como presidente municipal de Tijuana en la visita de la presidenta, ¿no? Por cierto, la recién nombrada coordinadora de la defensa de la transformación y soberanía nacional en Baja California se libró a Julieta, ¿no? Julieta Ramírez Padilla, se le vio muy solicitada desde su llegada al punto de reunión, primero por el grupo de simpatizantes y después por todo tipo de personajes políticos que se acercaron a felicitarla por la que fue su primera aparición en un evento público desde su nombramiento el pasado día 15 por la tarde, porque aquí lo dimos a conocer por la tarde acá en horas de Baja California. Dice que qué decirle de Julieta. Julieta Ramírez, le comentaba la vez pasada, me parece es una persona muy joven, sí, es una persona preparada, y pues ha estado inmersa en la política desde muy jovencita. La juventud y la inexperiencia probablemente le provoquen algunos problemas, algunas cuestiones ahí. Ya se le fueron encima mucha gente, y no es por defenderla,
pero mire, más vale caras nuevas. Y sobre todo, pues, que se comprometan. Ay, pero es que ya no se sabe ni a quién creerle. La verdad es que, híjole, está muy complicado. Yo no dudo de que Julieta traiga buenas intenciones, pero una vez estando inmersa dentro de estas cuestiones, pues quién sabe cómo le vaya. Y la verdad no quisiera hacer un pronóstico y no quisiera hacer una declaración que no tengo los argumentos ni los datos para hacer. No me gusta especular, no me gusta informar algo que no sé, algo que no tengo el conocimiento. O sea, es porque sería una especulación. A mí me parece un buen elemento, porque a mí, por ejemplo, mire, no me gustaba para nada el diablo Castro Trenqui, ¿sí? Por muchas razones. Sí, en primer lugar, porque, pues, digo, no importa, es un hombre muy experimentado en cuestión de la política, pero también no tiene una buena fama, y como dice el dicho, crea fama y acuéstate a dormir, ¿no? Pues ya ve que de Marina, por ejemplo, desde el momento que fue nombrada, no se esperaba mucho. Sin embargo, Baja California le dio la confianza. Mire cómo está terminando, ¿no? Ojalá y Julieta se ponga las pilas, si es que Julieta logra vencer todo lo que se le va a dejar venir en estos próximos meses. Ahorita no es nada lo que ha pasado, ¿eh? Espérate unos cuantos meses, ya que se venga en campaña de todo esto, ¿no? Sí, por sí. Pero bueno, mire, la política, no la política, los políticos así son. Y pues vamos a esperar a ver qué pasa. Le repito, también, por ejemplo, el que se me hacía un elemento más o menos, pero más o menos, el cachorro Jesús Alejandro Ruiz Uribe, me hacía un tipo centrado. No me gustaba para nada Ismael Burgueño. No me gustaba a la otra señora, a la otra dama que estaba participando, no la conozco. Sé que es diputada federal, sé que es de Tijuana, y tiene, pues, mayor edad, desde luego, que Julieta, pero no conozco su trayectoria. De los demás, pues mire, el ex secretario general de gobierno, Alfredo Álvarez, pues una persona experimentada, ya de algo, no sé qué edad tenga, pero debe andar, pues, si no es sesentón, ya le pasó, pero por ahí anda. Entonces a mí me parece una persona experimentada, pero no sé qué tanta experiencia política haya tenido. De los demás, pues ya ni le digo nada, ¿no? Porque pues no creo. Yo, por ejemplo, otro que de plano a mí no me llamó nunca la atención fue Armando Ayala. Armando Ayala se me hace un tipo, no lo quiero ofender ni mucho menos, merece todos mis respetos como persona, pero se me hace que no. Y conste que es ensenadense, pero las declaraciones que hizo cuando era presidente municipal de Ensenada y las declaraciones que hizo ahora, poquito antes de estos eventos pasados de política, me parecieron muy, pero muy fuera del agua, ¿no? En fin, pues cada quien sabe lo que dice y cada quien tiene que ser responsable y cada quien tiene que aceptar los resultados de sus acciones, ¿no? En fin, así andan las cosas. Aquí en Mexicali, pues algunas personas buscarán reunirse con autoridades municipales para tratar el tema del mercado municipal. Son los ciudadanos que recientemente encabezaron una manifestación para exigir la construcción de este edificio que se convirtió en un ícono de nuestra población, el mercado municipal, aquí por la Obregón. Según dijeron, se reunirán siempre y cuando no estén presentes las personas que promueven la creación de un parque en este espacio. Al respecto, la cronista Yolanda Sánchez Ogas lamentó que se haya quitado una lona que habían puesto por ahí y que se había colocado, pues, en dicho terreno, ubicado en la calle Pedro F. Pérez y Ramírez y la avenida Álvaro Obregón. Pero
en los próximos días pues colocarán una nueva. Se reunirán con la presidenta municipal. Lo que quieren es que se haga un mercado, que se haga o se reconstruya el mercado, que no, pues un parque, pues no se me hace que haga falta en ese pedacito, ¿eh? Es un pedazo chico para parque y es un pedazo grande y bastante bueno para lo que era, ¿sí? Un mercado municipal. Mexicali no tiene mercado municipal y hace falta. Mire, claro que está lleno de mercados, de comercios grandes y comercios chicos y de las tiendas esas que tienen de todo y venden a todas horas y venden de todo, pero sí hace falta la tradición mexicana que han sido los mercados municipales. Bueno, vamos a ver qué pasa en los siguientes días. Y el sábado pasado también, pues a más de uno los agarró por sorpresa la alerta telefónica, que en el caso de Baja California sonó en punto de las 11 de la mañana, del 19 de septiembre, como un recordatorio a los devastados sismos de 1985, del 2017 y el 2023 y el 2010 en Mexicali, y que se debe estar preparado para este tipo de eventualidades. Pues así andan las cosas. ¿Cómo anda el dólar? Bueno, pues el dólar, ¿qué pasó con el peso mexicano? Arrancó la jornada de movimientos moderados frente a la moneda estadounidense, aunque se mantiene presión después de una semana marcada por las decisiones de la política monetaria de la Reserva Federal de Estados Unidos. La moneda nacional acumulaba una pérdida del 0.48% en los últimos 7 días. En fin, así andan las cosas. Pero bueno, ¿con qué nos vamos a despedir esta tarde, amiga?

¿Ya lo identificó? Claro, María de la Luz Flores Aceves, mejor conocida como Lucha Reyes. Ella fue una cantante mexicana especializada en los géneros de ranchera y mariachi. La época de oro del cine mexicano tuvo una participación increíble. Además, grabó muchísimas canciones. Doña Lucha Reyes, que murió muy joven, por cierto, fíjese que ella nació un 23 de abril de 1906 en Guadalajara, Jalisco, y falleció un 25 de junio de 1944, ¿sí?, a la edad de 38 años, allá en la Ciudad de México. Sin duda, Lucha Reyes es una fiel representante de nuestra música mexicana. Esta canción, que se llama Traigo un Amor, es original de Manuel Esperón en la música y Ernesto Cortázar en la letra. Por allá en los 40 fue compuesta esta bonita canción, Traigo un Amor. Con esto aprovecho para decirle y darles las gracias a usted, amable y gentil auditorio, por su sintonía y su compañía, a mi compañera Gloria Barraza ahí en cabina, a la estación, a la empresa Audiorama, por supuesto al Sindicato de Trabajadores de la Industria de Radio y Televisión. Yo soy Javier Campoy y le deseo la mejor de las tardes. Pásela muy bien y hasta el miércoles y otra cosa más. Con permiso.

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2: Son las 7:45.

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0: Son las 8.
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0: Son las 8 con 15 minutos.
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0: Son las 8 con 30 minutos.
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0: Son las 8:45.
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0: Son las 9.
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0: Son las 9 con 15 minutos.
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0: Las 9 con 30 minutos.
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0: Son las 9 con 45 minutos.
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0: Son las 10.
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0: Son las 10 con 15 minutos.
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0: las 10 con 30 minutos.
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0: Son las 11.
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1: Son las 11 con 15 minutos.
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0: Son las 11:30.
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3: Ya, chavos, acompáñenme, re mayor el granito, ¿no?

0: 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Radio. Lluvia, pisadas, raspones, nuestro calzado resiste absolutamente todo. Sin embargo, lucirlo reluciente y bien cuidado no exige gastar de más. Si quieres elaborar tu propia crema para calzado, en la tecnología doméstica te enseñamos la receta.
1: Y hablando de cuidar tu economía, ¿sabías que la mejor forma de proteger tu patrimonio es garantizando que se cumpla tu voluntad? Hoy te decimos todo lo que necesitas saber sobre el testamento, qué personas intervienen, cómo organizar tu documentación y los mejores consejos para hacer este trámite sin complicaciones. Toma el control y regálate tranquilidad a ti y a quienes más quieres.
0: Revista del Consumidor. En el día a día, merecemos usar productos de calidad que nos faciliten la vida. ¿Y sabes qué es lo mejor? Que muchas veces podemos crearlo con nuestras propias manos.
1: Por eso, haremos nuestra propia crema para calzado, que está validada por el Laboratorio Nacional de Protección al Consumidor. ¡Comencemos!
0: Para esta tecnología doméstica puedes adquirir los ingredientes en droguerías y tlapalerías. Los ingredientes que vamos a utilizar para hacer 750 mililitros son media cucharadita de colorante sintético negro, media taza de agua ras, 4 cucharadas de vaselina simple, 2 cucharadas de cera carnauba, 3 cucharadas de cera amarilla y 3 cucharadas de ácido esteárico.
1: También vamos a ocupar los siguientes utensilios: un cubrebocas, un par de guantes de látex, una taza medidora, un recipiente con capacidad de 500 mililitros, 2 abatelenguas, una cuchara sopera metálica, un tazón de vidrio con capacidad de 1 litro, una cacerola con capacidad de 2.5 litros, 2 trapos para manipular objetos calientes y un recipiente de plástico o metal con capacidad de 250 mililitros.
0: Ahora sí, pasamos a la magia de la preparación. Pero antes de ponernos creativos, recuerda que la seguridad es primero. Ajustémonos el cubrebocas y pongámonos los guantes de látex.
1: En un lugar con ventilación, empezaremos disolviendo el colorante en el aguarrás con una batelenguas. Puedes pulverizar el colorante envolviéndolo en un papel y golpeándolo suavemente con un martillo.
0: Después agregamos la vaselina, la cera de carnauba y la cera amarilla en el tazón y la calentamos a baño María.
1: Un gran consejo para que la cera se funda más rápido es cortar la cera en cubitos pequeños y mezclar constantemente hasta que se derritan por completo.
0: Una vez que la cera esté líquida, añadimos el ácido esteárico y continuamos moviendo hasta que se integre totalmente.
1: Ya que se hayan disuelto todos los componentes, con mucho cuidado, retiramos el tazón del baño María y vertemos nuestra mezcla de colorante con aguarrás e incorporamos todo mediante movimientos suaves. Por último, vaciamos nuestra crema para calzado en el recipiente de 250 mililitros.
0: Solo resta tener un poco de paciencia. Antes de cerrar el envase, dejamos enfriar a temperatura ambiente hasta que el producto se solidifique. ¡Y listo!
1: Lo mejor de esta tecnología doméstica es que tiene un año de caducidad y se prepara en 40 minutos aproximadamente.
0: No olvides mantener el recipiente bien cerrado para evitar que la crema se reseque. Además, es indispensable que el envase contenga una etiqueta visible que señale que debe mantenerse fuera del alcance de niñas y niños. Y, de ser posible, una leyenda de precaución por su contenido de solvente.
1: Guárdala en un lugar fresco, seco y oscuro. Y devuélvele la vida a tus zapatos. Anímate a preparar este producto en tu casa y etiquétanos en Instagram con el hashtag Tecnología Doméstica Profeco y arroba Revista del Consumidor MX.
0: No olvides que también puedes ver esta y más tecnologías domésticas en nuestro canal de YouTube, Profeco TV.
2: Revista del Consumidor.
0: Además de la tecnología doméstica, otra forma de cuidar nuestro dinero en el futuro es protegiendo nuestro patrimonio. De esta forma podemos garantizar que se cumpla nuestra voluntad. Estamos hablando del testamento, un documento legal en el que expresas cómo deseas distribuir tus bienes y quiénes lo recibirán tras tu fallecimiento.
1: Hacerlo puede traerte beneficios, entre ellos, evitar conflictos y disputas familiares. Distribuir los bienes de manera sencilla, clara y legal. Proteger el patrimonio destinado a tus hijas e hijos menores de edad o en etapa de estudios. Y sobre todo, brindar certeza y seguridad jurídica.
0: Al ocurrir el fallecimiento, las personas beneficiarias deben acudir con una notaria o un notario para iniciar el trámite.
1: Ojo, aunque recibir una herencia no genera el pago del impuesto sobre la renta, en el caso de bienes como casas o terrenos, sí deben preverse los gastos de escrituración, avalúos e impuestos locales de adjudicación, los cuales varían según la entidad federativa.
0: En el caso de las cuentas bancarias que no tengan beneficiarias o beneficiarios, los fondos formarán parte de la masa hereditaria.
1: Por lo tanto, quien pretenda disponer de ellos deberá acreditar su calidad de persona beneficiaria mediante el proceso que corresponda ante la institución financiera.
0: Pero, ¿quiénes intervienen en un testamento? Primero, está la persona testadora, quien expresa su voluntad ante una notaria o un notario respecto al destino que tendrán sus bienes y derechos.
1: Y por supuesto, también está involucrada la persona heredera, quien adquiere la totalidad o una parte de los bienes, derechos y obligaciones que integran a la herencia.
0: Por otra parte, la legataria o legatario, quien adquiere los bienes a título personal.
1: Además, hay que tomar en cuenta al albacea, quien se encargará de entregar los bienes a las personas beneficiarias.
0: No hay que olvidar que en algunos casos existe la tutora o tutor, es decir, la persona a quien se le encomienda el cuidado de la educación de las hijas o hijos menores de edad.
1: Y por último, la curadora o curador, quien vigilará que la persona tutora desempeñe bien su cargo.
0: Para poder iniciar formalmente el trámite, es necesario que acudas con una notaria o notario, con el objetivo de que explique los pasos a seguir y de la orientación necesaria.
1: Para ello, es importante que tengas en mente dos posibles situaciones. Si existe testamento, este deberá presentarse junto con el acta de defunción para confirmar su validez y formalizar la aceptación de la herencia.
0: Si no hay testamento, se deberá comprobar el parentesco mediante actas oficiales para determinar quiénes tienen derecho a heredar.
1: Por ello, es muy importante que ordenes tus documentos en formato físico o digital y que mantengas tu información actualizada.
0: Para esto, puedes organizar tu información en las siguientes categorías: identidad y datos personales, información laboral y seguridad social, cuentas, ahorros e inversiones, créditos y compromisos financieros, seguros y protección, bienes y patrimonio, servicios y gastos recurrentes, disposiciones patrimoniales y legales.
1: Hacer tu testamento es más fácil de lo que parece. Solo ten presentes estas sencillas recomendaciones.
0: Tómate tu tiempo. Analiza con calma el destino de tus bienes sin actuar bajo presión.
1: Busca orientación profesional. Acude a una notaría para resolver dudas o ubica una en el directorio del Colegio Nacional del Notariado Mexicano.
0: Mantén tu testamento actualizado. Puedes modificar tu testamento si cambian tus circunstancias familiares o personales.
1: Conserva la tranquilidad sobre tu patrimonio. Hacer tu testamento no significa perder la propiedad de tus bienes. Solo surte efecto tras el fallecimiento.
0: Consulta a la Condusef si necesitas saber si eres beneficiaria o beneficiario de cuentas bancarias o de inversión de una persona fallecida. Comunícate a la Condusef al 55 53 40 09 99 o envía un correo a asesoria@conducef.gob.mx.
1: Recuerda que tomar el control de tu patrimonio es regalarte tranquilidad a ti y a quienes más quieres.
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0: Para acceder a todos los contenidos que la Revista del Consumidor tiene para ti, suscríbete a través de nuestra página, revistadelconsumidor.profeco.gob.mx.
1: 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En Instagram estamos como @Revista del Consumidor MX y @Profeco Oficial. En X, Las cuentas son @rdelconsumidor y @profeco. Y en TikTok, síguenos como @profeco.
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0: En Radio Mexicana son las 0 horas. 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

0: Las 0 horas con 15. Las 0 horas con 15 minutos.
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0: Radio Mexicana XEAO, las 0 horas con 30 minutos.
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0: 15 para la una, 15 para la una en Radio Mexicana.
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0: XEAO Radio Mexicana, exactamente la una.
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0: es la 1:15, la 1:15.
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1: La 1:30 en XEAO Radio Mexicana.
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0: 15 para las 2. 15 para las 2.
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0: En XEAO Radio Mexicana, son las 2, las 2.
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0: 215-215 en Radio Mexicana.
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0: las 2:30, 2:30 en XEAO Radio Mexicana.
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0: 15 para las 3, 15 para las 3 en Radio Mexicana.
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0: XEAO Radio Mexicana, son las 3, las 3.
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0: Las 3:15. Son las 3:15 en Radio Mexicana.
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0: Las 3:30, 3:30 en XEO Radio Mexicana.
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0: 15 para las 4, 15 para las 4.
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0: Son las cuatro en Radio Mexicana XEAO.
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0: Las 4 y 15 minutos, 4:15, en Radio Mexicana.
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0: Las 4 y 15 minutos, 4:15, en Radio Mexicana.
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0: las 4:30, 4:30 en XEAO Radio Mexicana.
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0: En XEAO Radio Mexicana, son las 5, las 5.
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0: 515 en Radio Mexicana, en el 910.
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0: 5:30 en XEAO Radio Mexicana.
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0: las 6.
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la maldita primavera con Yuri. ¿Qué tal? ¿Cómo les va? Buenos días. Bienvenidos. Les saludamos el día de hoy, en este martes 22 de septiembre. Hoy, martes 22 de septiembre, con mucho gusto continuamos. Seguimos adelante, son las 6:16 de la mañana. 6:16. Y hoy tendremos una temperatura de 36 grados centígrados, baja la temperatura, 36 grados centígrados la máxima, 20 la mínima, será un día soleado, no hay probabilidad de lluvia. Ayer hubo unos chubascos por acá, por Mexicali. El dólar en un promedio, 16.65 a la compra, 17.10 a la venta. 16.65. En este martes 22 de septiembre, hoy, martes 22 de septiembre, con mucho gusto continuamos. Seguimos adelante, son las 6:16 de la mañana. 6:16. Y hoy tendremos una temperatura

36 grados centígrados la temperatura para el día de hoy. 36 la máxima, 20 la mínima. El güerito estará soleado, soleado, soleado. 0% de probabilidad de lluvia el día de hoy. Así pues el pronóstico para este día. Continuamos. Seguimos adelante con algo para recordar. Un momento inolvidable a través de Radio Mexicana.

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1: ¿Mi mamá? 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
0: Sí, ¿te gusta?
1: Me encanta. 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
0: Bueno, intenté un cambio completo, pero quiero que me digas una cosa. 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
13: En un día como hoy, 22 de septiembre, hoy damos la bienvenida oficialmente al otoño, una estación que transforma nuestros paisajes con nuevos colores, temperaturas más frescas y una atmósfera que invita a disfrutar de cada momento de una manera diferente. Cada estación nos recuerda que los cambios también pueden traer nuevas oportunidades para disfrutar, descubrir y comenzar de nuevo. Hoy es el equinoccio de otoño, hoy 22 de septiembre. Hoy inicia el otoño. Muy bien. Así las cosas. Fíjese que el día de hoy es el día del tintorero, fecha que también se conmemora a los sombrereros y trabajadores lavaderos de ropa, los que lavan la ropa, tintorero, y también los sombrereros, personas que se dedican a todo esto. Hoy es su día, hoy 22 de septiembre. Es curioso, ¿no? El oro del Rin, título original en alemán del Das Rheingold, es una ópera épica en un acto, un preludio y cuatro cuadros con música y cantando en alemán de Richard Wagner, la primera de las cuatro que componen el ciclo del Anillo de Nibelungo, Der Ring des Nibelungen. Se estrenó en el Hoftheater de Múnich el 22 de septiembre de 1869, con August Kindermann en el papel de Wotan, Heinrich Bock como Loge y Wilhelm Fischer como Alberich. Forma parte del canon de Bayreuth. Estreno en Bayreuth en 1876, fue un 22 de septiembre de 1869, cuando se estrenó esta ópera épica de Richard Wagner, allá en Alemania. Muy bien. También un 22 de septiembre, pero de 1866, la batalla de Curupaití fue un enfrentamiento militar ocurrido en el marco de la Guerra de la Triple Alianza. Fue librada el 22 de septiembre de 1866. La batalla tuvo inicio con el bombardeo de la Marina de Brasil a las fortificaciones paraguayas, seguido del avance terrestre del ejército aliado, pero las pésimas condiciones del terreno dificultaron el ataque aliado, lo que resultó más fácil a los paraguayos de defender sus posiciones. El desenlace de este enfrentamiento fue favorable para el ejército paraguayo, y en efecto fue su mayor victoria en esta guerra. Los soldados aliados no pudieron acercarse a las trincheras enemigas, y los pocos que lograron hacerlo fueron fusilados. Los paraguayos tuvieron 54 muertos, mientras que la alianza tuvo 2,000 muertos. Ay, nanita. Bueno, así las cosas. En un día como hoy, San Mauricio Tebano, llamado Morris en inglés o Maurice en francés y Moritz en alemán, es un santo cristiano. Era el comandante de la legendaria Legión Tebana y murió martirizado a finales del siglo III, festividad 22 de septiembre, católica. Muy bien. Estatua del santo en la Catedral de Magdeburgo, que lleva su nombre de 1250, se considera la más antigua representación realista de una persona negra en Europa. Era un hombre negro. La festividad de San Mauricio Tebano. Un día como hoy, 22 de septiembre. También hoy es el Día Mundial de la Leucemia. Hoy, 22 de septiembre, Día Mundial de la Leucemia. También Día Mundial de la Narcolepsia. Es un trastorno del sueño que afecta a un porcentaje de la población bastante alto y que provoca alteraciones en la vida de los pacientes y sus familias. Se trata de una enfermedad neurológica crónica causada por la carencia de hipocretina, un neuropéptido que altera los mecanismos de control del sueño y la vigilia. Día Mundial de la Narcolepsia. También hoy es un día en Europa sin coches. En el año 2000 la Comisión Europea declaró el día 22 de septiembre como el día sin coche para toda Europa. Se supone que el día de hoy deben usar el metro o bicicleta o deben caminar, pero debe haber los menos coches posibles en circulación. Esto en la Comunidad Europea. Hoy es el Día Internacional del Mimo también. La iniciativa del Día Internacional del Mimo surgió del actor y mimo francés Jean-Bernard Laclotte, quien propuso festejar este día 22 de septiembre en conmemoración a la muerte de Marcel Marceau, el gran mimo francés Marcel Marceau. Aunque se desconoce la fecha oficial en la que se instituyó esta celebración, las fuentes nos hacen ver que dicho día comenzó a festejarse en el año 2011, con la participación de diversos países en el mundo, entre ellos Francia, España, Argentina, Venezuela, México, Costa Rica, Guatemala, Colombia, Chile, Estados Unidos, Uruguay y Perú. Día Internacional del Mimo el día de hoy. Muy bien. También es el Día Internacional del Rinoceronte, por si usted no lo sabía. Hoy es el Día del Rinoceronte. Si ve algún rinoceronte por ahí, felicítelo. El Día Mundial sin Automóvil, como ya le dije. 22 de septiembre. El 22 de septiembre muere Marcel Marceau, el mimo francés internacional. Comenzó su carrera como mimo en Alemania, actuando para las tropas francesas de ocupación. Después de la Segunda Guerra Mundial, tras esa incursión en el arte dramático, decidió estudiar esta disciplina en el Teatro Sala Bernard de París. Marceau se interesó en la actuación tras haber visto a Charles Chaplin. Al término de la guerra, se matriculó como estudiante en la Academia de Arte Dramático Charles Dublin, en el Teatro de Sala Bernard de París, donde recibió clases de maestros como Charles Dublin y Etienne de Croix, quien también enseñó a Jean-Louis Barrault. Al darse cuenta del excepcional talento de Marceau, lo invitó a unirse a su compañía y le dieron el rol del Arlequín en la pantomima titulada Baptiste, donde Barrault se interpretaba a sí mismo en la película mundialmente famosa Les Enfants du Paradis. La actuación de Marceau le ganó una fuerte aclamación que lo incentivó a presentar ese mismo año su primer mimodrama llamado Praxtile en The Golden Fish en el Teatro Bernard. Pasó por el cine con otro gag inolvidable en La Última Locura de Mel Brook, una película muda del 76 con varios actores invitados. Marcel Marceau es el único personaje que habla, dice no y ni una palabra más. La película Resistencia cuenta la gran hazaña de salvar niños durante la ocupación nazi en Francia, junto con sus hermanos y un grupo de resistencia francesa. Marcel se casó 3 veces, con su primera mujer tuvo 2 varones, con su segunda esposa no tuvo hijos y con su tercera esposa tuvo 2 niñas. Marcel Marceau, el gran mimo francés. En un día como hoy murió Alice Hamilton. Alice Hamilton nace en Fort Wayne 27 de febrero de 1869 y muere en Jadime el 22 de septiembre del 70. Fue una médica e investigadora estadounidense conocida por su trabajo en el campo de la salud ocupacional y por ser una pionera toxicológica industrial. Fue también la primera mujer en formar parte de la Facultad de Medicina de la Universidad de Harvard. Su carrera científica se centró en el estudio de las enfermedades ocupacionales y especialmente en los efectos de metales industriales y compuestos químicos a los que estaban expuestos los trabajadores industriales. Además de su trabajo científico, Hamilton fue una feminista, reformista social y defensora del bienestar social humanitario, activista de la paz, voluntaria de Hull House en Chicago. Fue galardonada con numerosos premios y honores, siendo el más famoso el premio Lasker por su contribución al servicio público. Muy bien, fue una gran médica e investigadora esta mujer. En el 44, un día como hoy, murió Nelly Cuell, nacida en La Plata, muere en Guayaquil el 22 de septiembre. Fue una actriz muy famosa de aquellos años. También en más información, un día como hoy, murió Dominguito Fidel Sarmiento. Dominguito Fidel Sarmiento fue un diplomático y periodista argentino muy famoso. También Mary Martha Sherwood murió un día como hoy, en 1851. Fue la escritora británica de libros para niños. Escribió más de 400 libros, panfletos, artículos para revistas, chapbooks. Entre los más famosos se encuentran La historia del pequeño Henry y su mensajero, La historia de Henry Milner y La historia de la familia Fairchild. Sherwood es reconocida principalmente por la evangelización presente en sus primeros libros. Sin embargo, sus últimas obras se caracterizaban por la temática típica de la época victoriana, como la descripción de la vida cotidiana. La infancia de Sherwood transcurrió sin grandes emociones, aunque ella la caracterizó como la parte más feliz de su vida, luego de que contrajera matrimonio con el capitán Henry Sherwood y se mudara a la India. Se convirtió al cristianismo evangélico y comenzó a escribir libros para niños. Si bien al principio los escritos estaban destinados solamente a los niños de los asentamientos militares de la India, el público británico también los recibió con entusiasmo y fue muy famosa ya en Inglaterra. Hoy cumpleaños Nicolás Barros Esqueloto, un futbolista argentino que era buenísimo. El día de hoy también nació el papá del Cholo Simeone, Carmelo Simeone. Nació un día como hoy, en 1934. El Cholo papá,

Y bueno, lo más trascendental del día de hoy nace Alexander Yersin. Fue un médico y bacteriólogo franco-suizo, junto con el médico y bacteriólogo japonés Kitasato Shibasaburo. Es recordado como el descubridor de los bacilos responsables de la peste bubónica, la cual fue llamada en su honor Yersinia pestis. En 1886 entró en el laboratorio de investigación de Louis Pasteur en la École Normale Supérieure por invitación de Émile Roux y participó en el desarrollo del suero antirrabia. En 1888 recibió su disertación doctoral con su tesis Études sur Développement Tubercules Experimental, un estudio sobre la tuberculosis. Bueno, fue un médico investigador muy importante de aquellos años. También nació un fotógrafo muy famoso, Eugenio Courrent, francés. Nace Michael Faraday. Él fue un científico británico que estudió electromagnetismo y la electroquímica. Sus principales descubrimientos incluyen la inducción electromagnética y el dimagnetismo y la electrólisis. Mediante su estudio, el campo magnético alrededor de un conductor por el que circula corriente continua fijó la base para el desarrollo del concepto del campo electromagnético. Órale. Y un día como hoy también nace Paolo Ruffini. Paolo Ruffini fue un filósofo, médico italiano, matemático. En el Ducado de Modena, al norte de la actual Italia, Paolo se matriculó en la Universidad de Modena para estudiar matemáticas, medicina, filosofía y literatura. Ay, nanita, todo eso estudió. Estaba medio locuaz. El 22 de septiembre es el 265 día del año. ¿Eh? En los años bisiestos es el 266 en el calendario gregoriano. Hoy es día de San Emerano de Ratisbona, obispo y mártir, y San Mauricio. Hoy es día de los Mauricios. Hoy es el día 22 de septiembre, día de los Mauricios. Muy bien. En Radio Mexicana, en un día como hoy. Y nos vamos a ir a los deportes con mucho gusto para usted. Son las 7 de la mañana con 5 minutos ahora.

Y nos vamos ya a los deportes del día de hoy, a través de Radio Mexicana, en este martes 22 de septiembre. Hoy martes 22 de septiembre, con gusto, en esta mañanita, son las 7 de la mañana, 11 minutos, ahora 7:11.

Rafa Márquez comandó su primer entrenamiento como técnico de la selección nacional ya. Esto en el centro de alto rendimiento rumbo a la fecha FIFA. En la mañana de ayer, el nuevo estratega del Tri tuvo su primera práctica con los seleccionados nacionales rumbo a los partidos de esta fecha. FIFA, ¿no? Será ante Colombia, Perú y Estados Unidos. Rafa trabajó en el centro de alto rendimiento de la Federación Mexicana de Fútbol, principalmente con los jugadores de la Liga MX que arribaron a la concentración después de disputar la jornada 9 de la apertura 2026 con sus respectivos clubes. Otro de los futbolistas que llegaron también fue Alex Padilla, que llegó del Athletic de Bilbao, de España. Padilla regresó a la selección después de un poco más de un año. El mismo día se anunció también la ausencia de Alan Cervantes del América y es sustituido por Isaías Violante también del América. Muy bien. El ciclo de Rafa Márquez como técnico del Tri comenzó el día de ayer con su primera práctica previo a los 4 duelos de la fecha FIFA. Vamos a ver qué tal le va. Y en el béisbol de las grandes ligas, Pete Alonso mantiene con vida a los Orioles. Toman forma los playoffs ya. Vuelve a cumplir José Rodríguez con Toronto, el pitcher mexicano. José Rodríguez volvió a responder desde el bullpen de los azulejos a lanzar una entrada en blanco ante los Orioles de Baltimore. El derecho permitió un imparable, no concedió base por bola y enfrentó a 3 bateadores. Con esta actuación, Rodríguez suma su tercer juego en Grandes Ligas, en el que consigue colgar de nuevo el cero, manteniendo intacta su efectividad en la presente temporada. Y bueno, los playoffs al momento serían de la siguiente manera: los comodines, los Rangers de Texas contra los Medias Blancas de Chicago, los Yankees contra el Boston, Tampa Bay contra Cleveland, los Bravos de Atlanta contra Filadelfia, los Cachorros de Chicago contra los Padres de San Diego y los Cerveceros de Milwaukee contra los Dodgers de Los Ángeles. Ahí, nanita. Estos avanzan directo, el Dodgers y el Cerveceros. Avanzan directo. Los que van a jugar serían Chicago contra San Diego, Atlanta contra Filadelfia. En la Liga Nacional, en la Liga Americana, sería Texas contra Medias Blancas, los Yankees contra el Boston, y los que pasan directo son el Tampa y el Cleveland. Bueno, ahí está la situación. Se mete al final el equipo de Texas, logra quedar arriba. Esto para el momento, ¿no? Puede cambiar esto, ¿no? Todavía no es seguro nada. Todavía no hay nada seguro, es como un ejercicio nada más. Pero lo que sí es seguro es que Tampa Bay y Cleveland en la Liga Americana van a descansar porque avanzan directo, y en la Liga Nacional serían los Cerveceros contra los Dodgers, que serían los que pasan directo, pues, el 1 y el 2. Y en la Americana, increíblemente, el 1 y el 2 son Tampa y Cleveland. Cleveland, que estuvo jugueteando por ahí, no me parecía un equipo tan determinado, tan bien hecho, ¿no? Tan bien llevado, que fuera inclusive a estar pues de manera directa en los playoffs, pero así fue, ¿no? Al final el equipo de Cleveland tiene mejor récord, solo por debajo del equipo de Tampa Bay. Tampa Bay en primer lugar del este, después los Yankees a 6 juegos y el Boston a 11.5. En la central, Cleveland
en primer lugar y los Medias Blancas en segundo lugar a un juego. Los Rangers de Texas están en el primer lugar, Houston está a un juego. Todo esto puede cambiar muchísimo. Puede cambiar muchísimo todavía, ¿no? Pero si fueran ahora los juegos, fueran como les digo. El Ranger de Texas, pues, le va avanzando por un juego a Houston. Así están las cosas. En la Liga Nacional, los Bravos de Atlanta están en el primer lugar del este. Los Phillies están a 6 juegos. En la Central, Milwaukee ya ganó su división. Chicago estaría a 11 juegos. En el oeste, los Dodgers ya ganaron su división. Los Padres están a 9 juegos. El Ranger de Texas, pues, le va avanzando por un juego a Houston. Así están las cosas. En la Liga Nacional, los Bravos de Atlanta están en el primer lugar del este.

Filadelfia tiene 86 y serían los comodines, ¿no? A este momento. Todavía está por definirse lo de los comodines, porque en la americana ya se definió todo definitivamente. Chicago tiene la ventaja de 3 juegos sobre Houston y Toronto Blue Jays tiene 3.5. Tendría que perder los 4 juegos restantes el equipo de los Medias Blancas y los dos equipos, tanto Toronto como Houston, tendrían que ganar los 4 juegos para poder alcanzarlo y meterse en los playoffs. No está tan descabellado, pero podría suceder, podría no. Chicago, con que siga ganando, con uno más que gane, con eso ya asegura el comodín, el tercero. Por su parte, inclusive se mantiene con vida los Orioles de Baltimore también. Pero sería muy difícil, ¿no? Sería de a tiro muy difícil. Y en la Liga Nacional, Chicago está en primer lugar junto con los Padres de San Diego. Filadelfia está en tercer lugar por el comodín y Arizona tiene 4 juegos de desventaja sobre Filadelfia, pero repito, si gana los cuatro y pierde los cuatro, podría entrar, pero es prácticamente casi, casi, casi, por decirlo de alguna manera, imposible, ¿no? Que Filadelfia pierda cuatro y Arizona gane los cuatro. Bueno, así están las cosas en el béisbol de las grandes ligas. En el fútbol soccer, Tebas responde a Real Madrid por quejas de arbitraje. Cortina de humo. El presidente de la liga citó a Negreira para abundar en la polémica por el arbitraje en el derby y Luis de la Fuente dijo que no cree en teorías de conspiración. Bueno, pero está muy enojado Mourinho, ¿no? El presidente de la liga, Javier Tebas, calificó las acusaciones de conspiración arbitral contra el Madrid como una cortina de humo para ocultar sus propias deficiencias tras la derrota del equipo ante el Atlético de Madrid en el derbi del domingo. El entrenador Mourinho afirmó que al Madrid le fueron negadas 2 tarjetas rojas claras en el partido disputado en el Metropolitano. Llevó a la rueda de prensa posterior al partido una copia impresa con fotos de las jugadas y alegó que el árbitro Miguel Ortiz Arias no pudo soportar la presión de un encuentro de tanto relieve debido a la falta de experiencia, dice. No quiero decir que esto estuviera amañado, prefiero pensar que fueron errores, declaró Mourinho, tras un resultado que deja al Madrid a 6 puntos del Barcelona en la lucha por el título. Y añadió que si no dejan competir en igualdad de condiciones, aún queda un largo camino por recorrer. Si nos dejaran competir en igualdad de condiciones, dice Mourinho. Tebas, que se ha enfrentado en numerosas ocasiones al Madrid y a su presidente, Florentino Pérez, se pronunció el martes sobre el debate de las redes sociales al tiempo que compartía un artículo en el que se afirmaba que los enemigos del Real Madrid eran los responsables de las dificultades del equipo en la liga. Ya empiezan los portavoces de siempre y la televisión del régimen a reconstruir o a construir el relato de siempre, la conspiración permanente, publicó Tebas en X. Cuando no es Negreira, es el árbitro. Cuando no, que no es internacional, todos los clubes pueden ser arbitrados por colegiados internacionales, por quienes no lo son. Ninguno tiene derecho a un arbitraje a la carta, declaró. Sostener que los árbitros están dirigidos contra el Real Madrid es vivir en otra galaxia, continuó Tebas, yendo más allá, claro. Ese relato sirve de coartada para tapar otras carencias que se ven a simple vista en estos primeros partidos de la temporada. Es más cómodo señalar una conspiración que explicar lo que ocurre en el césped. Y mi posición no depende de ningún cargo. Un error arbitral no demuestra una conspiración, ni repetirla durante años la convierte en verdad. Que se quiten la venda

Estamos en septiembre y ya dan la liga por adulterada. La coartada de siempre, ya no se las cree nadie con sentido común. Hoy fueron palabras muy duras, ¿no? Para el Real Madrid. Y me sorprende que el Real Madrid, siendo tan poderoso, permita que siga de presidente ese Tebas, ¿no? O que no haya conspirado para quitarlo. Tras 7 jornadas disputadas, el Madrid ya está a 6 puntos del Barcelona tras perder ante el Real Betis y luego el Derbi, ¿no? Por el contrario, el Barça suma el máximo de puntos tras haber marcado 31 goles en 7 partidos. Luis de la Fuente reacciona a acusaciones de Mourinho. El seleccionador español Luis de la Fuente, que el lunes acordó una ampliación de contrato hasta el 2032, fue preguntado sobre la polémica en la emisora de radio Cadena Ser. No me creo nada de eso, afirmó de la Fuente cuando se le preguntó por las insinuaciones de conspiración. Si creyera en eso, en tal manipulación, pues más me valdría irme a casa, oírnos todos, y si alguien se lo cree y tiene pruebas, que las presente. Pero si pensamos eso, ¿qué hacemos? Solo estaríamos perdiendo el tiempo. Esa no es mi actitud ante la vida ni ante el deporte. He perdido muchas veces, otras veces he ganado, y nunca he pensado que hubiera una mano que dirigía. De la Fuente defiende a los árbitros. Es muy difícil arbitrar, añadió el entrenador. El VAR es muy positivo, pero no infalible. También se puede equivocar, ha dicho de la Fuente. Con conocimiento de causa, creo que los árbitros españoles son los mejores del mundo. Bueno, pues le fueron todos al Madrid y al Mourinho también encima. Casado, cedido al Depor por el Barcelona, fue operado. Marc Casado sufrió el pasado domingo una fractura de clavícula derecha y el Deportivo ha confirmado que ha sido ya operado. Bueno, el tiempo de baja de Marc Casado, el propio doctor Arrianza ha afirmado que la operación que cura bien y que en unas 6 semanas podría volver a jugar. Otro ex del Barça en esta hora en La Coruña es el delantero gabonés Pierre-Emerick Aubameyang. Tras brillar en su paso por la liga francesa, Auba está derribando la puerta de nuevo en el fútbol español, habiendo anotado ya 5 goles en la jornada número 7, además de 2 asistencias. Bueno, pues está muy bien. Aubameyang brilla pues con el Deportivo La Coruña. En la información del día de hoy. Y bueno, el nuevo plan del Barcelona para finalizar las obras del Camp Nou. El nuevo plan del Barcelona volverá al Estadio Olímpico durante varios meses la próxima temporada tras aprobar una nueva financiación de 510 millones de euros para finalizar el proyecto de remodelación del Camp Nou. El Barça volvió al Spoti Camp Nou el pasado mes de noviembre tras 2 años en el Estadio Olímpico, pero deberá marcharse de nuevo ante el inicio de la temporada que viene para permitir instalación de la cubierta del estadio. ¿Cuándo volverá el Barça? En la Junta General Anual del club, el tesorero Ferran Olivé confirmó que el plan es que el Barça termine la presente temporada con el Spoti Camp Nou antes de comenzar la próxima en el Estadio Olímpico. El campeón de España tiene previsto regresar al Spoti Camp Nou en enero del 2028 para la segunda mitad de la temporada del 27-28. Muy bien. El foro del Camp Nou está limitado actualmente a 62.000 espectadores, con solo 2 de las 3 tribunas abiertas, aunque Olive afirma que aumentará a 75.000 antes de que termine la presente temporada, a medida que se vaya abriendo gradualmente la tercera gradería. Para cuando el Barça regrese al Camp Nou en el 2028, el aforo habrá aumentado a 95.000 personas, alcanzando finalmente los 105.000 antes de la temporada 28-29, cuando el estadio debería estar completamente terminado. Bueno, no es una exageración, me parece que sí, bastante.
La UEFA la semana pasada, que el emblemático estadio del Barça acogerá la final de la Liga de Campeones por primera vez en 30 años, en el 2029, por lo que hay poco margen de contratiempos. La remodelación del estadio, que comenzó en el 2023, está sufriendo graves retrasos. La fecha de finalización de las obras ha ido posponiéndose continuamente, lo que ha afectado económicamente al club. Ahí está la situación, que no les permite tampoco. Y bueno, así están las cosas, pues, con el fútbol, soccer y el emblemático estadio del Barcelona. Y el Barcelona sigue ganando. Y por lo mismo, el Barcelona sigue invirtiendo 510 millones de euros, van a invertir más en el Spotify Camp Nou. Ahora tiene nuevo nombre, ¿no? Messi reveló la camiseta que usará en su despedida de la selección de Argentina. Ah, qué bueno. Qué bueno que va a usar una camiseta especial para él. Qué bueno. Qué bueno, dijo Moreno. Moreno es azteca y español. Leo Messi ya tiene todo listo para su despedida de la selección de Argentina. Oye, che, ya tengo todo listo. Oye. Y en más del día de hoy, en el fútbol americano, el día de ayer, Matthew Stafford ya es sexto mejor quarterback en touchdowns con 426, superando a Phil Rivers de los Cargadores. Los Rams 28, los Gigantes de Nueva York 6. El día de ayer continuó escalando el Stafford. Y Hurts responde a críticos luciendo ante Titanes. Y Jalen Hurts les mostró a los Titanes de Tennessee y a cualquiera que estuviera mirándolo bien que puede jugar como quarterback. Hurts sin tiempos fuera, con unos 56 por jugar y con los dos Eagles abajo por 3 puntos el domingo, condujo una serie de 9 jugadas y 40 y 65 yardas, que terminó con un pase de anotación de 3 yardas para Darius Cooper cuando quedaban ya. Bueno, pues espero le haya servido.

0: Y así las cosas. Kurtz, pues, ha estado en una clara respuesta para los críticos de la primera semana. Ha hecho las cosas bastante bien el quarterback de las Águilas de Filadelfia en este segundo encuentro dentro de la temporada de la NFL. El ataque de los 49 se inicia con todo, ¿no? Ya llevan dos triunfos y están imparables los 49 de San Francisco. La final queda armada, amigos del Tigre. Será el rival de la AB44 por el título del Grupo A de la Liga Amateur, luego de eliminar a los Grillos. Los amigos le pegaron a los Grillos 10 carreras por 4. Coyotes logran triunfo anímico de Loca Chanilla, Coyotes Xochicalco, y bueno, viene ser originaria de San Luis Río Colorado, Sonora. Muy bien. Muy bien. Así pues, los Coyotes logran triunfo anímico también. Y esto es en el duelo de las Cachanillas. Coyotes Xochicalco logró su primera victoria en la categoría Varsity 2026, luego de ganar por blanqueada 41-0. Válgame Dios, qué paliza le volvieron a pegar a los monaguillos del Instituto Salvatierra, 41-0. Carrillo receta 6 ponches a Wisteria. Tamales Alejandra, los tamaleros, no tuvo complicaciones y derrotó 11 por 2 a Wisteria dentro del torneo de verano de la Liga Poniente de Mexicali, en el béisbol que se desarrolló en el campo Andrés Chato Rivera. El inicialista Francisco Carrillo logró la victoria así las cosas. Esto y mucho más tendremos en el sonorama deportivo. Los amigos del Tigre, pues, llegan a la final del Grupo A dentro de la Liga Amateur. Carrillo receta 6 ponches en al Wisteria de los Tamales Alejandra en el Chato Rivera. En otro juego, el Hot Dogs Bélicos venció 7 por 5 a los Leones dentro de la Liga Poniente de Béisbol. Y los Coyotes lograron triunfo anímico, pero de verdad importante, dado la paliza tremenda que le dieron al Salvatierra, 41-0. 41-0, ya se imaginará la paliza, ¿no? El Toledo quita el invicto al terror. Miguel Toledo acabó con el invicto de Andrés García y de paso ganó el título regional superligero del FECONVOX, luego de ganar por decisión unánime. Y también Franco, en un combate que terminó a la 1:30 de la madrugada, puta mano, 1:30 de la mañana, ganó el campeonato nacional FECONVOX, en los Super Pluma. Y bueno, Pitbull listo para Ryan. Está loco el Pitbull, no debe hacer eso. El Pitbull, Isaac el Pitbull Cruz, está listo para Ryan García. Cuando quiera, después nos ponemos de acuerdo, pero no, se miran muy feo. Y bueno, así las cosas, pues el Pitbull dice que está listo para Ryan García. Yo digo que no, que está muy difícil. El Ryan García que se debe ir por otro lado, porque ¿para qué se mete en camisa de 11 varas, no? ¿Para qué? Sin ninguna necesidad. Que se vaya por otro lado también. Puede haber grandes bolsas con peleadores más ad hoc para él. El Ryan García ahorita mismo, ahora mismo está pues desconocido, ¿no? Está peleando de una manera extraordinaria. Y se dejó de tonterías y entonces está entrenando en serio y todo lo está haciendo en serio y bueno, esto lo hace todavía muchísimo más peligroso. Así que yo que el Pitbull Cruz mejor le paraba ahí con eso del Ryan García. Vale más. Vamos un corte y volvemos. Son las 7 de la mañana, 36 minutos, ahora 7 con 36 minutos.
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Hayden Panettiere murió debido a los efectos del fentanilo y otras sustancias, según la oficina del forense. Andaba bien surunguindungui, lamentablemente, cuando le vino la muerte, fue una sobredosis entonces, la muerte de Hayden Panettiere. Lamentable de ver tan hermosa la muchacha, ¿no? Y bueno, pues con estos problemas. Y ni modo, man. El huracán Polo ponen en alerta ya. El huracán Polo alcanza categoría 5 frente a la costa del Pacífico de México, impulsado por el Niño, y probablemente se cree que pudiera y podría alcanzar la categoría máxima, máxima, máxima, que sería de categoría 6, que ya sería eso apocalíptico, ¿no? Si de por sí ya es apocalíptico lo que puede suceder en un huracán 5, imagínense nada más ahora en un huracán 6, es algo de veras impresionante. ¿Y por qué tiene que ver el Niño? Porque el Niño tiene es el sobrecalentamiento de la tierra y el mar. Y entonces cuando el mar o el agua está a una temperatura más elevada que la de la normal, estaríamos hablando que el Super Niño tiene el agua pues unos 3 grados centígrados más caliente de lo normal. Y entonces es cuando se viene, se junta todo y se viene la desgracia, la tragedia de aquella gente que vivía así en las orillas, que terrible, ¿no?

Y el más del día de hoy en el reverso de la medalla. Nos vamos al reverso de la medalla de este día, de lo que sucede por las calles de Mexicali. 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Ya nos llegó el cafecito del Petunias. Vamos a ver qué tal. 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Es el menú del día de hoy. El día de ayer estuvo de manteles largos el doctor Roberto Elizalde, cumplió años el día de ayer, lo felicitamos, le mandamos las mañanitas a los Beatles, así que muchas felicidades al doctor Roberto Elizalde, ayer estuvo de manteles largos, cumplió años ayer, qué bueno. Y continuamos con más del día de hoy en el reverso de la medalla, de lo que sucede por las calles de Mexicali, con gusto para usted. Vamos a ver qué es lo que ha sucedido en las últimas horas. Doñita tira basura en un lote del Cóndor y la balconean. Bueno, y la balconean. Bueno, hoy el Iztecali solo tratará urgencias. Este martes 22 de septiembre se brindará atención solo a las urgencias en nuestras unidades médicas de guardia y lo anterior con motivo del aniversario del Sindicato Único de los Trabajadores al Servicio de los Poderes del Estado, Municipio e Instituciones Descentralizadas de Baja California, como se estipula en la Ley del Servicio Civil de los Trabajadores al Servicio de los Poderes del Estado y Municipios de Baja California, así como en las condiciones generales del trabajo y vigentes. Esto fue lo que se dijo. Quién sabe, ahora la abogada laboral. Bueno, atenderemos solo urgencias martes 22 de septiembre, unidades médicas de guardia. Pero es que para eso fue el día de ayer que se tomaron el día, ¿no? Los burócratas, por eso ayer no hubo oficinas en el ayuntamiento ni tampoco en el estado, porque pues se adelantaron el día del sindicato. Pero parece que en el Iztecali no. Entonces el Iztecali hoy le avisa a todos los jubilados y pensionados burócratas que van al Iztecali o que tengan cita, etcétera, pues les informo que lamentablemente nadie dice nada ni dice nada. Así las cosas, pues, así las cosas. En más de este día, en Ensenada, fíjese que detuvieron al concluir la necropsia del cuerpo de Mariel Vázquez, se estableció que su muerte no fue accidental. La Fiscalía General del Estado logró la orden de aprehensión en contra de Jonathan Paul por su probable responsabilidad en el feminicidio de la que fuera su pareja sentimental. E incluso él fue el que reportó la desaparición del 16 de septiembre y su cuerpo localizado 2 días después en la Fiscalía General del Estado informó que la investigación se dio como resultado de la necropsia. Entonces, así pues las cosas, fue su pareja la que mató a la dama que estaba en un barranco, que a simple vista parecía que no tenía muchas lesiones, ni el auto estaba muy golpeado en el barranco. Bueno, pues había sido el concubino, el amante, el fulano con el que vivía, fue el que la mató. Ya fue detenido, ¿no? Ya fue detenido. Su cuerpo fue localizado 2 días después por la Fiscalía General del Estado. Informó que la investigación dio como resultado la localización del auto de la mujer en el fondo del barranco.
sin daños y ella sin huellas de violencia, pero la autopsia reveló que fue estrangulada, por lo que se recabaron evidencias que permitieron establecer su probable participación en el asesinato. La fiscal general Marilena Andrade destacó que las evidencias reclamadas y recabadas permitieron obtener la orden de aprehensión y llevar a presuntos conocimientos elite para que la fiscalía pues siga en la investigación acerca de lo que pues pasó con esta mujer realmente. Marlene Edith Vázquez y Jonathan Paul, que era su pareja, que era su concubino, que era su novio, que era su pues amante o novio, lo que sea, y bueno, él fue el que la mató realmente, ¿no? Y luego la mató y luego fue y la tiró en el carro al barranco, diciendo que, haciendo creer que se había dado esto por un accidente. Llamó a la policía, la reportó como desaparecida, pero todo era parte de, dizque, el engaño que él quiso, obviamente pues plantear ante la autoridad, diciendo que su mujer había desaparecido, pero era mentira, ¿no? Él la había matado ya y fue y la aventó al barranco. Vinculado por homicidio calificado con ventaja, Víctor Alfonso, vinculan a un tipo al que le dicen el ciego. Bueno, no hay más ciego que el que no quiere ver, ¿verdad? Víctor Alfonso, alias el ciego, quedó tras las rejas por el delito de homicidio calificado cometido con ventaja. De acuerdo con la investigación, este sujeto está relacionado con los hechos de la noche del pasado 18 de marzo, cuando la víctima fue privada de la libertad en un domicilio ubicado en Quintas del Rey. Al día siguiente, el cuerpo sin vida fue localizado sobre un camino de terracería en las inmediaciones del ejido Benito Juárez, presentando diversas lesiones producidas por proyectil de arma de fuego. Investigaciones de la fiscalía permitieron conocer la probable participación de Víctor Alfonso en los hechos, a quien además se le identifica dentro de la investigación como presunto integrante de un grupo criminal que opera en Mexicali y en el Valle también.

0: Tenemos aquí la visita del presidente de la Comisión de Box y Lucha Libre y Artes Marciales Mixtas de Mexicali, al licenciado Orlando Castillo. ¿Ganaron tus Green Bay o no, Orlando?
1: Sí, ganó. Sí, ganaron, de milagro.
0: De milagro, sí. ¿Vas a ir a verlos esta temporada?
1: Pues son los planes, ¿no? Sí. Pero pues
0: ¿te gusta
1: uno,
0: ir,
1: uno hace planes y Dios dispone.
0: Sí, ¿no? Eso, sí. Cuando esté nevando, ¿te gusta? He visto ya nevando, ¿no?
1: Sí, pues es la...
0: Sí.
1: A la tradición, ¿no?
0: Desde que estaba chiquillo le ibas a los Green Bay.
1: Sí, desde que estaba sí. chico.
0: De Brett Favre y todo
1: eso. Sí, pues por de... él. De hecho, okay. cuando jugaba fútbol americano, usaba okay. su número, el 4.
0: Ah, sí, el 4. Órale. ¿También fuiste a Córdoba también?
1: Sí, también.
0: Órale.
1: Ahí del bachillerato y el Salvatierra.
0: Ah, qué bien. Qué bien. Estamos con Orlando Castillo, licenciado Orlando Castillo. Es presidente de la Comisión de Box, Lucha Libre y Artes Marciales Mixtas de Mexicali. Queríamos platicar con él por lo que había acontecido este fin de semana dentro de la función del Parque Vicente Guerrero, donde hubo ahí una polémica y algunas pues situaciones que derivaron de un accidente, ¿verdad? Se le puede llamar un accidente de trabajo, de lo que sucedió a Arturo Torres, que gracias a Dios parece que está mejor.
1: Está mejor, pero está en un estado crítico y sí. La verdad es pues ahorita lo que sí tenemos que es unirnos toda la comunidad boxística pues para estar en apoyo con la familia Torres y pedirle a Dios para que pueda salir adelante
0: Lobito Torres. Es que habían dicho que iba que lo tenían sedado y que lo iban a quitarla de sedarlo, ¿no?
1: Sí, sí, pero vamos a ver cómo responde, cómo reacciona, okay. porque es lo estado crítico.
0: Ok. Orlando, ¿qué es lo que pasa cuando sucede alguna situación como esta dentro de una función de box?
1: Pues fíjate, Jesús, antes que nada, pues, si tú sabes, tú más ya has llevado mi trayectoria, has estado pegado, te agradezco porque eres un medio que estás para informar a toda la audiencia.
0: Gracias.
1: Y sabes que he sido una persona muy autoritaria, muy exigente, sí. tanto o a los promotores exigirle todo lo que cumplan, igual de esa misma manera exijo que los boxeadores cuando vayan a participar en una función, pues que cumplan con todos los protocolos que la comisión exige, uh-huh. ¿verdad? ¿Por qué? Porque, como siempre lo he dicho, el eslogan de nuestra comisión es cuidar la integridad física de nuestros boxeadores, y siempre he sido muy autoritario en ese punto. Nunca me he sido considerable, me han pedido favores, oye, échame la mano, fíjate que es fulanito, que guau, guau, guau, guau. Y siempre es un no rotundo.
0: Por eso luego no te querían, ¿no?
1: No, no me querían, inclusive hay funcionarios,
0: sí, sí.
1: inclusive, pues que me han pedido de una manera, pero simple y sencillamente no los juzgo. ¿Por qué? Porque ellos desconocen
0: claro.
1: qué tan importante es. Ellos piensan que es un juego de béisbol,
0: claro, sí.
1: puede ser un juego de básquetbol, tenis. Pero desafortunadamente el boxeo es un deporte de contacto que, como lo dijo Mauricio Sulaimán, que en paz descanse el señor, uh-huh. dijo, el boxeador tiene conocimiento que va a subir al ring, pero no la certeza que va a bajar con vida.
0: Sí.
1: Entonces, se me quedó muy grabado ese comentario que hizo don José, y siempre lo he llevado pues aquí en la mente y cuido mucho ese detalle por lo mismo, ¿no?
0: Sí, sí, claro. Con esto... Orlando, ¿me quieres decir que el peleador cumplió con todos los requisitos habidos y por haber y la comisión certificó que estaba bien para,
1: sí.
0: para pelear, ¿verdad?
1: Sin duda, Lobito Torres y su contrincante, vaya, hicieron una preparación de acerca de pasadito los 2 meses. Uh-huh. Podías ver el físico, los doctores los certificaron, los checaron. Lo revisaron, olvídate, o sea, tenían fue una pelea, de 8 rounds, no cualquiera pelea 8 rounds.
0: No.
1: Entonces, si tuviste la oportunidad, todos los que tuvieron la oportunidad de ver la pelea, pues fueron 7 rounds de pura candela, de toma y daca, y ni un boxeador dejó de tirar golpes,
0: así
1: hasta
0: es.
1: Que, pues obviamente, el boxeador y la esquina, pues pararon la pelea. En ese momento pues ya dejaron de lanzar golpes. Ahí te das cuenta que los boxeadores venían muy bien preparados, tan así que recibieron golpes y tiraron golpes para
0: sí.
1: eso, que es sinónimo de una buena condición, una buena preparación por parte de los boxeadores.
0: Ya después lo que viene después a continuación, pues ya es una cuestión ya personal de cada individuo como ser humano en el intercambio de golpes donde le viene el problema al Lobito, ¿no?
1: Así es. Y te lo digo, la comisión está muy tranquila, estamos analizando. Tuve la oportunidad y felicitar a nuestro referee Jaime Ortiz, porque hizo un excelente trabajo. Él, mucha gente lo critica, mucha gente critica la esquina, mucha gente critica la comisión, pero realmente, pues para que un referee pueda parar una pelea es porque un boxeador deje de lanzar golpes, y en este momento pues no fue la ocasión. De hecho, el Lobito lanzaba golpes,
0: ¿sí?
1: Y con poder todavía, ¿no? Entonces, ya pues se dieron las circunstancias. Nosotros estamos tranquilos porque cumplimos con todos los protocolos que nos marca nuestro reglamento. Había dos ambulancias certificadas por parte
0: de... Había también el rumor de que no había ambulancias, ¿cierto?
1: No, siempre hay dos.
0: Ah, ok.
1: De hecho, lo exige Protección Civil, tienen que ser certificadas, están muy bien equipadas estas ambulancias. Ajá. Entonces, los paramédicos, pues, con sus certificaciones,
0: claro.
1: Tan así que nos felicitaron por parte del Hospital General, que fue una
0: rápida,
1: rápida atención, una inmediata atención para poder trasladarlo de una manera oportuna, en el cual se le pudo hacer la cirugía, llegó a los... menos de una hora ya lo tenían, le hicieron tomografía, en menos de 2 horas ya estaban los estudios, y en menos de 24 horas se le pudo realizar la cirugía que
0: para quitarle la coágula,
1: que necesitaba, exactamente.
0: Ajá. Oye, Orlando, por ahí escuchamos voces o declaraciones en las cuales inclusive el mismo promotor hablaba de la actuación del referee, la cual no está en duda por parte de la comisión de box, ¿no?
1: No, claro que sí, claro que no está en duda, ¿no? Entonces, de hecho, inclusive tuvimos la oportunidad de hablar con el licenciado Mauricio Sulemán, analizaron, me volvieron a comentar que, pues, el referee hizo su trabajo, ¿no? O sea, pues, la gente que conoce técnicamente el trabajo de un referee, pues, es el que puede, yo creo que, pues, ahora sí dar una opinión más acertada a cualquier persona que a lo mejor desconoce técnicamente el tema, ¿no?
0: Así es. La comisión de box, lo que hizo fue, estar cerca de Jesús, papá, de Jesús Torres, o de presentarle sus respetos y tu apoyo incondicional en lo que se pudiera, como comisión, apoyar, ¿verdad?
1: Sí, claro, fíjate, yo soy una persona muy apasionada al deporte. Mis papás me inculcaron lo que son los valores.
0: Felicidades por tu padre, acaba de cumplir años, ¿verdad?
1: Sí, no, muchas gracias. Sí, ya son 83 años.
0: Y qué chulada.
1: No, gracias a Dios que... Y sano y fuerte, ¿no? La salud es lo primordial. Y pues lamentablemente ahorita que hablando de salud, pues nuestro boxeador, Lobito Torres, pues se encuentra en un estado crítico. Pues hay que tener fe, hay que rezarle a Dios. Yo le pido a la comunidad boxística que ahorita no son momentos para buscar culpables.
0: Sí.
1: Simple y sencillamente es para unirnos, darle todo el apoyo a la familia Torres, porque es lo que más se requiere, estar pegados a Dios, pues para que nos haga el milagro y nuestro boxeador pueda salir adelante en esta batalla.
0: Oye, Orlando, quizás ser más empáticos por parte de algunos personajes, de algunas personas que forman parte del boxeo en Mexicali, el ser más empático, yo creo que faltó eso a la empresa misma, el ser empática, el no empezar a hacer declaraciones como las que se hicieron, que nomás causaron más polémica y causaron más revuelo y levantaron una situación. Nadie le estaba culpando de nada. Si te fijas el contexto de todas las declaraciones y todo lo que sucedió, nadie culpaba a nadie de nada y empezó como...
1: Sí, pues desafortunadamente, pues son sucesos que mucha gente lo toma mal, lo toma bien, mucha gente no sabe contestar, ve por sus propios intereses, en lugar de primero, yo creo que lo fundamental es el ver cómo apoyar una u otra manera,
0: ser empático
1: dentro de tus posibilidades. La comisión, te lo reitero, te lo digo humildemente, ¿por qué? Porque siempre ha sido, nos hemos caracterizado de siempre poder ayudar a nuestros agremiados, a nuestros, ahora sí que en todos nuestros boxeadores en específico, y esta vez no fue la excepción, estuvimos al tanto. El doctor Landaverde pues estuvo ahí supervisándolo por medio de sus contactos que tiene ahí en el Hospital General. No dejamos de estar al pendiente, inclusive ayer tuve la oportunidad de acompañar a la familia Torres ahí en el hospital, le brindamos todo el apoyo, estamos al pendiente. La comisión de box, pues como ya saben, hace un torneo de golf cada año. Tenemos un fondo en el cual decidimos por parte del consejo cierta parte de un dinero pues aportarle a nuestro boxeador.
0: Claro.
1: Ayer se lo hicimos llegar a al señor padre de Lobito Torres. Entonces estamos al pendiente. Nosotros no estamos para decir hacemos esto, hacemos lo otro, pero desafortunadamente pues se tiene que informar la gente para que dejen de estar criticando. La verdad a mí no me gusta, como dicen, lo que hace tu mano derecha que no la que sí. No lo sepa la mano izquierda, pero la verdad,
0: ante tanta desinformación tienes que decirlo, ¿no?
1: Lo tengo que decir, ¿por qué? Porque soy un funcionario público y simple y sencillamente estamos aquí para apoyar y no para juzgar.
0: Así es. Y también recordarles que la persona de Orlando Castillo no es Orlando Castillo, no es el licenciado Orlando Castillo, ni es el presidente, es el representante del Ayuntamiento de Mexicali en la Comisión de Vox, Lucha Libre y Artes Marciales Mixtas de Mexicali. Tú tienes la representación de la alcaldesa.
1: Así es, así lo marca el reglamento. Así la verdad es. Estoy muy, soy una persona muy agradecida, afortunada, en el cual nuestra maestra Norma Bustamante pues haya depositado la confianza para volver por repetir esta administración como presidente de la Honorable Comisión.
0: Claro, claro. Que ya tienes, ¿cuántos años tienes ahorrando?
1: Pues entré en el 2019.
0: Fíjate, qué bien, ¿no?
1: Ya son 7 años, ya voy por el, en octubre cumplo 8 años.
0: ¿Y estás contento?
1: Estoy contento, hemos hecho muchas cosas, pero desafortunadamente este tipo de noticias, pues los ánimos sí bajan, ¿verdad? Pero pues sabemos que es un deporte de contacto, así cumplamos todos los requisitos, todos los protocolos, pues siempre va a estar latente que pasen este claro tipo de sucesos, porque pues como lo reitero, es un deporte de contacto y en cualquier momento claro pues pueden pasar este tipo de situaciones.
0: Lo que sí, Orlando, por ejemplo, ya después de este problema con Arturo, él ya no va a poder ir a pelear, ¿verdad?
1: No, yo creo que ya no. Pues yo creo que hasta comentó él, ya yo tuve la oportunidad de hablar con él. Él me comentaba que probablemente era su última pelea, porque estaba estudiando licenciado en una licenciatura en Derecho.
0: Órale.
1: Entonces, de hecho, inclusive a uno de mis compañeros le estaba pidiendo ahí, pues que si puede hacer sus prácticas. Ah, okay, o sea, traía él ya una proyección de vida ya ajena al box, ya estaba por lo mismo se preparó como nunca, porque él decía, pues, a lo mejor es mi última pelea, porque prácticamente yo mi futuro ya lo veo en un despacho, y también vendía carros, él traía otros ingresos que no necesitaba el box, realmente él amaba el box, era su pasión, y pues lamentablemente a lo mejor en su última pelea, pasó este accidente.
0: Y ojalá que salga adelante, aunque está en una situación delicada, pero parece ser que los médicos que lo han atendido han sido muy buenos médicos y le han puesto todo el corazón ahí para poderlo sacar adelante, ¿no?
1: Sin duda, mucho, y la verdad estamos muy agradecidos con todo el equipo médico del Hospital General. La verdad, mis felicitaciones y mi agradecimiento por parte de la Honorable Comisión, de toda la comunidad boxística, porque pues sin ellos, pues realmente no estuviéramos aquí, claro, varios de nosotros, ¿no?
0: Así es. Orlando, la pregunta importante. ¿La empresa cometió algún acto indebido, alguna falta, algo que la comisión pueda señalar o resaltar o decir?
1: No, te lo resalto, Michuy. La verdad, pues simple y sencillamente todas las promotoras siempre cumplen con sus requisitos, porque pues si no hicieran box, realmente pues yo soy una persona, claro, que te lo reitero, no por decir que soy o no somos, sí, pero somos un equipo, porque no nomás Orlando Castillo, eso es el consejo, la comisión de box que decidimos, y estamos muy muy muy conscientes que se deben de cumplir todos los protocolos, porque sabemos la gravedad y la importancia de cuidar la integridad física de todos nuestros boxeadores.
0: Así es. Entonces todo se cumplió con el reglamento, se cumplió.
1: El reglamento se cumplió al 100%. Estamos tranquilos, el promotor cumplió con todos sus permisos. Los boxeadores cumplieron en la báscula. Cumplieron su certificación médica.
0: Ah, muy bien.
1: Entonces, Lobito Torres inclusive peleó hace alrededor de 2 meses
0: había ganado,
1: en San Luis Río Colorado. Entonces tuvo una preparación, por eso se optó por autorizar la pelea a 8 rounds, porque venía de ganar. Él ya ha peleado, es un peleador ya experimentado. Entonces, pues lamentablemente, pues es un deporte de contacto y pues pasan este tipo de situaciones, ¿no? Y ahora sí que, pues uno hace planes y, claro, y Dios dispone.
0: Dios dispone, ¿no? Sí, así es. Para lo que viene, como la comisión de box, ¿Tienes funciones programadas para en los próximos meses o semanas?
1: Sí, tenemos programados ahí, hay una que está por autorizarse, todavía andan, quieren hacer una pelea, una función, ¿cómo se dice? Ahí se me fue el nombre, la palabra, de esas peleas chicas, populares, una función popular, ahí en Algodones, porque quieren celebrar un aniversario, el 18 aniversario de Gladiador Promotions, por parte ya de José Luis Villagrán.
0: Sí, los muchachos
1: de Algodones. Entonces, pero andamos viendo que hagan bien las cosas, ¿verdad? Entonces, ahí andamos, ahí son, quieren hacer 6 peleas nomás. Pero andamos viendo que cumplan, volvemos a lo mismo, ¿no? Que cumplan con todos sus requisitos.
0: Así es.
1: Porque, pues, con uno que no cumplen, pues, simple y sencillamente la honorable comisión no va a dar banderazo.
0: Y por eso siempre fuiste así, exactamente, ¿no? Estricto con el reglamento y nada de que hazme el paro, Orlando, porque él ya decía, no, pues ya lo porque no les hacías el paro, pues yo los oía, ¿no?
1: Sí, no,
0: entonces lo que decían, pero lo hacías precisamente por esto.
1: Sí, ahorita mucha gente
0: ahora en las redes sociales ahora es fácil decir puras tonterías.
1: Sí, no, y mucha gente va a comprenderme el por qué un presidente tiene que ser autoritario y cumplir al 100% o al 200% el reglamento y más. Sobre todo para cuidar la integridad física.
0: Por eso mismo no les decía que sí, ¿va?
1: Exactamente, ¿no? Pues mira, lo que hacemos es presentar la cartelera el promotor. Entonces nosotros vemos si están, para autorizar una pelea tienen que estar en las mismas condiciones.
0: Claro.
1: ¿Verdad? Entonces desde ahí checamos si no traen una suspensión médica, si todo está correctamente para poder ahora sí que poder cumplir su compromiso en la pelea. Se autoriza, es una preautorización, ¿no? Entonces, en el momento cuando llega el chequeo médico y el pesaje, ahí es donde realmente, pues ahora sí ya es la última palomita, ¿no?
0: Así es.
1: Entonces, fue lo que todo el proceso se llevó y se ha llevado en esta comisión, se ha llevado esos protocolos que la verdad para mí es lo primordial. Lo demás ya es secundario, ¿no?
0: Orlando, según el reglamento, los estatutos de la comisión, ¿hasta dónde llega la responsabilidad de la empresa o la misma comisión cuando sucede una cosa como esta?
1: Sí, mira, la promotora, y lo reitero para la gente muchas veces que desconoce, porque he escuchado comentarios, realmente pues desconocen el tema de que hoy, pues que los boxeadores deben de tener un seguro.
0: Ajá.
1: Entonces, yo me dedico al ramo de los seguros, tengo más de 20 años.
0: Especialidad, ¿no?
1: Entonces, no hay ninguna promotora, compañía de seguros que asegure a un motociclista de motocross y a un boxeador o cualquier boxeador o cualquier atleta de que sea de contacto profesional.
0: Claro.
1: ¿Verdad? Entonces,
0: para entrar, ¿no?
1: Y si te lo llegan, les va a ser una extra prima que la verdad pues sale más caro que no hay recursos para poder pagar una póliza. Si se hubiese autorizado una extra prima, porque natural no entra. Entonces, el promotor pues hace un contrato y hay una cláusula en donde el boxeador, por contrato mutuo, conocimiento mutuo, pues él firma que sabe que el riesgo que va por propia cuenta. Entonces, ¿no? Pero yo siempre lo he comentado, ¿no? Y lo he dicho, pues siempre hay que, sí es por su propia cuenta, pero como promotor, como comunidad boxística, como comisión, independientemente que no haya una responsabilidad, pero hay una responsabilidad moral, hay que apoyar moralmente, hay que apoyar económicamente dentro de tus posibilidades y el ver el cómo sí, ¿verdad? Pues esa es una palabra que se me quedó muy grabada a todos, no hay, no se puede, entonces si estamos aquí es para ver el cómo sí, entonces ese siempre ha sido mi lema, yo estoy cansado de siempre que escucho, no, pues que aquí no.
0: No se puede. Ahora los boxeadores son parte de tu empresa o no. O sea, ¿verdad? Porque tú los contratas, sí es cierto, tienen un contrato.
1: Tienen un contrato, ¿no?
0: Pero,
1: entonces debe haber una responsabilidad civil.
0: Así es.
1: Si ya se va más a fondo esto, pues realmente yo recae en la empresa, ¿no? Porque es el patrón.
0: Así es.
1: Entonces.
0: No, pues nomás con que se muestren empáticos, ¿no? Como dices tú, con lo que tú puedas.
1: Exactamente.
0: Con lo que puedas ayudar. Pero pareciera que lo primero que haces es quererte deslindar para que no te vaya a costar un centavo, ¿no? No ves si tienes que poner un centavo.
1: Sí, pero pues cada gente lo toma de su perspectiva, ve sus intereses personales y malamente, ¿no? Cada ser humano reacciona diferente. Pero pues aquí como volvemos a lo mismo, ¿no? Aquí no estamos para jugar, simplemente aquí estamos para ver cómo sí, cómo apoyar. Ayer estuve hablando con la familia Torres y inclusive me dijeron, sabes que aquí no hay culpables, la verdad, pues parte del boxeo, nosotros tenemos toda una vida en el boxeo, con mis hijos, entonces nunca nos había tocado esta índole, pero pues me tocó
0: Sí,
1: a mi hijo, me
0: lo bueno
1: dice,
0: que es familia de box,
1: es familia de box,
0: es lo bueno y lo
1: y
0: entiende.
1: lo comprende, me
0: Ajá,
1: dice,
0: eso
1: pues
0: es lo más importante.
1: fue un accidente, dice, pues
0: Así
1: fue,
0: es.
1: es boxeo, es parte de los golpes y
0: Así es.
1: pues afortunadamente ahorita le tocó a mi hijo y la verdad, pues la verdad me quedé muy tranquilo ver la postura de la
0: Sí.
1: familia Torres porque pues como dices tú saben del boxeo, están muy
0: Claro,
1: conscientes
0: claro.
1: y la verdad me externaron de que pues cualquier culpabilidad o algo pues que no, no es así, ¿no? Entonces yo también estoy muy tranquilo por esa parte, ¿por qué? Porque cumplimos al 100% con todos los protocolos
0: Sí,
1: que nos rige el
0: así es.
1: reglamento.
0: Oye, Orlando, y aparte de que cumplieron con todos los protocolos, obviamente, pues espera que el Lobito salga adelante, aunque esté de una manera crítica, que le llamen médicamente hablando. También la obligación es ya moral, ¿verdad? Es una obligación ya moral. Si algo queda ya de aquí en adelante, sería una obligación moral de la empresa, de la comisión, que ya
1: Claro.
0: cumplió la comisión con
1: No, y vamos a
0: con lo
1: estar ahí,
0: suyo.
1: vamos a estar ahí en lo que más se puede, dentro, como lo reitero, dentro de nuestras posibilidades. Me dio mucho gusto que un comité ayer amateur, pues se dio la oportunidad con la disposición de hacer un torneo este sábado, que todo lo que se recaude pues, va para la familia Torres,
0: Ah, qué
1: para
0: bien.
1: Lobito. Eso es un buen indicador. Esas son las cosas
0: Que necesitan.
1: que me animan a mí
0: Así
1: seguir
0: es.
1: en este, pues en este ramo del boxeo,
0: Claro.
1: la verdad, porque la comunidad, ahora sí, como dicen, ya no hay diferencias de comités,
0: Así es.
1: ya no hay diferencias con fulanito, en esta situación, pues tan ajena a todos,
0: Así
1: pero
0: es.
1: pues realmente son las cosas que debemos de unirnos, así como lo están haciendo los comités, así lo está haciendo la comisión, y esperamos que los promotores sean más empáticos y que se unan a esta causa
0: Claro.
1: de poder primero ver el cómo sí
0: Ajá.
1: y después sus intereses.
0: Sí, así es. Oye, Orlando, para todas esas páginas, que hemos visto un mundo de páginas hablando del tema, diciendo que ya basta, que no sé qué tantas tonterías han puesto ahí, decirles pues que primero se enteren o se acerquen para que pidan información, que pidan el reglamento, ¿verdad? Para que le den una leída y
1: Sí.
0: luego hablen lo que quieran
1: Oh, hasta
0: hablar.
1: un comentario ahí que la comisión debe tener un fondo para este
0: Sí,
1: tipo de
0: o sea,
1: situaciones.
0: pues, situaciones que
1: Realmente
0: no tienen ni idea,
1: la
0: ¿no?
1: gente desconoce cuál es la función de la comisión. La comisión de box está para regular, que se lleven y que se cumplan todos los protocolos,
0: Así es.
1: pero pues nosotros somos ajenos, no,
0: Así
1: no
0: es.
1: tenemos, inclusive es honorario, ¿no?
0: Sí,
1: No
0: claro.
1: tenemos ni un
0: Ah,
1: ingreso,
0: sí,
1: no
0: aparte no tiene
1: tenemos ni un
0: sueldo.
1: sueldo, o
0: Así es.
1: sea, pues ahora sí que
0: No
1: de
0: le
1: dónde.
0: cuestas al ayuntamiento nada, pues.
1: Nada, al
0: Así
1: contrario, lo
0: es.
1: aporto, ¿no?
0: Así es. Así con las multas, con todo lo que se, los pagos que se hacen y
1: Sí, por
0: todo.
1: los pagos que hacen
0: Ajá.
1: para poder hacer
0: Las
1: los impuestos, las
0: funciones,
1: funciones,
0: ajá,
1: ¿no?
0: todo esto son impuestos,
1: Así es.
0: así es, es una ingrato, un tanto ingrato, ¿no? Esa posición, porque al final de cuentas pareciera que no quedas bien con todo mundo, ¿no?
1: No, no, no, nunca vamos a quedar, ¿no? Yo estoy muy consciente de eso. Siempre, pues, cuando tienes una silla de una función, ahora sí, pública, pues siempre estás a la deriva de ser criticado. Siempre va a haber cosas buenas, cosas malas. Cada quien tiene su perspectiva y
0: Claro.
1: es muy, muy, muy válida. Y yo realmente, pues, simple y sencillamente, yo estoy muy tranquilo porque siempre me han enseñado, mis señores padres, tengo muy arraigado mis valores de que si uno está bien consigo mismo, por el trabajo, la familia, los amigos, pues todo va a estar bien, ¿no?
0: Claro.
1: Y realmente he llevado mi vida por ese camino. Se lo agradezco a mis señores padres porque ahora sí, el motivo de seguir superándome cada día, ¿no?
0: Así es, hay una máxima de por ahí unas personas, unos empresarios a nivel mundial muy importantes que hacen negocios. Primero, antes de cualquier negocio hacer contigo, primero tengo que conocer a tu familia. Y tu entorno familiar, a tus padres, quiénes fueron tus padres, o sea, de dónde,
1: ¿De dónde
0: porque el
1: vienen?
0: hombre que no está centrado, que está bien ubicado, que si tiene una familia disfuncional, que su papá es un desastre, que su mamá, y entonces no hace negocios con ellos,
1: Sí, no,
0: fíjate, qué curioso,
1: hay
0: ¿no?
1: filtros, ¿no? Como
0: Así
1: dicen, ¿no?
0: es,
1: Entonces, pues uno de los
0: cómo
1: filtros.
0: eres el reflejo de tu familia,
1: Claro.
0: en tu trabajo, en tu oficina. y cómo te conduces, porque fue lo que tú viste en tu padre, y son con los mismos, lo menos que puedes hacer es lo que él hizo, ¿no?
1: Así es.
0: Comportarte decentemente y llevar las cosas por a buen término y por buen camino.
1: Sí, realmente me inculcó mucho el deporte, me gustó mucho el boxeo. Sé lo que conlleva todos los sacrificios que para poder ser un boxeador.
0: Sí.
1: La verdad, por eso es el tema que estoy aquí, porque sé lo que es el sufrimiento de un boxeador para poder salir adelante.
0: Hasta del que pierde, Orlando. Hasta el que pierde, ¿no? Porque hay unos, pero la preparación, el estar todo 1 o 2 meses pegándole al gimnasio.
1: No estar con la familia.
0: La dieta,
1: sí, no,
0: no. No, es un sacrificio tremendo. Sí, y todavía aparte, subir y ganar. O sea, ¿verdad?
1: No, y los he criticado.
0: Los he criticado, ¿no?
1: Pues perdiste, bien mal, ¿no? Esto, lo otro, ¿no? Y sin saber que mucha gente, pues, oye, me inculcó mucho el deporte, me gustó mucho el boxeo. Sé lo que conlleva todos los sacrificios que para poder ser un boxeador.
0: Sí.
1: La verdad, por eso el tema aquí, porque lo que es un boxeador para poder salir
0: hasta el que pierde, ¿no? Pero la presión, el estar todo.

0: Decía el hijo, el Maravilla Martínez, cuando le gané a Julio César Chávez Jr., ¿sabes cuántas llamadas tenía cuando bajé del ring de mi celular? Digo, 600, no sé qué tantas llamadas, de toda la gente que estaba como loca marcándole, ¿no? Cuando perdí, ¿sabes cuántas llamadas tenía?
1: No
0: Dice,
1: mala su mamá.
0: nomás la de su mamá. Tres llamadas y las tres eran de mi madre, dijo.
1: Así
0: Fíjate nomás,
1: es.
0: porque quería saber cómo estaba yo físicamente. Así es la vida, ¿no?
1: Así es, el boxeo es
0: Así es, muy
1: muy
0: ingrato,
1: cruel,
0: así es,
1: exactamente.
0: muy ingrato. Sí, todo el mundo está con el campeón y nomás están muchas veces para echarlo a perder, ¿no? Si no tiene los pies bien sobre
1: Claro, si no
0: la
1: hay una
0: tierra,
1: proyección, no hay
0: así
1: un plan
0: es.
1: de trabajo, pues ahí queda,
0: Ahí
1: ¿no?
0: quedan, así es. Como triste lo que le pasó a Andy, golpiza que le pegaron a Andy Ruiz, ¿no?
1: Andy Ruiz, sí,
0: Sí.
1: exactamente. Pues no, ahora sí
0: Fíjate.
1: los excesos, no saber controlar ahora sí la fama, las
0: Teniendo
1: emociones,
0: todo para
1: teniendo todo.
0: ser, híjole,
1: Pero
0: y
1: pues
0: haber
1: volvemos a lo
0: pasado.
1: mismo, ¿no? Hay que estar siempre pegado a Dios, hay que estar pegado a la familia,
0: Así es.
1: para cuando lleguen este tipo de éxitos, pues saberlo asimilar y trabajar en equipo,
0: Así
1: porque
0: es.
1: si no trabajas en equipo, no escuchas a tu mamá, no escuchas a tu familia, a tu esposa, que es la base de tu
0: Sí.
1: familia, pues realmente no vas a avanzar, ¿no?
0: Sí. Aquel que al primer triunfo se va de su casa, ese ya valió, ¿no?
1: No, pues ya.
0: Ese ya chupó faro, ¿no? Así es, porque normalmente el hombre, cuando tiene un poco de éxito, lo primero que hace es volverse
1: Olvidarse de
0: loco,
1: los
0: ¿no?
1: que estuvieron a su
0: Así
1: lado,
0: es,
1: ¿no?
0: así es. Pero qué bueno, te felicito, Orlando. Ya son muchos años al frente de la comisión de box. Tienes una experiencia, pues, inmensa. Tú sabes tu negocio, sabes lo que haces. Y bueno, sabemos de tu fama de muy duro. O de que la gente no te quiere mucho, que porque no les das facilidades que luego te piden, pero no se las darás, ni se las volverás a dar, ni nunca las has dado, precisamente por esos problemas.
1: No, exactamente, y quiero reiterar y mandar un mensaje porque realmente, pues fuera de ser presidente, sí, soy una persona amigable, pero en función como presidente,
0: Sí, ahí sí.
1: pues realmente tú dime, Chuy, te lo voy a decir como
0: Sí,
1: se
0: sí,
1: elija mi
0: sí.
1: señor padre.
0: Sí.
1: ¿Cuándo has visto una autoridad tan amigable, no?
0: No, pues no.
1: Estamos para que
0: Así es.
1: cumplan el
0: Para hacer
1: reglamento,
0: cumplir
1: ¿no?
0: la ley,
1: Ya
0: claro.
1: después
0: Sí.
1: de Orlando Castillo, ¿no? El presidente, pues claro que sí, ¿no? Soy una
0: Claro.
1: persona amigable, soy de corazón, ayudo al que pueda
0: Sí,
1: ayudar
0: eres
1: dentro de mi
0: noble, sí,
1: especialidad.
0: así es.
1: Y si hay trabajo hay que trabajar,
0: Así
1: si
0: es.
1: hay que ayudar hay que ayudar, si hay un proyecto hay que apoyar, si hay que hacer deporte
0: Siempre
1: pero
0: estás,
1: siempre hay que
0: pues.
1: estar, siempre que hay que regresar de lo que Dios nos ha dado para que,
0: Un poco, ¿no?
1: exactamente, pues para que esto siga
0: La
1: la
0: cadenita,
1: cadenita, una
0: así es.
1: buena comunidad, una buena familia y si se sigue el camino yo creo que
0: Sí.
1: vamos a tener un Mexicali mejor, ¿no?
0: Oye, Orlando, ¿qué te dijo la familia Torres? Estas horas, estos días van a ser fundamentales para la recuperación de Arturo, ¿o qué?
1: Sí, son horas críticas.
0: Sí.
1: Hay que pedirle. De hecho, ayer estuvimos en la catedral. Se ofreció una misa
0: Ah, muy bien.
1: para la salud de Lobito Torres. Ahí en la catedral, a las 7 de la noche, ahí estuvimos apoyando a toda la familia Torres. Muy unidos, toda la familia boxística pudieron a acudir. La verdad, agradecemos a todos los que asistieron porque realmente eso es lo que se necesita ahorita,
0: Sí,
1: Chuy.
0: claro.
1: El apoyo con la familia.
0: Sí. Lo que necesiten a la orden, ¿no?
1: Exactamente,
0: Sí, claro. Sí,
1: la
0: sí.
1: compañía dentro de sus posibilidades, pero estar
0: Sí,
1: ahí
0: sí,
1: con
0: sí.
1: ellos.
0: Que vean, que sientan el respaldo, pues.
1: Exacto.
0: Así es. Y que Arturo cuando despierte, pues también sienta, oye, qué bien, aquí estuvieron todos mis amigos, ¿no?
1: Claro,
0: Así es lo más importante. Y
1: exactamente.
0: ya, bueno, pues ojalá y que todo termine en buen término. Esto es un deporte, es boxeo y pues. Y supongo yo que todos amamos el boxeo, los que pertenecemos o que nos gusta el boxeo. Y bueno, les deseamos la mejor vibra y los mejores deseos de corazón a Arturo Torres, a su familia. Primero Dios va a salir adelante. Y bueno, con el trabajo de la Comisión de Box, Lucha Libre y Artes Marciales Mixtas de Mexicali, pues ya sabemos cómo se manejan con estricto apego a la ley y al reglamento. Ahí se cumplieron todos y cada uno de los reglamentos y de los estatutos que marcan, obviamente, lo que es el directorio de la comisión de box. Todo y cada uno de ellos se cumplieron al pie de la letra. Y aquí está el presidente de la comisión, Orlando Castillo, quien no nos deja mentir que bueno, no hubo nada raro, todo se cumplió en tiempo y en forma, y eso fue un accidente.
1: Lamentablemente así es, y te agradezco ahí por el espacio para poder informar a la gente.
0: Y aquí, que no se crean mucho lo de las redes sociales, porque sí, no, claro, luego se va la gente.
1: Es por ello, pues, que me encuentro aquí dando la cara y si es necesario.

0: pues las veces que sean, aquí siempre voy a estar. ¿Por qué? Porque soy una persona transparente, muy profesional, y así nos hemos caracterizado todo el equipo para seguir trabajando de esta manera y realmente, pues ahora sí, seguir más que nada con ese mismo ritmo, con esa misma autoridad para que nuestros boxeadores, pues cuidar esa integridad física que tanto se requiere en el boxeo, ¿no?
1: Y que la gente entienda realmente, la que no sabe, que esto que escriben o que ponen o que dicen que el seguro del boxeador, ¿dónde está el seguro del boxeador? Bueno, tú como dueño de una empresa de aseguranza, con una aseguranza, sabes que es imposible, eso no se puede hacer, pues.
0: No,
1: ni
0: claro
1: siquiera
0: que
1: es
0: no.
1: Viable, pues ni no, para la empresa, ni...
0: Es como le digo, a ver, tú eres dueño de una compañía de seguro, ¿asegurarías a los boxeadores?
1: Sí, pues no. Pues, ah, pues no.
0: Está muy
1: sí,
0: fácil,
1: pues
0: no.
1: O a un soldado, ¿no?
0: Ahí está tu respuesta, ¿no?
1: Así es.
0: Tu inquietud, ¿no?
1: Así es.
0: Entonces, todos. Pero pues sí tenemos que tener muy... Pues ahora sí, muy sensibles. Sabemos que la gente que, pues a lo mejor de mala manera hace sus comentarios, pero realmente los voy a externar. El boxeo es un deporte en el cual no se puede jugar, ¿no?
1: Oye, Orlando, ¿por qué las artes marciales mixtas, que supuestamente o suponemos es más violenta, o tienen los actos más violentos, o los golpes son más certeros, más violentos, por qué no se ha dado el caso de que muera un peleador de las MM, y por qué sí en el boxeo? ¿No tienes una estadística o no?
0: No, sí, claro, y te voy a contestar esa inquietud.
1: A ver.
0: Tú lo comentaste, el UFC, el vale todo. Pues sí, sería más aparatoso, ¿verdad? Porque de los golpes, pues más violentos. Pero el boxeo, pues es más peligroso. Y te lo voy a decir por qué. Porque el boxeo, pues tiene el guante más acolchonado. Entonces, si tú estás recibiendo golpes, el daño se va haciendo de menos a más. Entonces, si tú tienes un golpe en el...
1: Por eso es que te voy hinchando el ojo, el pómulo, te voy hinchando.
0: Y así se va hinchando el cerebro. Y poco a poco, hasta que muchas veces, como pasó en el... con nuestro Lobito Torres, todos los boxeadores que han sufrido de este accidente, pues de repente una venita al cerebro, pues se desprende y se viene un derrame.
1: Okay.
0: Son los derrames. ¿Qué pasa en los artes marciales mixtas? Sí, se ve el golpazo, pero es un golpe y ahí es knockout ya.
1: Y normalmente se revienta y sangra.
0: Y se abre y se para la pelea.
1: Ajá. Okay.
0: Y se acabó. Ya no hay un golpe en la misma zona. Macheteándolo, machaqueándolo, ¿no?
1: Okay.
0: Entonces, eso es lo peligroso del boxeo.
1: Ah,
0: es
1: bien.
0: Más peligroso el box.
1: Y también que dura más rounds, ¿no?
0: Dura más rounds.
1: Y entonces, estar sobre la...
0: Lo están minando, está golpeando, pues se va hinchando el cuerpo. Y pues realmente ahí vienen los derrames, lamentablemente. Y en el UFC, no, pues son menos rounds, pero es más violento, pero pues un golpe brutal. Ahí no queda y se para.
1: Ajá, sí. Ah, muy bien.
0: Esa es la pequeña gran diferencia, como dicen.
1: Entre
0: ¿no?
1: la M, entre las UFC
0: y el boxeo.
1: Oye, Orlando, ¿cómo ves tú a nivel internacional, ya platicando? Sé que eres muy amigo de Mauricio Sulaimán, y Mauricio debe haber platicado contigo acerca de lo que querían hacer este señor Alachique, el árabe, de esta empresa que crearon junto con Dana White, de pagar salarios, no sé, $100,000, máximo $100,000 por... O sea, querían a su conveniencia de ellos, como siempre, ¿no?
0: Sí, claro.
1: Hacerse los vivos y hacer una liga de boxeo, no reconociendo a los organismos. ¿Cómo ves todo esto?
0: Pues realmente volvemos a lo mismo, ¿no? Desafortunadamente muchas veces el deporte se convierte en política.
1: Sí.
0: Y realmente pues hay muchos intereses. Ahora sí que como tuvieron éxito en las artes marciales mixtas, pues digo, si ya me doñé del UFC, pues vamos entrándole
1: al
0: boxeo con apoyo del árabe.
1: Sí.
0: Entonces, realmente yo creo que se pierde lo bonito, las costumbres. Todo el boxeador pues sueña con tener un cinturón verde, que es del CMB, que es su sueño, como lo tuvieron sus ídolos.
1: Así es.
0: Ser
1: campeón es fabuloso, ¿no?
0: Fabuloso.
1: Pero tener el verde,
0: Y por qué no mencionar también nosotros cuatro han sido ya reconocidos. Son cuatro organismos que realmente son los
1: que OMB, vale.
0: El AMB, la Federación Internacional del Boxeo y el Consejo Mundial del Boxeo. Uh-huh. Y realmente pues ha sido lo bonito de eso. Pero yo creo que la competencia, yo creo que viene a favorecer. También hay que ver, hay que actualizarnos, ¿verdad? Uh-huh. como dicen,
1: sí, claro,
0: renueva o muere, sí, ¿no? Claro. Entonces vamos viendo el oye, pues no da tantas facilidades aquí, oye, hay que ser estrictos con todos, no más con uno.
1: Orlando, y también esto, como mucho interinato, también le hizo daño al boxeo, ¿no?
0: Mucho, mucho daño, porque pues obviamente es dinero, sí, cobran, claro, sanciones. Entonces yo creo que es sano, la competencia siempre va a ser sano, sí, si sí, tú estás tranquilo, estás haciendo las cosas, no tienes por qué tener preocupación, al contrario, tienes que tener responsabilidad que hay competencia y ver qué es lo que estás haciendo bien para seguir haciéndolo y qué es lo que estás haciendo mal para poderlo rápido
1: Y que los organismos, Orlando, pues obliguen a los peleadores a no a escoger, sino que el primer clasificado va, o sea, ¿verdad?
0: Sí, no nos ha perdido la autoridad, pues la autoridad debe ser el que marque la pauta, así no el boxeador,
1: es,
0: ¿no?
1: Así, ándale, el que manda es el organismo, si no, no, no, no el boxeador.
0: No quieres pelear con él, pues simple y sencillamente te quito el cinturón, ¿no? Porque hay mucha, pues hay mucha fila, claro, ¿no? Pues claro. Espero.
1: Así es. Oye, me sorprendió, yo no sabía, ayer apenas me enteré que el Canelo Álvarez está entrenando con Usyk en España, con el ex campeón del mundo del peso completo, el ucraniano, ¿no?
0: Sí, se fue para España, están ahí.
1: Está con él.
0: Está con él en su, sí, campamento, pues obviamente se fue para...
1: Con el mejor, ¿no?
0: Con, o sea, el mejor, y por ahora sí aclimatarse el tipo de horarios, y se adaptando poco a poco, okay, ¿no? Porque sí le afectó la...
1: La vez pasada
0: que pues 5 de la mañana está peleando ahora aquí, y pues dije, pues...
1: ¿Va a ser en Arabia la pelea?
0: Va a ser en Arabia, pero ahí escuché que iba a ser el 31 de octubre y lo están cambiando para el 21 de octubre.
1: Ah, ok.
0: Ya, 21 de noviembre, perdón.
1: Ah, ok, la están
0: posponiendo, sí.
1: ¿Cómo ves contra Envili? ¿Cómo le ves a este muchacho? ¿Está muy pesado o sí?
0: Pues la verdad es, yo creo que está muy... Ahora sí que, o sea, va a ser una pelea interesante porque... Pues ahora sí que el retador es una persona muy fuerte, joven, que es, va al tú por tú, asfixia, y realmente ahí vamos a ver, yo creo que ahí vamos a calificar al Canelo si está para seguir peleando en estos planos, o ya no, porque la edad ahí yo creo que va a marcar la diferencia, también, y vamos a ver, pues sí, por más experiencia que tienes, pero pues muchas veces ya el físico no te da, ¿no?
1: Sí, es que ya 35 años,
0: con 36,
1: 36, con un chavalón de 23 años,
0: y con hambre,
1: en su puro, sí, tal vez va. Pues está difícil.
0: Ahí, ¿no? Tercero, cuarto, quinto esfuerzo.
1: Sí, así es.
0: No hay mañana.
1: Así es, no hay mañana. Oye, Orlando, te felicito, Orlando. Muchas gracias por venir a este programa, el Sonorama, ya sabes que es tuyo.
0: Cuando quieras
1: venir, estamos con los micrófonos abiertos y te agradezco siempre la confianza con nosotros. Y bueno, ahí está, cualquier duda. El que tenga alguna duda, que se acerque a la comisión de box, ¿no?
0: Sí, claro, estamos en la mejor disposición. Siempre lo reiterado, somos unas personas, más bien, eso es la honorable comisión, es una... Trabajamos con transparencia, muy, muy profesionales, así nos hemos caracterizado y vamos a seguir. ¿Por qué? Porque pues es nuestra esencia, ¿no?
1: Así es. Y antes de sugerir situaciones o que comenten en las redes sociales, pues primero hay que investigar o hay que empaparse un poco del reglamento y para saber,
0: sí,
1: qué decir, ¿no?
0: Exactamente, ¿no? Pero digo, es parte del
1: show.
0: Es parte del show, como decimos, y la verdad no nos afecta. Nosotros estamos enfocados ahorita en apoyar a la familia Torres, a nuestro boxeador.
1: Bueno.
0: Y vamos a seguir con esa ideología y con ese apoyo a nuestra comunidad boxística.
1: Qué bueno, qué bueno. Pero todo ha sido pues atendido por muy buenos médicos, ¿verdad? En el Hospital General hay muy buenos médicos.
0: Han estado al pendiente. Primera.
1: Así es. El doctor Landaverde ha estado muy al pendiente también ahí con los médicos del Hospital General. O sea, se ha recibido por parte de la comisión todo el apoyo necesario de la familia Torres. Qué bueno, a Jesús, al papá, al hermano, a Ángel, a la mamá, también, que debe estar
0: preocupada. La abuelita también, la abuelita, está muy, sí, muy, sí, consternada, imagino, también. Todos, pues todos, ¿no? Realmente es algo muy delicado, pero
1: primero Dios, primero va a salir adelante, claro que sí. Gracias, Orlando. No te asustes, este es el güero Sandoval. No te asustes, le digo.
2: Antes por río lo conozco desde que su papá, desde que habéis crecido, trabajaba en el banco con la madera.
1: Ah, su papá, ¿sabes quién es su papá?
2: Sí,
1: sí, el mejor aficionado al boxeo del año.
2: Y un gran amigo de verdad, Frente de Javier Castillo.
1: Ándale.
0: Bueno, yo te recuerdo cuando jugaba a béisbol, sacabas notas ahí.
1: Sí, sí, sí. Órale. Ah, sí, conocí a tu papá, ¿ves?
0: Sí, sí, sí.
1: Sí, sí, sí. Oye, tu papá fue el mejor aficionado, ¿verdad?
0: Sí.
1: Ganó varias veces.
0: Mario, bueno, así el premio del mejor aficionado.
1: El premio del mejor aficionado. Que lo daba la comisión de box, Orlando.
0: Sí, exacto.
1: Así es. ¿Cuándo vamos? ¿No quedamos en que ibas a echar a andar todo eso, pues?
0: Pues fíjate que lo hemos querido retomar, pues ahora es que ya cambia todo, Chuy. Sí, ahorita son diferentes, ahora sí, como dicen, camadas.
1: Sí, ¿eh?
0: Antes todo el mundo me dice, oye, fíjate, ¿por qué no haces la función de Año ya, Nuevo? Nuevo.
1: Sí.
0: Ahorita los boxeadores, el promotor, si por sí es un riesgo hacerlo normal, a veces batean al peso. Ahora imagínate,
1: ahora ya primero.
0: En tiempos decembrinas, pues sí, van a llegar bien gordotes y no haber pelea.
1: Así es. Sí, para empezar.
0: Para empezar,
1: ¿no? Así es, tienes razón.
0: Entonces hemos estado evaluando el qué sí y el qué no, y pues realmente estamos muy conscientes, ¿no? Pues renueva o muere, entonces
1: sí, claro.
0: No podemos a seguir haciendo lo que se hacía antes, porque sí, claro. Pues los tiempos cambian y hay que, ahora sí que adecuarnos a las, pues, a las nuevas tendencias, ¿no?
1: Lo decimos nosotros, lo que ya estamos viejitos, que nos recordamos de que la nostalgia, oye, que aquellas peleas y todo, pero sí, tienes razón, todo va evolucionando, todo va cambiando, va evolucionando, y bueno, hay que darle a la gente lo que va pidiendo, y normalmente, pues la sangre joven, la gente joven, viene empujando muy duro, y lo bueno que tú estás chavalón todavía, y tienes la energía y la fuerza suficiente para entenderlos y para darle por ese lado, ¿no?
0: Sí, claro, claro, estamos ahí para, de acuerdo a las nuevas tendencias, pero obviamente sin olvidar nuestras bases, ¿no?
1: Así es.
0: Que, como lo marca el boxeo siempre va a ser el boxeo, con las bases sí va a cambiar, pero sin olvidar los básicos, ¿no?
1: Orlando, ¿tu periodo termina cuándo?
0: Termina el...
1: Cuando termina la administración de la maestra.
0: Cuando termina la administración y a los... Sí, cuando termina la administración prácticamente.
1: ¿Y ahí ya el nuevo alcalde te ratifica o te pide la oficina?
0: O agarra a alguien más, ¿no? Ajá. Escoge, elige a alguien más.
1: Ah, ok. ¿Y tus intereses, tu intención?
0: Pues mi intención pues ahorita sería muy prematura, ¿verdad? Uh-huh. Pues realmente... Pues estoy
1: enfocado. Digo, quizás mucho. Tengas algunos proyectos también ya personales, empresariales, ¿no?
0: Sí, tengo hay varios proyectos y más que nada mis hijos, ¿no? Que están chicos y que realmente ahora sí requieren
1: más el
0: tiempo. Ya están jugando béisbol,
1: los
0: traigo en el deporte, así como me enseñaron mis señores padres. Mi hija está jugando tenis, baila. Entonces, mi niño está jugando fútbol, béisbol, y a veces lo llevo poco a poco al golf. Entonces, pues eso requiere tiempo, claro. Requiere, pues obviamente, pues es formativo. Entonces, como niños necesitan que su padre esté ahí apoyándolos,
1: claro.
0: Como me apoyaron en su momento. Entonces, yo creo que el siguiente, la administración, pues realmente, a lo mejor sí puedo estar, pero como asesor o apoyo, si lo requieren. Pero realmente...
1: Siento que ya cumpliste tu ciclo, pues.
0: Siento que ya cumplí mi ciclo, ya realmente me dieron muchas satisfacciones. Lamentablemente, pues, ahorita lo que va a suceder, pues, te lo reitero, da bajón.
1: Sí, pero primero ya todo saldrá
0: primero
1: bien.
0: Primero todo saldrá bien, pero sí, no, realmente estoy muy contento con el trabajo que hemos realizado.
1: Pues le vas a dejar un paquetón al que llegue.
0: Pues de eso se trata, pues, para que... Y la verdad, le deseo lo mejor el que venga y que supere todo lo que he hecho, porque de eso se trata, no de que yo fui mejor. Se trata de que cada vez seamos mejores cada día, pues, en todos los aspectos.
1: Por principio cuentas que sea un...
0: Apasionado
1: del boxeo.
0: Que lo entiendan.
1: Un hombre que conozca de boxeo. O sea, que sea un profesional, que sea alguien...
0: No,
1: y
0: se requiere realmente, y que sea una persona... Lo voy a decir, que esté económicamente estable, pues para que no
1: ande manoteando ahí.
0: No ande manoteando los pocos ingresos que llega a existir ahí en la comisión. Y que vea la importancia y la gravedad que puede pasar si no se toman las decisiones correctas en este turno de disciplinas. ¿No?
1: Porque si tomándolas sucede lo que sucedió. Imagínate ahora no tomándolas, ¿no? Sería más grave. Pero si ojalá que llegue alguien que ame el boxeo y que conozca el boxeo y que llegue a servir... Y no servirse.
0: Exactamente.
1: ¿Eh? O sea, así que es. Buen paquete vas a dejar ahí. A ver qué sucede. Ojalá.
0: El tiempo nos dirá.
1: El tiempo nos dirá, así es. Las bases las dejaste, sembraste, y se va a cosechar lo que sembraste, que es algo positivo para mí. En lo personal, yo creo que has tenido una actuación excelente dentro de la comisión de box. Te has ganado algunos que no te quieren, pero pues no te quieren por lo mismo, porque eres un hombre de reglamento, eres un hombre de leyes y de estatutos. Y bueno, pues ni modo, así eres.
0: Así es.
1: Ni modo.
0: Es parte del precio.
1: Es parte del precio, así es. Porque yo dije, no, que el Orlando es muy, muy mamey, ¿no? Pero no eres. Lo que pasa es que eres recto. Pues
0: dime por qué. Pues no, porque no te estoy dando por tu lado. ¿No? O sea, por tu interés.
1: No te sigo la onda, ¿no?
0: Pues claro.
1: Pues, así es. Y bueno, por eso te felicito y te felicito a ti, a tu familia, a tu padre, me lo felicitas porque supe que cumplió años y está toda tu familia muy bonita ahí festejándolo,
0: sí,
1: a lo grande, tener a tu padre a los 83 años, créeme que el mío vivió hasta los 82 y, híjole, y tenerlo sano, que es lo más, claro, lo más importante.
0: Que disfrute todavía
1: así es.
0: El tiempo y así es. Que Dios nos permite muchos años más tenerlo y seguir disfrutando. Y es el mensaje que le digo a todo tu audiencia, hay que disfrutar, hay que ser positivos y seguir para adelante.
1: Así es. Felicidades, Orlando.
0: Gracias, muy amable por tus
1: gracias. Gracias. Orlando Castillo, presidente de la Comisión de Box, Lucha Libre y Artes Marciales Mixtas de Mexicali.
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0: Bueno, aquí seguimos. Oye, güero, oye, pues, ¿qué tal tú con el Chespiri, güero?
1: No, nada, mi compadre, ¿no? ¿Qué te pasa? El cuñado de mi hijo y cuñado de mi sobrino.
0: Ah, sí.
1: El Diego.
0: El Diego, sí.
1: Y fíjate, estaba escuchándote la plática de este boxeador, del jefe de del jefe del box, uh-huh. Orlando, que es muy centrado el chamaco, ¿eh?
0: Sí, sí, es hijo de tu amigo, ¿no?
1: Sí, hijo de mi amigo, el Frankie Javier Castillo. Que fue banquero él toda la vida.
0: Sí.
1: Se jubiló de banquero.
0: Sí, sí, sí.
1: Muchacho, señor, muy a todo dar y muy bien vestido, muy galán y muy guapo.
0: Sí, siempre andaba. Siempre andaba al 100, ¿no?
1: Mi respeto. Y esto morrido lo llevaba al box, yo me acuerdo.
0: Sí.
1: Ahí eran dos, tres
0: hermanos. Son como tres hermanos, ¿va?
1: Ahí andaban siempre con él, acompañándole. Y entonces siempre los conocí. Cuando ya el Tony Torres empezó a renacer y luego ya entró. Se fue Wilhelmi.
0: Ajá.
1: El Mil Tranzas. No tanto. No vale 500.
0: No.
1: Te creas, una cábula.
0: No.
1: Wilhelmi es mi amigo. Y una vez le cortamos la cabeza cuando estaba ahí, cuando a los luchadores no les daba la oportunidad.
0: Ajá.
1: Y hicimos una huelga. Yo andaba de promotor de lucha con Tony Torres y Wilhelmi se quería poner al picudo, pues.
0: Ajá.
1: No picudo, sino que las reglas, no, aplicarlas.
0: Ajá.
1: Y hubo cosas que no estuvieron bien hechas y hicimos un plantón ahí en el municipio.
0: ¿Ah, sí?
1: Y de volada campeón, ya se acomodó.
0: Ah, qué bueno. Después, qué bueno que me dices, que me dijiste que fuiste tú. Tenía años buscando quién era el responsable de esa situación. Y ya, mira lo que es la vida.
1: Lo
0: ¿no?
1: que es la vida.
0: Ay. Solito caíste. Muchas gracias, güero,
1: por nada, chulo. Luego ya cuando llegó mi Wilhelmi.
0: Sí.
1: Queremos la cabeza de Wilhelmi. Pum, pum, pum. Estaba yo queriendo remedar a Luis Cervantes.
0: Ajá.
1: Que era muy folclórico.
0: Ah, sí.
1: Yo sí le quiero cortar la cabeza. Pero eran, yo nomás andaba agarrando cura. Yo no nada en serio.
0: Don Luis Cervantes, sí.
1: Y Wilhelmi Cervantes eran líderes de. Bueno, todavía Wilhelmi todavía sigue. También conocí a mi tocayo Sandoval, el Bonnie Sandoval.
0: Ah, cómo no, el Bonifacio.
1: Mi tío, cómo no. Él era un gran hombre de armas.
0: Sí, sí, fue el capitán del ejército.
1: Pues, oye, ¿qué te pasa, Chuy?
0: Sí.
1: Nosotros ya traemos la sangre caliente.
0: Ah, sí.
1: Mi no tía. Me la puedo aguantar.
0: Ándale.
1: Me gusta el 2 de noviembre y ayer fue día primero.
0: Ándale. Me gusta el 2 de noviembre y estamos en febrero.
1: Sí, cierto.
0: Bueno.
1: Saludos a los Eloyes, Moreno y... ¿El cómo se llama?
0: El Hoyito.
1: ¿El Hoyito qué? Medrano.
0: Medrano.
1: Saludos al Valle de Mexicali. ¿Qué crees? Te traigo una muy buena, pero no le vayas a decir a nadie. Esta gente no, Chuy.
0: A ver.
1: Acá antes no. El profesor Ruelas.
0: Ajá.
1: Ya es influencer.
0: ¿Es influencer? ¿Ah, sí?
1: Sí.
0: ¿Y eso?
1: Ya se convirtió en lo que nunca quisimos nosotros ser.
0: ¿Qué es eso?
1: Influencer.
0: ¿Pero qué es ese influencer?
1: Pues ya anda haciendo, grabando y...
0: ¿Ah, sí? No,
1: ya anda la,
0: ¿ah, sí?
1: La gran escuela de los tiktokeros.
0: Anda el 100.
1: Sí.
0: Oye, cuando lo veas, necesito saber si ya no va a venir.
1: Pues sí, mi respeto, mira, déjame de mi respeto. Bueno,
0: pero para que le preguntes, pero si ya no va a venir...
1: ¿Para cambiar el horario?
0: No,
1: ¿Para comprometer el horario?
0: No, pues claro, o sea, si no va a venir ya, pues para buscar quién
1: que avise de perdida.
0: La sección, pues sí, pero te digo.
1: Por eso, mira, es que como ya es influencia, también se me hace ya está, ¿cómo se dice? Monetizando a través de las redes sociales.
0: Ah, caray. Ah, sí.
1: Te estoy diciendo, Chuy.
0: Órale.
1: Yo cuando digo que tengo un respaldo es porque tengo los pelos en la mano.
0: Entonces ya es influencia.
1: Sí, señor. Ayer entrevistó al otro influencer, mi gran amigo, el rey del dátil.
0: ¿Ah, sí?
1: Y anda, el Benjamín Corrubias anda de pistolero de él.
0: ¿Ah, sí?
1: Sí. Entonces,
0: órale.
1: Pues se juntaron el agua con el aceite. Pues no hay agua en el aceite, sino que se juntaron los elementos importantes para darle un realce al dátil, al Valle de Mexicali, lo que es la historia, pues...
0: Ah, sí.
1: Lo que es lectora activa desde este momento está recalcitrante ahorita lo que es el dátil.
0: Ajá.
1: Está. Desde que yo empecé con Chavira cuando tenía las formas chiquitas,
0: ¿sí?
1: Hace 12, 13 años. Y el dátil nadie lo pelaba, nadie lo mencionaba. Entonces ya me dije, pues yo estoy triste, porque tengo el producto ahí rezagado, no me lo han pagado los que lo compran.
0: Ajá.
1: ¿Cómo se llaman esos?
0: Los compradores.
1: Pero ¿cómo le hacen? De los reciclables, ¿cómo le dicen? Los.
0: Sí, los que compran el dátil, pues.
1: Chavira, pues, andaba sobreposado de gastos, no tenía con qué pagar a sus trabajadores.
0: ¿Y el profe le prestó?
1: No.
0: Ah,
1: yo le dije, pues mira, Chavira, si no se vende el dátil, pues vamos vendiéndolo puerta por puerta. Le di ánimo.
0: Ajá.
1: Estaba todo con la y estaba con un perro flaco por acá, otro perro flaco por allá, una gallina muriendo de hambre, y la vida no le pagaba a los trabajadores, y él andaba sin ganas, andaba como esos abandonados y sin sueños.
0: Ándale.
1: Entonces le dije, no, Chavira, wake up, le dije, aliviana al pulguero.
0: Ah, okay.
1: Vamos a venderlo puerta por puerta. Si no tienes que te ayude, yo mero me pongo en fachas. Por eso él me dijo, sí, véndelo, pero no venda que es el de Caléxico. Lo traicioné, lo traicioné. Ah, sí. Lo traicioné a Chavira. Bueno. Y agarré una segunda en Caléxico y me puse por... No, pero le conseguí una cartera de clientes y me decían, pues véndelo en el Oxxo. Pero yo le dije, Chavira, pues ¿a dónde le vamos registrándolo? Tienes que registrarlo, pues, para poder venderlo en el Oxxo. Total, una historia grande y bonita. El Chavira y yo hicimos famoso el dátil.
0: Ah, ok.
1: Y había como unos 10, 4, 15, 20, 30 productores. Ajá. Y ahora ya están saliendo como hongos.
0: Ah, ok.
1: Les gustó la idea. Y qué bueno, porque a mí me llena de orgullo de que el dátil, yo tuve la oportunidad de darle sus primeras palabras. El fruto divino.
0: Ah, el fruto divino.
1: Con eso, Chuy, cuando...
0: ¿Lo registraste?
1: No, tengo que registrarlo porque es mío. Okay. Y el pueblo también sabe. El fruto divino es cuando... El dátil salvó a Jesucristo de los 40 días que aventó en el desierto.
0: Ajá.
1: Ya lo andaba cargando en los pipas.
0: Ah, sí.
1: Y volvió para allá, miró una palma cargadita de dátil. Dijo, gracias, Dios mío, de aquí soy.
0: Ah, por eso es el fruto divino.
1: Por eso es el fruto divino.
0: Ah, muy bien.
1: Y una vez andábamos en unas carreras de caballos allá por la Progreso.
0: Ajá.
1: Y me dijo, Chavira, no, ¿qué te crees? Este es mejor que el Viagra. Y yo me creí, ¿no?
0: Ah, ¿sí?
1: Y dije, bueno, amigos y amigas, aquí estamos con Mayo Coronado, el pueblo de Torrentería, en donde tenemos carreras de caballos, pero también tenemos lo importante, el dátil de Chavira, que es mejor que la Viagra.
0: Ah, ¿sí?
1: Y Chavira andaba bailando con un señor largo, y después siempre un bailador, muy alegre, el muchacho, ¿no?
0: Sí.
1: Y anda Chavira, y una señora, ¿cuál es Chavira? ¿A qué le anda bailando? Y, oiga, bueno, muchas gracias. Y se fue la señora como a la media hora, le cayó Chavira, bailamos. No puedo, dijo la señora, soy casado, dijo el Chavira, soy casado, en serio, pero aquí está mi esposa, si quiere pídale permiso a ella. No va la señora.
0: Ah, sí.
1: Y le dice, señora, ¿me permite hablar con su esposo? Pues si él quiere. Que no le quedaba, ¿no?
0: Ah, sí.
1: Que se avientó una rolita.
0: Ah, sí.
1: Y la señora le pegó una de mangones.
0: Ah, sí.
1: Pues que le dijo, ya después le dijo, oye, señora, qué buen to bailó el Chavira. Sí, yo me la rejuntaba y se me siento que el dato es tantas cosas pasan.
0: Sí, ya me imagino.
1: Parecen mentiras, chum. Pero sí. Es cierto lo que te estoy platicando.
0: Así es.
1: De tal manera que el dátil es mejor que la Viagra.
0: Ah, muy bien.
1: Estaba la maestra de la Universidad Xochicalco, que se llama Claudia Gómez.
0: Ajá.
1: En un discurso muy bonito ahí, bajo la sombra de las palmeras, el año de pasado.
0: Ah, ok.
1: Presumiendo las bondades, el guiso que ella preparaba, porque preparaba unos chamorros con... ¡Vamos, chum! Mañana es.
0: Sí.
1: Ah, vamos. De la luna.
0: ¿Cómo no?
1: Llegamos a tiempo si nos vamos.
0: Sí, sí.
1: Preparan unos chamorros de coche envueltos en una cama de salsa de dátil, picante o dulce, como lo quieras.
0: Ajá.
1: Uf, te chupa los dedos.
0: Oh, sí.
1: Sí.
0: ¿En dónde es?
1: Mañana ahí en la palmera de Chavira, en las sombras.
0: ¿Ah, sí?
1: Unas mesas y luego... Arre.
0: ¿Pero por qué mañana?
1: Porque mañana es el día, la luna de la cosecha, mañana empieza.
0: Ah, ok.
1: Donde termina el equinoccio entre invierno y...
0: Sí, porque hoy empieza el otoño, ¿no?
1: Entre otoño y verano se hace el equinoccio. Y entonces ahí es cuando tú aprovechas la luna para darle gracias a Dios y decir... Voy a cosechar.
0: Ah, y empieza la cosecha.
1: Es la ceremonia de la luna de la cosecha mañana. ¿Gustas? Vamos, yo te invito.
0: Ah, no, vamos.
1: Pero tenemos que ir cochispiadito porque es a las 11.
0: Ah, ok.
1: Entonces, de tal manera que...
0: Entonces nos vamos.
1: De tal manera...
0: A las 10.
1: A las 10. De tal manera que ese evento que Chavira anda presumiendo, porque está bien presumible.
0: Ah, ok.
1: Ayer lo grabó el profesor influencer que tú conoces, que es muy bien tiktokero, por cierto, ya.
0: Ah, ok, ya.
1: Y lo publicó en su plataforma.
0: Okay.
1: Y yo estuve al pendiente ahí, ¿no? A ver qué pasaba. Y no, por otro te informo lo que te informo.
0: Ah, chico. Bueno, qué bueno.
1: Te lo informo con todo respeto, cariño.
0: Pero qué bueno.
1: Porque también el director de XCAO Radio Mexicana quiere saber qué está pasando en el Valle.
0: Así.
1: Y eso es lo que pasa actualmente. El dátil es el fruto divino.
0: Ah, bueno.
1: No nada más para Chavira, sino para todos los productores del mundo.
0: Uh-huh.
1: Que han dado la oportunidad de que el pueblo y el mundo se apoyen ese fruto divino que es el dátil. Felicidades. Y a ti, Chuy, muchas gracias porque has permitido que también a través de los micrófonos de XCAO se difunda el bonito mensaje que todos los datileros quieren dar.
0: Muy bien. Nada más que a partir de hoy voy a andar con los datileros, pero de San Luis.
1: Óyeme, Chuy.
0: Pues no fue al TikTok el Chavira.
1: Es cierto.
0: Entonces yo voy a andar con los de San Luis.
1: Ay, oye, lo único que yo estoy loco, pero oye, no, no quiero que se te vaya a pegar.
0: Sí, sí, a mí se me hace que ya me lo estás pegando. Lo loco y pelionero.
1: Dicho lo anterior, mis amigos, yo me despido porque voy por Benito.
0: Muy bien.
1: Benito es el hijo de la señora...
0: Benito Castro.
1: No, Benito Ramiro.
0: Ah, ok.
1: Es el hijo de la señora Cecilia.
0: Ajá.
1: Que fue a probar en mi contador.
0: Ah, ok.
1: Voy por él como diablo...
0: Como alma que lleva el diablo.
1: Como alma que lleva el diablo... Cambio fuera, Chuy, Dios te
0: right.
1: bendiga, a mí que no me zampare y ya se va él.
0: Igualmente, el güero, el güero loco. El loco, ahí va, está riendo el loco. Bueno, mediante un procedimiento abreviado, Melania, Alexa y Carolina se les declararon culpables de los delitos de feminicidio agravado y violencia familiar, por lo cual fueron sentenciadas a pasar los próximos 27 años en prisión. Ella era madre y ella, la otra señora, era abuela de una menor de 4 años que perdió la vida por ingesta de metanfetamina y por maltrato infantil. La menor se intoxicó gravemente al ingerir metanfetamina en un domicilio del fraccionamiento Villa Florida, donde el 21 de octubre del 2024 la abuela consumía dicha sustancia que dejó al alcance de la menor que la ingirió, provocándole un trastorno severo de salud. Tras varios meses de permanecer en estado vegetativo, lamentablemente la bebé, la niña de 4 años, murió. Melania Alexa, madre de la infante, tenía pleno conocimiento de la situación de riesgo a la que se exponía la niña. Al ser una conducta reiterada, el consumo de sustancias ilícitas en la vivienda. Además, entre los días 18 y 21 de octubre, las mujeres ejercieron violencia física en varias ocasiones contra la menor, ocasionándole lesiones en diversas partes del cuerpo, por lo que el certificado de autopsia determinó la causa de muerte fue edema cerebral global difuso, evento vascular, cerebral, isquémico y maltrato infantil. Bueno, terrible situación la de la niña, ¿no? Y ahora, pues, la mamá y la abuela sentenciadas a tantos años de prisión por lo que sucedió ahí. Bueno, lamentable, de ver las personas del sexo masculino aún sin identificar, perdió el control del volante al circular por el camino de terracería que está en la zona del canal Reforma, por la lateral, y bueno, no pudo frenar bien, o se derrapó el auto y se fue al canal, lamentablemente. Justo donde se une la carretera Santa Isabel con la calzada Continente Europeo, en el camino nacional entre las colonias Coloso y Santa Isabel, de la zona conocida como Los Santorales, un auto se siguió de frente y terminó cayendo al dren donde está esa confluencia de caminos con 3 personas a bordo. El llamado llegó al 911 en las primeras horas de lunes. Los 3 masculinos jóvenes lograron salir con la ayuda de samaritanos que los pusieron en tierra firme, golpeados, maltrechos y mojados, pero vivos. Paramédicos de Cruz Roja y bomberos en la máquina 20 de la Santa Isabel llegaron al lugar. Personal de la Policía Municipal también se presentó al sitio y al no haber heridos, se levantaron las multas correspondientes y se llamó a la grúa para que sacaran el carro del canal de aguas sucias, que estaban todos llenos de pura popó, ¿no? Guácala. Pero bueno, con vida, que era lo importante. Bueno, si le digo. Las cosas que pasan, por eso pasan tantas y tantas cosas. La mañana de lunes se reportó que en la parte baja de uno de los puentes de la carretera Libramiento, la que está al sur del rancho Las Truchas y al poniente del ejido Choropo, ya en el canal Tulichec, estaba un cuerpo inmóvil, por lo que se desplazaron agentes municipales al lugar, corroborando que en efecto estaba ahí un cuerpo inmóvil. Anotaron que la persona tenía varias horas de fallecida en el lugar, estaba boca arriba, recargada en uno de los taludes de cemento del puente, con grandes manchas de sangre y una cartulina clavada en el pecho con un cuchillo, por lo que se acordonó el lugar y se llamó a los de la Fiscalía del Estado. El sitio del hallazgo era de acceso complicado, ya que no obstante estar junto a la autopista, se debía ingresar por un tortuoso camino de terracería, lo cual dificultó las labores de los peritos y servicio forense. El occiso es desconocido. y por supuesto, pues no dejaron o no hicieron saber de qué es lo que, qué mensaje traía la cartulina, ¿no? Bueno, falleció Rafael Arbizu Córdoba, su memoria vivirá por siempre en nuestros corazones, en la Iglesia Apostólica de la Fe en Cristo Jesús, tendrá una misa Rafael Arbizu Córdoba, policía de la vieja guardia. Descanse en paz, Rafael Arbizu Córdoba, policía de la vieja guardia. Murió. Y Gabriel y Donaldo tendrán nuevos amigos para la fiesta navideña y fin de año, toda vez que el juez de control los vinculó a proceso y deberán permanecer en prisión preventiva durante el tiempo que dure el proceso, ya que son acusados de agredir física y verbalmente a integrantes de su familia, los dos. La Comisión Estatal de Servicios Públicos de Mexicali, ha estado llevando agua al ejido Plan de Ayala, que no tiene. Aseguran a Giovanni por portación de arma prohibida. Un tal Giovanni fue detenido en la calle Felipa Velázquez, viuda de Arellano, entre Lázaro Cárdenas y Guillermo Cadena. Observaron a un hombre junto a un vehículo Volkswagen Golf gris sosteniendo un arma de fuego. Al percatarse de la presencia de las unidades oficiales, ocultó el arma a la altura de la cintura y abrió la puerta del conductor del automóvil, por lo que los elementos descendieron de la patrulla para abordarlo. Durante la inspección preventiva le encontraron una pistola calibre 9 milímetros. Bueno, es originario de Mexicali, fue detenido junto con el arma y los cargadores y los cartuchos, quedó a disposición de la Fiscalía General de la República, este tal Giovanni. Tras las rejas por privar de la libertad a su ex, un sujeto de nombre Eliseo, vinculado a proceso, acusado por el delito de privación ilegal de la libertad, ya que según la investigación está involucrado en hechos registrados el 12 de septiembre del 2026. Ese día el Cheo acudió a un domicilio de avenida Ajalpan, en Ángeles de Puebla, donde estaba su expareja, ingresó sin autorización adoptando una actitud violenta, reclamándole por tener una nueva relación sentimental, de que andaba con un otro nuevo fulano, ¿no? Eliseo sacó un cuchillo entre su ropa y privó de la libertad a la víctima, introduciéndola a la fuerza a una de las recámaras y manteniéndola encerrada, al tiempo que la amenazaba con atentar contra su integridad física si intentaba escapar. La víctima logró comunicarse al número de emergencia 911 para pedir auxilio y, gracias a la intervención de la policía municipal, logró la detención del presunto responsable de este panchero, que fue a reclamar que porque ya le están pedaleando la bicicleta, y bueno, fue a hacer ese reclamo, y también fue más allá al decir y gritar que si se iba la dama o lo seguía engañando, se quitaría la vida. Ay, le dije, qué panchero, ¿no? El director de la Policía de Mexicali recibió a las y los nuevos agentes que se integran a la cooperación y a la corporación también, a quienes dio la bienvenida e hizo el llamado a no perder la aspiración de crecimiento dentro de la carrera de policía, portando el uniforme con respeto, valor y orgullo en la defensa y protección de las familias cachanillas. El titular de la Policía Municipal de Mexicali reconoció el esfuerzo de los 18 nuevos oficiales, a quienes invitó a no perder el objetivo por el cual decidieron sumarse a las filas de la policía, velando en todo momento por el bienestar de la comunidad y poner en alto su nombre y apellido, así como la insignia que hoy representan ante la sociedad. Recordó que las y los policías están obligados a mantener un comportamiento destacable dentro y fuera de sus funciones, por lo que es importante mantener una buena conducta en su ambiente laboral, civil, ya que son servidores públicos obligados a rendir cuentas ante la sociedad. Y todos, pues, aceptaron dicho mensaje. Por aquí, en la fotografía, rápidamente podemos ver, a simple vista, tres damitas, tres mujeres policías, que bueno, entre más mujeres se deciden ser policías, y eso es bueno. Los polimunicipales detuvieron a un hombre señalado de participar en un robo con violencia en un Oxxo de la Nacionalista. La detención fue posterior a una breve persecución y agresión a uno de los agentes por parte de un sujeto señalado. Un agente del orden que patrullaba por citada colonia en el cruce de Luis Echeverría se percató de que un sujeto a bordo de una moto baja sin placa circulaba a exceso de velocidad y sin respetar señales de alto. Al solicitarle que se detuviera la marcha, el conductor se negó y aceleró atravesando el parque, dándole alcance sobre la avenida Checoslovaquia. En ese sitio, el conductor se bajó de la moto y le empezó a gritonear al municipal, al que golpeó, para después subir de infantería. Intento fallido, ya que otro oficial que llegó en apoyo lo detuvo. Por estos motivos, Jesús Antonio, de 32 años, originario de Mexicali, fue detenido y al correrle sus generales resultó que tenía, obviamente, una participación en un Oxxo que había asaltado el 9 de septiembre. O sea que es un rata de primera, ¿no? Un asaltante. Y bueno, lo detuvieron, ya le echaron el guante, como luego dicen. Bueno, la doñita tira basura en el cóndor. Bueno, la doñita andaba tirando la basura en el cóndor allá. Bueno, pues muy mal por la doñita, ¿no? No debería andar tirando basura. Ya son las 9:13 a.m. en el cronómetro de Radio Mexicana. 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Muy bien, qué bueno, dijo Moreno, morenazo azteca y español. Nos vamos a las 8 columnas, rapidito, en la crónica del día de hoy, en Diario Independiente de Baja California, para martes 22 de septiembre. Demandan 3 medios al gobierno de Trump. Cae presunto asesino de Marlene, es su pareja. Inicia era Rafa Márquez en la selección. Van a prisión madre e hija por muerte de niña drogada. Prohibirán celulares en primera y secundaria, en primaria y secundaria. La presidenta Claudia Sheinbaum Pardo informó que se trata de un acuerdo entre la SEP, el magisterio y gobiernos estatales que entrará en vigor el 3 de noviembre próximo. No habrá celulares en las primarias ni en las secundarias. Prevén suban ventas hasta 25% durante el Buen Fin. El comercio organizado de Mexicali estima una mayor actividad durante las promociones de fin de año y confían en mantener el consumo dentro de la economía local. Qué bueno. Reunirá Mexicali empresarias del noroeste del país. La Asociación Mexicana de Mujeres Empresarias realizará un encuentro los días 17 y 19 de noviembre. Buscan restituir visas a choferes de carga en Baja California. El secretario de Economía e Innovación de Baja California destacó que el ritmo de cancelaciones disminuyó durante las negociaciones. Reúne cabalgata de las Fiestas del Sol a cerca de 120 jinetes, ahí donde andaba el güero de metiche y se raspó todo el brazo, ¿no? Por andarse creyendo un héroe del oeste, ¿no? Se abalanzó durante la cabalgata de unas muchachas que iban de bruces al piso, dado que se aflojó la montadura de uno de los caballos, y el otro fue de metiche queriéndolas salvar de una caída bastante comprometida, y el que se cayó fue él, ¿no? Y rácatele, mano, quedó todo raspado por acomedido. 120 caballos y jinetes participaron el domingo en la novena cabalgata de las Fiestas del Sol. De acuerdo con participantes del evento, como parte de las actividades rumbo al 50 aniversario de la celebración, el recorrido partió desde el Monumento Álvaro Obregón y avanzó por vialidades como López Mateos, Héroes de la Independencia, Calzada Independencia y Boulevard Río Nuevo hasta llegar al FEX. La participación de vaqueros del Michoacán, luego de que el anterior comité organizador de las cabalgatas quedara fuera de la organización del evento, la edición de este año la realizó bajo una nueva organización con la participación de vaqueros del Michoacán de Ocampo. El cambio ocurrió después de que el comité anterior informara en julio que no realizaría la cabalgata en el 2026 debido a la falta de apoyo económico y logístico que, según sus integrantes, había recibido en años anteriores. Posteriormente, el patronato de las Fiestas del Sol anunció que sí habría cabalgata, ahora bajo una organización distinta. Para esta edición se estableció un recorrido de más de 6 kilómetros, con duración aproximada de una hora y media, de acuerdo con información difundida previamente por los organizadores. La cantidad de participantes fue menor a la registrada durante las últimas ediciones organizadas con el comité anterior. De acuerdo con cifras proporcionadas previamente por este grupo, en el 2023 participaron 200 caballos, mientras que en el 2024 la cifra aumentó a 260 caballos, en el 2025 superó los 300 caballos, y ahora solo estuvieron 120 caballos, pero más poquitos, pero más tranquilos. Toman papás primaria de nuevo. Por segunda ocasión en el presente ciclo escolar, padres de familia de la primaria Amado Nervo se manifestaron por la falta de intendente. Rechazan grupos mixtos en salones. Madres y padres de familia exigen docentes en el jardín de niños Gabilondo Soler de la colonia Calafia. Rechazan los grupos mixtos. Detiene la fiscalía a la pareja de Marlene. La dependencia cuenta con evidencia para sustentar la acusación, señala la fiscal estatal, de que no fue un accidente, sino que la mató su concubino. Descartan semáforo en Ruiz y Ámbar, allá en Ensenada. Limitarán celulares en educación básica. Suspenden clases en dos estados por el huracán Polo. Categoría 5 ya en este momento, categoría 5 el huracán Polo. Y cuidado porque puede llegar hasta de niños, Gabilondo Soler de la colonia Calafia. Rechazan los grupos mixtos. Detiene la fiscalía a la pareja de Marlene. La dependencia cuenta con evidencia para sustentar la acusación, señala la fiscal estatal, de que no fue un accidente, sino que la mató su concubino.

Comparecen 18 por asesinato del presidente de Haití en 2021. Ataca Rusia a Ucrania tras lanzamiento de 1000 drones. Demandan 3 medios de comunicación a Donald Trump por vetar el acceso a la Casa Blanca. Lanza Casa Blanca Trump TV. Ah, con razón les prohibieron la entrada, ¿no? Porque ya va a poner su Trump TV el presidente de Estados Unidos. La Casa Blanca anunció ayer el lanzamiento del Trump TV de Central Station, un nuevo canal digital que transmitirá de manera continua contenido relacionado con la administración del presidente estadounidense Donald Trump. El proyecto comenzará a emitirse a las 19 horas del este y ofrecerá videos, discursos y otros momentos destacados del gobierno, según anunció difundido por la Casa Blanca en sus redes sociales. La Casa Blanca presentó Trump TV como una transmisión en vivo disponible las 24 horas, los 7 días de la semana, y afirmó que en ninguno de los casos la prensa ha informado de manera exacta o no ha cubierto. Bueno, así las cosas. Va a haber ya Trump TV. La Casa Blanca presentó Trump TV como una nueva transmisión en vivo disponible las 24 horas del día, los 7 días de la semana, y afirmó que en algunos casos la prensa ha informado de manera inexacta o no ha cubierto los numerosos logros sin precedentes de la administración de Donald Trump. Bueno, son logros que han tenido sin precedentes durante los últimos años, y es algo que no quieren anunciar los de la CNN, por eso los corremos de la Casa Blanca, dijo el presidente Donald Trump. Bueno, Zona Sísmica, El Cachanilla, aparece la foto de Ismael Burgueño Ruiz. Ismael Burgueño Ruiz apenas retomó el cargo y ya hizo nombramientos importantes: Alonso López Sepúlveda y Paola Leiva Izaguirre. Muy bien. En palabra por Miguel Ángel Lino, Eureka, Jorge Sarmiento en su columna, Sergio Sarmiento, paz narca, caray, no sé qué significará eso, paz narca. En más información, Catón dice, pobre, taparán los baches de la Ciudad de México, manganitas, en los cafés se comenta, según he sabido ya, que esa labor concluirá en el año 3050, bueno. Rosalía del Castro, me equivoqué, ya escribí, Rosalía del Castro, no escribí bien, Rosalía del Castro, parece dirección electrónica, no lo es. Bueno, el Leo Zuckerman, el futuro de Donald Trump, y bueno, así las cosas. Mexicali contra Tijuana, Jorge Heras, en Quimeras Políticas, Mexicali contra Tijuana, dice Heras, en su columna del periódico La Crónica de Hoy. Jorge Ramos, notas del fin del mundo. Julio Hernández, el PT deslinde o ruptura. El presidente pasado, Joaquín López Dóriga. Y Carlos Loret de Mola, el montaje del decomiso histórico de huachicol. En las páginas de La Crónica de Hoy, ejercen dos violencia familiar, van a prisión por muerte de una niña drogada, 27 años de prisión van a estar. Y bueno, así las cosas, muere hombre tras caer con auto al canal Reforma. El accidente ocurrió la noche del domingo a la altura de el rancho Mis Recuerdos. Y bueno, murió un hombre al caer tras un auto del canal. Bueno, muere un hombre al caer tras en un auto tras el canal y ya no salió.

0: lamentablemente. Cae sujeto con pistola abastecida con 19 balas. Matan a hombre y dejan cartulina con amenazas. Pero pues no dicen qué decía la amenaza. Retiene en su casa a su expareja. Lo denuncian y bueno, ya sabrá usted. Hombre choca y da positivo a alcoholemia. Abren espacios artistas locales en la Feria del Algodón. En la Feria del Algodón del día de hoy.
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Y en el boxeo, bueno, tuvimos aquí la visita hoy por la mañana del presidente de la Comisión de Box, Lucha Libre y Artes Marciales Mixtas de Mexicali, el licenciado Orlando Castillo, estuvo con nosotros platicando de lo que aconteció el fin de semana con la situación lamentable que está viviendo nuestro querido Arturo Torres. Y bueno, ya se platicó y se dijo lo que se tenía que decir. Y bueno, el apoyo es total para Arturo y para su familia. Primero Dios, todo saldrá bien, ya verán. Hacemos votos porque esto suceda, por supuesto. Y bueno, que todo pase rápido y que se recupere muy pronto Arturo Torres. Aquí estuvo el presidente de la comisión, Orlando Castillo, quien también ya se ha hecho presente con la familia Torres y se ha puesto a su disposición también en lo que los pudiera ayudar. Qué bueno. Y Isaac el Pitbull Cruz consolida su narrativa en el boxeo, pero de eso a andar retando está muy mal, ¿no? Al Ryan García, ¿no? El Ryan García está muy, muy difícil. Es muy difícil, peor ahora que anda peleando serio, ¿no? Ahora que anda peleando serio, no. Yo digo que no. Yo digo que Luisa Cruz se juega, obviamente, su futuro, si es que enfrenta a Ryan García, al que retó por las redes sociales, y este le contestó, órale, si te la juegas de muy salsa, pues vamos dándole, vamos poniéndole Jorge al niño, ¿no? Órale, vamos a ver qué pasa y qué sucede con ello, con el Pitbull Cruz, que está obviamente retando a Ryan García. Pitbull Cruz noquea en el sexto a Néstor Bravo, un rival ausente y amedrentado. Sigue Ryan García, quién sabe si sigue a Ryan García. Y bueno, así están las cosas. El que está entrenando bastante bien y se ve que le está metiendo duro al gimnasio y lo está preparando, pero inmejorablemente, es al Canelo Álvarez. Qué bueno, me dio mucho, mucho gusto verlo entrenando con Usyk, ¿no? El mexicano Saúl El Canelo Álvarez afronta en Gandia, España, la parte decisiva de su preparación para su próximo combate ante Christian Mbili, previsto para el 31 de octubre en Riad, Arabia Saudita. El mexicano ha trasladado la semana pasada buena parte de su campamento a España, donde están entrenando en las instalaciones vinculadas a Alexander Usyk, cuando Canelo decidió desplazarse en la valla, justo ahí fue que el Canelo decidió instalarse en la playa y dice, vamos a hacer las cosas bien. Qué bueno, el Canelo decidió desplazarse a España junto a todo su equipo después de recibir una invitación de Usyk para utilizar su base de entrenamiento en la localidad de Valencia. El objetivo es aprovechar las últimas semanas de trabajo en un entorno diferente y especialmente comenzar a adaptarse progresivamente al horario de Arabia Saudita. Qué bueno. El gimnasio RTF Gym Gandia, vinculado con Usyk, se ha convertido en los últimos años en uno de los puntos de entrenamiento utilizados por grandes figuras del boxeo. El ucraniano estableció su base en Gandia después de trasladar parte de su preparación a España tras la invasión de Rusia a Ucrania, encontrando en la zona privada, una zona más cercana, en la zona privada, y unas condiciones adecuadas para sus campamentos. Anthony Joshua también ha utilizado estas instalaciones para preparar algunos de sus combates, ¿no? Ahora Canelo ha querido aprovechar la misma estructura para poder actuar. Y bueno, así las cosas. El mexicano tiene previsto permanecer aproximadamente 2 meses en España y desplazarse después a Arabia Saudita. El mexicano afrontará ante Mbili su regreso al ring después de más de... Bueno, es bastante chaparrito. Bueno, así las cosas, pues.
El Uzi que está preparando al Canelo, y cuidado porque con el Canelo ya bien preparado, de la manera que lo está haciendo con Uzi, puede haber una sorpresa mayúscula. Qué bueno que así sea. Ojalá y que sí, Uzi que es el mejor libra por libra del mundo actualmente, aunque ya regresó los cinturones de campeón del peso completo. Muy bien. Son las 7:08 en el cronómetro de Radio Mexicana, las 9:32, que estoy viendo acá, estoy viendo otro horario de que está fuera de toda orbe, ¿no? Son las 9:32, 9:32, las 9:32 en este momento de la mañana. El Pitbull noqueó a Néstor Bravo y quiere a Ryan García, a ver si no lo medio mata el Ryan García. Yo digo que le dé por otro lado, que se vaya con otro rival y que haga una bonita pelea, pero más ad hoc para él, no tan compleja, no tan difícil, que también no necesariamente tiene que ser el Ryan García para que pueda cobrar bien. Puede cobrar bien también con otros peleadores que también le hacen sombra a Ryan García. Es decir, si lo que quiere es ya instalarse en las grandes ligas y empezar a pelear con los mejores, bueno, pues que lo haga y que lo haga lo más pronto posible. Ese sí de fácil, ¿no? El mexicano Isaac Pitbull Cruz retuvo su cinturón interino del peso superligero del Consejo Mundial de Boxeo tras imponerse por nocaut en el sexto al puertorriqueño Néstor Bravo en la pachanga de arena de San Diego. Así las cosas, pues, dentro de lo que tiene que ver con el box. 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Así las cosas, pues, dentro del boxeo. Y rapidito, en el fútbol, soccer,

empieza la era de Rafa Márquez con México. Rafael Márquez ya comandó su primer entrenamiento como técnico de la selección nacional en el centro de alto rendimiento rumbo a la fecha FIFA. En la mañana de ayer, el nuevo estratega del Tri tuvo su primera práctica con los seleccionados nacionales rumbo a los partidos de esta fecha FIFA ante Colombia, Perú y Estados Unidos. Rafa trabajó en el centro de alto rendimiento de la Federación Mexicana de Fútbol, principalmente con los jugadores de la Liga MX que arribaron a la concentración después de disputar la jornada 9 de la apertura con 220 en el 2026 con sus respectivos clubes. Otro de los futbolistas que llegaron primero fue el Alex Padilla, portero del Athletic de Bilbao, quien aterrizó la noche del domingo en la Ciudad de México para ponerse las órdenes de Márquez. Padilla regresó a la selección después de que poco más de un año de ausencia, su última convocatoria había sido vamos a ver si Padilla le sirvió este año de ausencia. Al final no hizo la selección con el Sharpey, el Vasco Aguirre, y no fue al Mundial, pero es un buen muchacho, es un buen chaval, tiene bastante estatura, es mexicano, juega en España y bueno, hay que aprovecharlo al máximo. El mediocampista de las Águilas del América causó baja debido a una molestia muscular tras el Clásico de México frente a Chivas. En su lugar estará el extremo Isaías Violante, también con el conjunto de su crema. Muy bien. Los próximos juegos de México. Sábado 26 de septiembre, México contra Colombia a las 6 de la tarde. Martes 29 de septiembre, México contra Perú a las 7:30 de la tarde. Sábado 3 de octubre, México contra Estados Unidos a las 19 horas de la tarde. Y el martes 6 de octubre, México contra Chile a las 7:30 de la tarde. Y bueno, así las cosas dentro de los deportes. Van a ser juegos bastante difíciles, bastante difíciles. Contra Colombia, contra Perú, contra Estados Unidos y Chile. Ay, nanita, van a ser sinodales bastante complicados para ser los primeros juegos de Rafa Márquez y ver si va a haber resultados o no. Pues va a estar canijo, ¿no? Por decirlo menos.

Y bueno, donde se ha creado una polémica inmensa y grande, y que bueno, ha costado esto, yo creo que la burla de casi todo el mundo por parte de, sobre todo también de la Federación de Fútbol de España, contra el Real Madrid y contra Mourinho específicamente. El Real Madrid pide que Tebas deje de ser presidente de la Liga, ¿ve? Es lo que le digo, ya se veía venir eso. Me parece a mí también que un equipo tan importante como el Real Madrid, sino que el más importante, guste o no, sobre el Barcelona, sino que el más importante, permita que un tipo como Tebas sea presidente de la Federación Española de Fútbol y que es su enemigo de toda la vida, ¿no? Que es su enemigo de toda la vida. El Real Madrid emitió un comunicado para acusar a Tebas de lanzarse en los ataques y ser imparcial, por lo que sugirió el cambio en la liga, ¿no? Tebas responde al Real Madrid por quejas de arbitraje, cortina de humo. No juegan bien y le quieren echar la culpa a los arbitrajes, dice Tebas, ¿no? El presidente de la liga citó a Negreira para abundar en la polémica del arbitraje del derbi, y a Luis de la Fuente también. Total de que habló muy mal del Real Madrid. La verdad es que el presidente de la liga española no tiene por qué tomar partido por ningún equipo, pero tampoco tiene que vérsele la mala leche contra el Real Madrid, ¿no? Y yo creo que este tipo no quiere al Real Madrid, pero no lo quiere con odio y lo odia con odio jarocho, ¿no? O sea, lo odia con odio jarocho, el Tebas mentado. Y el Madrid dijo, ya estuvo, ¿no? Hasta aquí ya, ya me tiene hasta las manitas y vamos a hacer valer nuestro poder dentro de la Federación de España de Fútbol. Y vamos a ver cómo le van a hacer o cuál va a ser la estrategia para tumbarlo de la presidencia de la federación. Así que ya se armó la remambaramba allá en el fútbol español. Tebas al Real Madrid por las quejas, cortina de humo, dice. Vampé, mi madre quería que fichara yo con el Liverpool. Bueno, pues le hubiera hecho caso, mijito. ¿Por qué Carrick tiene misión imposible en el United? Real Madrid, Valverde estaría para el clásico, el plan de Barcelona para terminar con el Camp Nou. Vuelve Isaac Adjar con Red Bull tras la lesión en la Fórmula 1, la Liga Femenil, resultados de la octava jornada, y México apunta a Monterrey para la Nation League. Así las cosas. ¿Con qué jugadores contará Rafael Márquez para su debut? ¿Qué jugadores apuntan al cambio generacional de México con Márquez? ¿Cómo pinta el inicio de Rafa Márquez con la selección nacional? Bueno, pues pinta bien. Overreactions, Rogers no terminará la temporada como titular de los Steelers. La ofensiva de los Steelers se quedó en el pasado. ¿Qué significa el festejo de Weghorst con las manos? Neuropsicólogo explica. ¿Cuándo y dónde se correrá la vuelta a México? El regreso de la Vuelta a México emociona a la comunidad ciclista internacional. ¿Qué aprendió Sebastián Ruiz de Isaac del Toro previo al Mundial? Bueno. Bayern y Manchester City abren la UEFA Women's Champions League. Órale. Hay también Champions League de mujer y todo. Qué bueno. El Bayern juega contra el Manchester City a las 9:45. A las 12 la Juventus contra el Benfica. El Inter contra el Haken a las 9:45. Real Madrid contra el Paris Saint-Germain a las 12. Y Arsenal contra el Kobe a las 12. El día de hoy. Pero todo esto es en el fútbol femenil. En el fútbol femenil. ¿Quién romperá la sequía de México sin título de goleo en Europa? Bueno. Lo que no te puedes perder en la semana, Rays contra Yankees por la división. Tampa Bay contra Yankees a las 10 de la mañana con 5 minutos. Cerveceros contra Phillies a las 3:40 de la tarde. Nacionales contra Tigres a las 3:40 de la tarde. Flies, como que te vives. También
los nacionales de Washington contra los Tigres de Detroit a las 3:40 de la tarde, Tampa Bay Yankees a las 4:05 de la tarde, el segundo juego, Medias Blancas contra Kansas City a las 4:40, los Mets contra los Rangers de Texas a las 5:05, los Astros de Houston contra los Marineros de Seattle a las 6:40 de la tarde, los Padres de San Diego contra los Dodgers de Los Ángeles a las 7:10 de la noche, es el juego hoy. Blue Jays, Toronto contra Orioles a las 3:35 de la tarde. Todo poquito, poquito.

Y también en más de los juegos del día de hoy, los Astros contra los Marineros a las 6:40 de la tarde, Minnesota contra San Francisco a las 6:45, los Diamondbacks de Arizona contra los Rockies de Colorado a las 5:40 de la tarde, los Marlins contra los Cachorros de Chicago a las 4:40, los Rojos de Cincinnati contra los Bravos de Atlanta a las 4:15 de la tarde, Cleveland contra Boston a las 3:45 de la tarde, Cardenales contra Piratas a las 3:40 y Toronto contra Orioles a las 3:35 de la tarde. Son los juegos programados para el día de hoy. En las grandes ligas, está a punto ya de terminar todo. En las grandes ligas, por supuesto. Y ni modo, man. Así están las cosas dentro del béisbol de grandes ligas también. Y en el fútbol americano, Davante Adams tuvo 8 recepciones para 195 yardas y atrapó 2 de los 4 pases de touchdown de Matthew Stafford. Y los Rams de Los Ángeles le dieron la bienvenida de regreso a Aaron Donald a la NFL con una victoria 28-6 sobre los Gigantes de Nueva York. Stafford lanzó para 327 yardas,

Y continuamos con más. Así pues, los Rams le ganaron a los Gigantes de Nueva York 28-6. Le pasaron por encima fácilmente a Nueva York. Matthew Stafford ya es sexto mejor quarterback en touchdowns con 426 de por vida, superando a Philip Rivers. Y Jalen Hurts, el quarterback de las Águilas de Filadelfia, le demostró a los Titanes de Tennessee y a cualquiera que estuviera mirando lo bien que puede jugar como quarterback. Hurts sin tiempos fuera, con 1.56 por jugar y con los Eagles debajo por 3 puntos el domingo, condujo una serie de jugadas y criminales de 65 yardas. Bueno, así las cosas en esa serie avanzando por el campo. Fue una serie enorme, dijo el entrenador de las Águilas, Nick Sirianni. La actuación estelar de Hurts en el momento decisivo llegó después de los comentarios de Jeffrey Simmons en Tennessee en la previa partido que jugaron, pero de verdad es de manera formidable. Y bueno, los que también andan muy bien son los 49 de San Francisco. Los 49 de San Francisco han iniciado los dos juegos ganando y lo han hecho de manera excepcional. Qué bueno que así sea. Y ni modo, man. Y amigos del Tigre se instaló en la final del Grupo A de la Liga Amateur, luego de ganar 10-4 sobre los Grillos, encuentro que se realizó en el campo Ferrocarril. Con este resultado, Tigre se medirá en la final AB44 en una serie de ganar 2 de 3 juegos para conocer al equipo Monarca. La victoria fue para Gustavo Montes, quien lanzó 5 entradas completas, se dio una carrera, 6 hits y 3 ponches. La derrota fue para Jesús Romero, quien trabajó 6 entradas y 1/3 de 7 rayitas, 3 chocolates, 4 pasaportes y 10 indiscutibles. Los mejores bats por los felinos fueron Ricardo Vital, quien se acabó

0: Y bueno, así están las cosas, pues los mejores al bat, por los amigos del Tigre, los mejores al bat fueron Juan Hinojosa de 5-3, Ricardo Vital de 6-2, Antonio López Ayudó de 4-2, Jonathan Maldonado de 3-2, David del Bebé Chong de 3-1. Por los grillos destacaron José Salcido de 5-3. Además, Ángel García junto con Abel Hernández se fueron de 4-2. Víctor Fernández terminó de 3-2. Los Tigres anotaron dos veces en la primera y segunda entrada, después una en la quinta y luego tres en la séptima, y cerró con dos en la novena. Grillos hizo daño en el segundo acto con una carrera descolgada para acá, y también hizo daño en el segundo acto con una más en la sexta y cerró con dos en la novena. Tigres anotó dos veces en la primera y segunda entrada y después también una más en la quinta y luego tres en la séptima y cerró con dos en la novena. Así las cosas, amigos. 10 grillos 4. 10 por 4 terminó el encuentro. Y en más información, Tamales Alejandra no tuvo complicaciones para derrotar 11-2 a Wisteria dentro del torneo de verano de la Liga Poniente de Béisbol que se desarrolló en el Chato Rivera. El inicialista Francisco Carrillo logró la victoria con 5 entradas y 1/3, ponchó a 6 rivales. La derrota fue para José Alcázar, quien solo lanzó 4 entradas y 2/3 del país. Y en más información del día de hoy, en duelo Cachanilla, Coyotes de Xochicalco logró su primera victoria en la categoría Varsity, luego de ganar por blanqueada 41-0 sobre los Monaguillos del Instituto Salvatierra. Las instalaciones de la tierra que fue Papadearo. Y bueno, así las cosas. Las instalaciones deportivas de los religiosos fueron sede de la semana 2 dentro de los juegos de la Organización Estudiantil de Fútbol Americano. Y bueno, lamentablemente para ellos les han puesto una pela de perro bailarín, pero tremenda, ¿no? 41-0. 41-0. Imagínense nomás, qué bárbaro, ¿no? Imagínense nomás, qué bárbaro. Bueno, así las cosas. 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Muy bien. Son las 9 de la mañana con 54 minutos. Ahora las 9:54 en el cronómetro de Radio Mexicana. En el cronómetro de Radio Mexicana. Bueno, así las cosas. Y ni modo, man. 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
0: Volando juntos con los Águilas de Mexicali, por supuesto, volando juntos. Y bueno, eso es lo más importante, volando juntos. Y qué bueno que así sea. En más información del día de hoy, cuando son las 9:56 en el cronómetro de Radio Mexicana, 9:56 ahora. 9:56. Y en más información, Checo Pérez es el mejor piloto de la historia de Baku. Bueno, eso se dice, eso es lo que se dice de Sergio Pérez. Porque el Gran Premio de Azerbaiyán será en sábado. Bueno, ¿qué esperar de Checo Pérez en el Gran Premio de Azerbaiyán de la Fórmula 1 con Cadillac? Pero Cadillac no está competitivo para nada, ¿no? Este año se le perdonan los resultados a Cadillac, dice Checo. Aprueba la FIA carreras más cortas de Fórmula 1 en el 2027. No vemos. Y bueno, no debemos echar. Pues la tristeza, ya sabíamos lo que iba a pasar con el Checo Pérez, ¿no? No debemos de estar tristes ni nada que se le parezca. Y si reniega mucho Checo, pues que se retire ya. No pasa nada. Cadillac es un equipo que no va a funcionar hasta dentro de unos 3-4 años. Así que Sergio Pérez era muy consciente de eso y ya tiene que cambiarle de tape, ¿no? Y ya se acabó. Sabemos que no puede rendir porque es un equipo que nadie va a rendir en ese equipo, porque es un equipo nuevo, porque es un equipo que está empezando y que para que se den resultados necesitas tener cuando menos unos 3 años, mínimo 3-4 en la Fórmula 1 para ir empezando a agarrarle la onda como escudería. Pues eso sucede siempre con las escuderías cuando debutan en el Gran Premio de la Fórmula 1 y bueno, duran años en adaptarse para poder llegar a estar como las otras escuderías y poderte poner competitivo, pues siempre vas a ralentizar las carreras de la Fórmula 1. ¿Por qué? Porque tus carros quizás no están al acorde de las mayorías y por eso es de que, pues, pasa eso. Así las cosas, pues. Entonces, Checo, por favor, ya no reniegues tanto ni te quejes tanto. Ay, Checo, ya no te quejes tanto de la Fórmula 1, Sergio Pérez. Y bueno, ha sido todo por hoy. El Real Madrid se las ve negras con Tebas, el presidente de la Federación Española de Fútbol. Le están echando un montón al Real Madrid, junto con el señor de la Fuentes, quien es el técnico de la Selección Nacional de España. Les están echando tierra, les están echando bulto, les están contestando y les están dando con todo a los del Real Madrid, que han declarado que los árbitros están en contra del Real Madrid y que posiblemente estén arbitrando mal contra ellos. Y esto no le gustó a nadie, menos a la Federación de Fútbol Española, pero ya el Real Madrid pidió la salida de Tebas inmediatamente. Vamos a ver, eso se está poniendo bueno. A ver en qué termina todo.
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2: a través de Radio Mexicana. Hasta dentro de 24 horas, en otro sonorama deportivo, les dice Hernández Bermúdez, que les recuerda que en el deporte está la limpieza mental y la superación de nuestras juventudes. ¡Muy buenos días!
0: Adelante, campeón.

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2: Buenos días, mis amigos, buenos días. ¿Cómo están ustedes? Los saluda su servidor y amigo Félix Mesa Jauregui, nuestra productora. Y gracias, Armando, por enviar los micrófonos hasta acá, hasta el centro California, desde donde transmitimos en vivo y en directo nuestro programa de noticias. Gracias a usted que nos escucha, gracias a usted que nos escucha aquí en el Valle Imperial, en Mexicali, en el Valle de Mexicali, en San Luis Río Colorado, Sonora, allá en el Golfo de Santa Clara, también en San Felipe, y nos hablan también de acá de gente que nos escucha a través de la aplicación Audiorama Comunicaciones, en Sacramento, en el área de Sacramento, en el área de Salinas, California, en el área de Ontario, allí en Los Ángeles. Pues mucha gente, y nos hablan, se comunican con nosotros, y pues nos da mucho gusto, digamos, que cada vez más gente nos hable y cada vez más gente nos reconozca cuando andamos por ahí en la calle, en el mall, en algún lugar, en alguna tienda, y se acuerdan mucho de nuestra frase que repetimos y repetimos, y ya muchos ya se lo saben, se lo aprendieron, era así o más clarito. Y de repente ando por ahí, y oigo que alguien dice así o más clarito, y a mí me da mucha alegría, me río cuando me dicen eso, y pues saludo a la gente porque es un gusto de veras que por la voz nos reconozcan, y pues así o más clarito. Bueno, pues mis amigos, hoy es martes 22 de septiembre. Martes 22 de septiembre es el primer día del otoño. Hoy empieza el otoño. Así es de que ahí vaya. Y mire, hoy que empieza el otoño, en la mañana, por la mañana, a las 6 de la mañana, que salí de la casa, estaba más que fresco, ya. Estaba frillito. Sí. Y para todos los que hoy cumplen años, los vamos a felicitar, los vamos a saludar, especialmente a nuestra hija, Mónica. Mónica, que hoy cumple años, un año más de vida, para ella y para todos los que cumplen años. ¡Happy birthday! ¡Happy birthday! Para todos los que cumplen años, feliz cumpleaños, los felicitamos a nuestra hija, a la más grande. Un saludo allá en San Diego, California. Un saludo para ella hoy en su cumpleaños. Un aniversario más de vida. Híjole, qué bárbaro. Parece que fue ayer cuando nos vinimos allá en el 87 para acá, para el Valle Imperial de Mexicali para acá. La traíamos de 6 años. Y pues nos la trajimos para meterla al kinder y que empezara su educación, y ahora pues ya está por allá en San Diego con su familia. Felicidades a ella y a todos los que cumplen años. ¿Usted tiene en su casa alguien que cumple años hoy 22 de septiembre? Pues háblenos y lo saludamos con nombre y apellido. 760-886-4527. 760-886-4527. Háblenos, nuestra productora tomará su llamada, nos pasará el mensaje y nosotros con mucho gusto lo compartiremos aquí al aire. Que tengan un excelente martes. Hoy, usted que está trabajando, usted que va en el camión público de transporte, usted que va en el Uber, en el taxi, usted que está esperando que pase su camión y está escuchando el radio o la aplicación Audiorama Comunicaciones, pues gracias y lo felicitamos, porque si usted escucha XEAO 910 AMD, su radio está escuchando, una de las estaciones más antiguas de Mexicali y con más información para todos. Pues así está la cosa y nosotros nos vamos a informarle. Mire, nos llegó esta información de el niño, oiga, ese niño, mire, el niño amenaza California con un invierno extremo tras un verano de temperaturas récord. El fenómeno El Niño amenaza con llevar a California a un invierno de intensas lluvias, mientras deja atrás California uno de los veranos más calurosos de su historia. Ante la posibilidad de que alcance una intensidad histórica y aumenten las lluvias tanto en el norte como en el sur de California, según expertos de la Administración Nacional Oceánica y Atmosférica, NOAA, en inglés. Tras registrar el agosto más caluroso de su historia, con temperaturas que llegaron a superar los 40 grados centígrados en zonas como Los Ángeles, en el condado de Imperial, California afronta con la llegada del otoño, que hoy empieza, un cambio de escenario marcado por el fortalecimiento de El Niño, que va a ser un super El Niño, que podría intensificarse en los próximos meses hasta potenciar un invierno con lluvias y nevadas muy por encima de lo normal. Este fenómeno meteorológico ocurre con intervalos de entre 2 y 7 años. Consiste en un calentamiento anormal de las aguas del Océano Pacífico que modifica los patrones climáticos, provocando sequías en zonas más bien húmedas y lluvias torrenciales en otras zonas áridas, como nosotros. California mira hacia las nubes. El actual escenario apunta a un otoño fuertemente influenciado por las tendencias del calentamiento, por lo que se esperan temperaturas superiores a lo normal en gran parte del país, explicó a la agencia de noticias EFE el meteorólogo principal del Centro de Predicciones Climáticas de la NOAA, Scott Handel. A un octubre con cantidades de lluvias poco comunes en el país, le seguirá un invierno en el que los efectos de este fenómeno podrían volverse mucho más grandes, con precipitaciones superiores a lo normal en gran parte de las costas oeste y este, el sur de Estados Unidos y hacia el norte hasta las grandes llanuras centrales, añade el experto. Se espera un octubre con cantidades de lluvias poco comunes en el país. Tanto el norte como el sur de California enfrentan un mayor riesgo de lluvias intensas este invierno, aunque los expertos advierten que todavía es pronto para determinar con precisión qué zonas recibirán las lluvias más abundantes. De acuerdo con Handel, no hay dos El Niño iguales, por lo que resulta complicado anticipar con precisión el impacto de cada episodio, cada tormenta. No obstante, lo que el meteorólogo da por hecho, y oiganlo bien, los que vivimos aquí en el Valle Imperial, el meteorólogo da por hecho es que los anteriores han producido precipitaciones muy significativas en muchas zonas de California. Y este nuevo niño, super niño, viene más fuerte que los anteriores. ¿Escuchó? el meteorólogo da por hecho que los anteriores niños han producido precipitaciones, lluvias muy significativas, muy fuertes en muchas zonas de California. Recordamos, por ejemplo, el niño de entre 1997 y 1998, en el que San Francisco registró el febrero más lluvioso de su historia, mientras que el más reciente, que aconteció entre el 2023 y el 2024, provocó lluvias récord en el área de San Diego a finales de enero y aquí en el condado de Imperial. Si bien no podemos determinar con tanta anticipación las áreas exactas que recibirán o no fuertes lluvias, tanto el sur como el norte de California enfrentan un mayor riesgo de fuertes lluvias este invierno, dada la intensidad y la evolución del niño actual, declaró Handley. Pues ahí está, oiga. Ahí está la información que usted necesita saber. ¿Para qué? Para que se prepare. Mire, si usted vive en Mexicali y tiene por ahí algunas goteras en su techo, es tiempo de arreglarlos. Es tiempo de ponerle nuevo cartón o chapopote o lo que usted quiera ponerle, pero es tiempo de arreglar esas goteras, porque si las va a arreglar cuando ya esté lloviendo y fuerte, pues se va a arrepentir no haberlo hecho con tiempo. También es tiempo de que usted empiece a juntar esos taquitos de arena. Si no hay ahorita en su ciudad, yo quisiera saber si alguien en que nos escuche en las ciudades de aquí del Valle Imperial, en Broly, en Calipatria, en Westmoreland, en Hotville, en Imperial, en el centro, en Hibbert, en Caléxico, si alguien nos escucha y sabe que en su ciudad el departamento de bomberos o la ciudad en la que usted vive ya están dando arena, taquitos de arena, para que usted ya se vaya preparando, hágalo. No, mire, usted puede decir, ay, cómo friega el Félix con eso de la lluvia. Pues es que ahí viene, oiga. Todas esas tormentas que nos llegaron, siempre se los estuve diciendo, probabilidades de tormentas aisladas. Hubo quien habló y dijo, pues acá en mi ciudad no cayó agua. Pues le estoy diciendo, ¿sabe usted que es aislado? ¿Sabe usted si le dicen, sabes qué, te vamos a aislar del salón de grupo de clases, te vamos a aislar a ti porque eres muy travieso? ¿Qué quiere decir? Que lo van a sacar del grupo y lo van a poner solito. Las tormentas aisladas es que caen en algunas partes y en otras no. En unas caen bien fuerte y en otras muy ligeritas. No es que todo el cielo del Valle Imperial va a estar cubierto por nubes que traen agua y en todas partes va a llover. No, cuando decimos tormentas aisladas, es que una acá, otra acá, a lo mejor llueve en la parte de la Progreso en Mexicali y en la parte de Palaco no llueve, pero sí llueve en la parte de la Colonia Nueva, de la Avenida Madero. O sea, esas son las tormentas aisladas. Y aquí, la lluvia va a llegar, pero como dice el meteorólogo, no puede predecir ahorita. La lluvia más fuerte va a caer arriba del centro California. Pues no, hombre, no se puede. Es como si supiera para dónde va a ir el viento. El viento no sabe uno ni de dónde viene ni para dónde va. Entonces, ahí está. Pero hay que prepararnos. Es como los temblores. Nos da un temblorcito y les decimos, y lo dice, pues ¿para qué? Si casi ni tiembla. Pues agárrese cuando le agarre el vuelo y no tenga ni agua, ni baterías para su radio. Entonces va a decir, ¿qué fue la fregada? ¿Por qué no me preparé como decía el señor Mesa? Bueno, pues yo se lo digo, ya ustedes es si quieren hacerlo o no. Pero esto que les digo no se lo estoy inventando. Le estoy diciendo lo que dicen los especialistas, los que estudian esto y los que saben de esto. Yo nada más lo leo. Los expertos, dice nuestra productora, y es cierto. Bueno, son las 10 de la mañana con 17 minutos, 10 con 17, y el número telefónico aquí en cabina, 760-886-4527. Nuestra productora le va a contestar. Y mire, ya que andamos por ahí, le platico y le comento que cómo influyen, ¿verdad?, las redes sociales en los niños, en los jóvenes y en los adultos. Las redes sociales, el Facebook, el TikTok, el Instagram y de allá, impactan a los jóvenes en su autoestima e imagen corporal. La comparación constante con cuerpos idealizados y vidas falsas filtradas en plataformas como TikTok, Instagram o Facebook reduce la seguridad personal de los jóvenes y jovencitas. Las redes sociales impactan a los jóvenes y a las jovencitas, adolescentes, preadolescentes y jovencitos, los afectan en su salud mental por el uso de más de 3 horas diarias. Eso eleva el riesgo de sufrir ansiedad, depresión y sentimientos de soledad o aislamiento. ¿Cómo afecta a los adultos y a los adultos mayores el abuso de las redes sociales? Pues el impacto en los adultos es el estrés y presión social. Los adultos y los adultos mayores ven los logros, viajes o situaciones ideales de otros, y eso genera insatisfacción personal y una sensación constante de carencia. También las redes sociales impactan a los adultos y adultos mayores con aislamiento. El uso excesivo de las redes sociales interfiere en las conversaciones familiares y la convivencia directa en el hogar, en el trabajo o en los apartamentos donde uno vive. Y también en los adultos y los adultos mayores, las redes sociales impactan por sobrecarga informativa.

0: muchachita de 13 años lo ve y quiere ser así, quiere estar así, y entonces empieza a dejar de comer, empieza a provocarse el vómito de lo que comió, empieza a ponerse cosas que no debe a su edad, a no comer, pero eso lo hace porque ve a unas muchachas muy bonitas, unos cuerpos, pero no son así, oiga. Por eso dice aquí, dice, la comparación constante con cuerpos idealizados y vidas ficticias, filtradas en plataformas como TikTok, Instagram, Facebook, reduce la seguridad personal. Y se sienten inseguros nuestros hijos, nuestras hijas. Por eso, como papás, nuestras nietas, nuestros nietos, como papás, debemos de estar siempre atentos. Mamá, póngase buzo, caperuzo, póngase lista, señora. Vea a su hija, vea a su hijo. ¿Cómo están? Ya los notó raro cuando venían de la escuela, muy callados, muy así. Le nota los ojos como que estuvieron llorando. Pues investigue, investigue, busque a ver qué pasó. Si su hijo, su hija no se lo dicen, vaya a la escuela. Vaya a la escuela y dígale a la directora, al director, al maestro, a la maestra de su hijo, de su hija. Dígale, ¿puedo platicar con alguna de las amigas o amigos de mi hijo? Pero sin que nadie sepa, pues el maestro, la maestra, el director, la directora, van a buscar la manera de que usted platique y que le pregunte, oye, ¿qué le pasó ayer a mi hijo Miguel? Que ah, no, pues es que mire, los muchachos le dijeron esto, es. Y así usted va a saber y le va a poder ayudar, oiga. Busque ayudarle. Porque a nosotros, a mí en lo personal, me ha tocado ser testigo de cuando uno de los muchachitos se suicida. En Caléxico me tocó uno muy doloroso para su mamá. Y fue muy trágico eso. Es bien duro eso. No deje que llegue esto porque a usted le va a doler, ¿verdad? Le va a doler mucho y no lo va a olvidar en su vida. Cuídese, cuide a su hijo, a su hija. Los peligros están saliendo de la puerta de su casa. Así o más clarito. Y nos vamos a ir al primer corte comercial en cabina y regresamos. ¡Adelante, cabina!
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2: Bueno, mis amigos, pues regresamos aquí al Valle Imperial, la ciudad del centro. Son las 10 de la mañana con 25 minutos y pues nos damos nuestro más sentido pésame a don Enrique Rubalcaba por la pérdida de su yerno, el esposo de su cuatita, que lo cuida él mucho ahí en su casa, su hija, y se murió su esposo de ella, en paz descanse. Y pues está así la cosa, ¿verdad? Así está la situación. Muy difícil para pues, esta vida que nos está tocando vivir, ¿verdad? Por las enfermedades que nos llegan. Ya nuestra familia, la mía y de nuestra productora, pues ese gripita que pues yo creo que es el COVID, pues está pegando fuerte y pues óigame, hay que cuidarnos y cuidar la salud y darle gracias a Dios, y vamos a poner en oración a pues el esposo de la Juatita, que en paz descanse, y pues así, hijo de la no, pues estas noticias son muy tristes, porque pues cuando vamos a visitar a don Enrique Rubalcaba, ahí está la Juatita siempre muy atenta a su papá, cuidándolo, y pues con su pareja, con su esposo, pero el lunes en paz descanse, se nos adelantó en el camino. Así es, y pues mire, el próximo sábado, 26 de septiembre, será el día de concientización sobre la seguridad infantil. El Departamento de Salud Pública del Condado de Imperial, la Patrulla de Caminos de California, la Oficina del Sheriff del Condado de Imperial y la organización First Five, Primero Cinco de Imperial, unirán esfuerzos este sábado 26 de septiembre para brindar información sobre seguridad infantil a las familias locales, durante un evento del Día de Concientización sobre la Seguridad Infantil. Técnicos certificados en seguridad de asientos infantiles de las agencias participantes ofrecerán inspecciones de asientos de seguridad y educación sobre su uso adecuado. Si el asiento de seguridad de un niño está vencido, dañado o no es del tamaño adecuado, se proporcionará e instalará un asiento nuevo, apropiado, sin costo para los padres y cuidadores. ¿Lo oyó? Si el asiento de seguridad de su niño, de su hijo, de su hija, está vencido, dañado o no es del tamaño adecuado, se proporcionará e instalará un asiento nuevo de reemplazo, apropiado, sin costo para los padres y cuidadores. El evento se llevará a cabo de las 7 de la mañana a las 10 de la mañana en el estacionamiento oeste junto al Departamento de Salud Pública del Condado de Imperial, ubicado en el número 935 Avenida Broadway, en el centro California. Se recomienda ampliamente que los padres y cuidadores que aún no ha revisado el asiento de seguridad de su hijo asistan al evento. El día del evento, que es este próximo sábado, el niño o la niña deberá estar presente y sentado en su asiento de seguridad. Para participar, los padres y cuidadores deben programar una cita con anticipación llamando a este número telefónico. Mire, no haga desidia, llame, haga la cita. Haga su cita. Es que a lo mejor no voy a poder ir porque, por lo que sea, haga su cita. Porque a lo mejor sí puede ir. Y que su hijo, su hija, ande o vaya en un asiento de seguridad de su tamaño y apropiado para él o ella, es muy importante. Porque ahorita le voy a decir algunos datos de los niños que salen heridos o fallecen yendo en un carro. Vea usted, pero primero le digo, el número telefónico al que usted puede hacer su cita es 442-265-1442. Y te lo voy a decir otra vez, por si no lo apuntó a la primera, apúntelo. Si usted dice, yo ya no tengo hijos chiquitos, mi hija más chiquita tiene 30 años, sí, pero tal vez algún familiar suyo, algún vecino, tal vez su hijo, su hija, ya tienen niños chiquitos, haga una cita. Pero sí recuerde, los niños deben de ir en el asiento ahí de seguridad. No, no lleve al niño, este es el asiento. No, no, no, pues ahí hay que ver al niño, si es de su tamaño, si es el que debe de ir. Por eso es importantísimo que lleve al niño, a la niña. El teléfono es 442-265-1442. De acuerdo con la Administración Nacional de Seguridad de Tráfico en las Carreteras de Estados Unidos, el Departamento de Transporte de los Estados Unidos en 2024 informó que cada día en Estados Unidos murieron en promedio 2 niños menores de 14 años y 349 resultaron heridos en accidentes de vehículos de pasajeros en todo el país. 2 niños murieron en promedio menores de 14 años cada día. El oficial, de manera preocupante, el 39% de los niños que fallecieron no viajaban con ningún sistema de seguridad. Ningún padre o cuidador quiere poner en riesgo la seguridad de su hijo o de su hija. Sin embargo, los asientos de seguridad, los asientos elevados y los cinturones de seguridad con frecuencia se utilizan de manera incorrecta. El oficial José Márquez, oficial de información pública de la Patrulla de Caminos de California, declaró: los accidentes automovilísticos son una de las causas de muerte entre los niños, y las investigaciones más recientes muestran que el 46% de los asientos de seguridad están instalados incorrectamente. Utilizar un asiento de seguridad adecuado para la edad y el tamaño del niño o de la niña e instalarlo correctamente es una de las mejores maneras de reducir el riesgo de lesiones graves o fallecimientos en los niños o niñas. Así o más clarito. Y nos vamos al segundo corte comercial. Son las 10 de la mañana con 34 minutos y regresamos. ¡Adelante, cabina!
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2: Bueno, mis amigos, pues regresamos. Y miren, ¿alguna vez usted ha escuchado la guelaguetza? ¿Qué es la guelaguetza? Son bailables, danzas originales en México y en Oaxaca específicamente. 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Y lo invitamos para que el próximo lunes escuchen la segunda parte del programa Exprésate con el tema Hábitos Saludables. El programa Exprésate es conducido por Dalia Pesqueira y Patricia Arevalo Caro y es producido por el Departamento de Salud Mental del Condado de Imperial como un servicio público para la comunidad del Valle Imperial. Y el próximo lunes vamos a escuchar la segunda parte del programa Exprésate con el tema Hábitos Saludables. La terapeuta de salud mental, Jessica Martínez Smith, es quien nos habla de este tema que es muy importante y necesario para nosotros conocer cuáles son los hábitos saludables para nuestra salud mental. Escúchenlo el próximo lunes. Ya este lunes pasado, ayer, escuchamos la primera parte. Viene la segunda parte el próximo lunes. 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Y nos vamos ahora con más información. Y mire, esto nos llega de Mexicali. Y dice así. Aquí estamos. Continuará el estado de Baja California reforzando acciones contra la riqueza. Baja California ha fortalecido de manera sostenida las acciones de prevención, control y protección de la salud de la población mediante intervenciones dirigidas a reducir riesgos asociados a enfermedades transmitidas por los el secretario de la riqueza, el secretario de salud Dagoberto Valdés Juárez destacó que las estrategias se han intensificado principalmente en las zonas identificadas como de mayor vulnerabilidad mediante jornadas de fumigación, control de población canina y felina, campañas de desparasitación y actividades de promoción de la salud con el propósito de reducir los factores de riesgo y fortalecer la prevención desde el entorno familiar. ¿Y qué es la riqueza? ¿Qué es la riqueza? Es un género de bacterias que causan infecciones graves transmitidas por la picadura de insectos como garrapatas, pulgas, piojos y ácaros. Esta es la enfermedad infecciosa provocada por estas bacterias. ¿Cuál es? La rickettsiosis. Afecta a los órganos a través de la sangre. Puede ser mortal si no se atiende rápido. Los síntomas principales de la rickettsiosis, que es la enfermedad, ¿verdad?, contagiada por la rickettsia, que son las bacterias que causan infecciones graves transmitidas por la picadura de insectos como garrapatas, pulgas, piojos y ácaros. Los síntomas en la piel, dolor muscular y malestar general. Prevención y cuidado. Revisa y quítale esos animalitos a tus perritos, a tus mascotas, a tus gatitos. Mantén tu casa y patios limpios para evitar plagas. Usa repelente y ropa protectora si vas a zonas con hierba o bosques. Son prevenciones. Si usted tiene una mascota, un perrito, un gatito, revíselo, póngase unos guantes y muévales el pelo a ver cómo está la cosa. Si trae garrapatas, quíteselas. O busque esos sprays o líquidos para tumbar estos animalitos, las garrapatas, las pulgas. También le dice a su hijo, a su hija, si no tiene piojos. También eso contagia la rickettsiosis. La rickettsiosis es la enfermedad. La rickettsia son las bacterias. Son las bacterias que causan la rickettsiosis. Y en Baja California se está trabajando para proteger a las familias. Si llegan a su casa las personas que van a fumigar, déjenlos pasar. No digan, no, ¿para qué? No, sí lo ocupan, porque mire, yo me acuerdo cuando niño, los perritos de esos que traían garrapatitas, las soltaban, o sea, las garrapatitas se sueltan y luego andan en el suelo. Y ahí anda uno jugando, los niños. Pues eso puede infectar a su hijo, a su hija. Y tiene que tener sus patios limpios de garrapatitas. Sí, hay de dos, las bien gordas y las otras las cafecitas. Pero también de los piojos y de las pulgas. A través del trabajo coordinado de los equipos operativos a nivel estatal, se han desarrollado acciones de saneamiento, protección animal y prevención comunitaria, logrando beneficiar directamente a 89,937 habitantes en las zonas de especial riesgo. Así, yo le digo a usted, si vive en Mexicali, en el Valle de Mexicali, pues tenga mucho cuidado, y si hay que llevar a su mascota si hacen eventos allá en su comunidad para la campaña, la protección de los animales de compañía, constituye un componente fundamental dentro de las estrategias de salud pública. Por ello, se han aplicado 187,496 vacunas a perros y gatos, fortaleciendo la prevención de enfermedades y promoviendo la tenencia responsable de mascotas. Si su mascota no ha sido vacunada, busque allí en su área donde la puede vacunar a su perrita, perrito, gatito, gatita. ¿Sí? Póngase buzo caperucho, señora. Usted también, señor, porque la rickettsiosis es muy peligrosa. ¿Y sabe dónde ataca principalmente? En el cerebro, en la cabeza. Así o más clarito. Y son las 10:49, y nos vamos enseguida a compartirle a usted que el Distrito de Irrigación de Imperial firmó acuerdos para que geotérmicas le proporcionen electricidad. El Distrito de Irrigación de Imperial asegura importante acuerdo local de energía geotérmica para fortalecer la confiabilidad. El Distrito de Irrigación de Imperial firmó acuerdos con la firma BHE Renewables a través de su subsidiaria Cal Energy para asegurar recursos adicionales de energía geotérmica que fortalecerán la confiabilidad del servicio eléctrico, ayudarán a atender la creciente demanda durante el verano y apoyarán las metas de energía renovable del Distrito de Irrigación de Imperial. Los acuerdos incluyen 80. de la capacidad adicional de la instalación de cogeneración de gas natural Yuma Cogeneration en Yuma, Arizona. En conjunto, estos recursos fortalecerán el portafolio de energía del Distrito de Irrigación Imperial y ayudarán a atender la creciente demanda en los valles Imperial y Coachella. Estos acuerdos ayudan a asegurar que el Distrito de Irrigación Imperial continúe brindando un servicio público de energía confiable mientras planifica responsablemente para el futuro, dijo Jamie Ashbury, gerente general del Distrito de Irrigación de Imperial. Pues ahí está, oigan. Ahí está esta información aquí del Valle Imperial. Y pues nos vamos ahora a decirle que lo invitamos para que el próximo lunes escuchen la segunda parte del programa Exprésate con el tema Hábitos Saludables. 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El programa Exprésate es conducido por Daya Pesqueira y Patricia Arevalo Caro y es producido por el Departamento de Salud Mental del Condado de Imperial como un servicio público para la comunidad del Valle Imperial. El programa Exprésate lo transmitimos cada lunes aquí en nuestro noticiero, regresando del primer corte comercial en cabina. Recuerde, próximo lunes, segunda parte, programa Exprésate con el tema Hábitos Saludables, con Jessica Martínez Smith, terapeuta de salud mental. 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Y el clima hoy nosotros con un clima hermoso, ya. Así es, mire, ahorita en este momento 31 grados centígrados el clima aquí en el Valle Imperial, y la temperatura máxima el día de hoy martes 22 de septiembre, la temperatura máxima será de 100 grados Fahrenheit, la mínima 71 grados Fahrenheit. Cielo despejado, soleado, con vientos de 5 a 10 millas por hora. Mañana miércoles 23 de septiembre, 103 grados Fahrenheit la máxima, 76 la mínima. Cielo despejado, soleado, vientos de 5 a 10 millas por hora. El jueves 24 de septiembre, 102 grados Fahrenheit la máxima, 77 la mínima. Cielo mayormente despejado con algunas nubecitas entrando en nuestro valle y vientos de 5 a 10 millas por hora. Y el viernes 25 de septiembre, 105 grados Fahrenheit la máxima, 78 la mínima. Cielo mayormente despejado, vientos de 5 a 10 millas por hora. El tiempo de espera para cruzar la garita de Mexicali a Calexico por la garita Calexico Este, allá no hay reporte de aduanas y protección fronteriza para la garita Caléxico Este. Y en la garita Caléxico Oeste, la garita zona centro, nada más hay reporte para el cruce peatonal. A tres líneas peatonales abiertas, 45 minutos de espera. Y nosotros vamos a ver si tenemos el reporte, ¿verdad? Ya actualizado de aduanas y protección fronteriza. A ver si lo actualizaron ahorita a las 10 de la mañana. Y aquí vamos. No, no están actualizados. Nos vamos enseguida con el tipo de cambio, peso-dólar, dólar-peso en las casas de cambio de Caléxico. A la compra, el dólar, usted llega a la casa de cambio, trae dólares y quiere cambiarlos por pesos, le van a comprar cada dólar suyo a 16 pesos con 75 centavos. A la venta, el dólar, usted llega a la casa de cambio y tiene pesos y quiere comprar dólares, le van a vender cada dólar a 17 pesos con 10 centavos. Y el escudo contra gripes y virus extraños. ¿Qué sería esto? ¿Como un jarabe o un té? O ¿Cómo lo? Es un jarabito que usted lo puede preparar con jengibre. El jengibre desinflama y calma el dolor. Con cebolla morada. La cebolla morada, expectorante natural. Ajo. Es un antibiótico natural el ajo. Orégano. Antiséptico respiratorio. Y miel. Suaviza, sana y conserva. Receta de la abuela. Tres ajos grandes. Media cebolla morada, 100 rebanaditas. Una cucharada de orégano, un trozo de jengibre rallado y miel, la que usted quiera, y así hágalo así como un jarabito, y luego pues nomás así con cucharaditas, se lo toma. Y recuerde, no deje su celular ahí en su cama cuando se vaya a dormir, ni tampoco lo deje cargando toda la noche. Es peligroso, así o más clarito. ¿Y qué más tenemos por aquí? No tenemos nada más, nomás una. Bueno, aquí vienen más reflexiones que nuestra productora nos comparte. Y mire, la vida no es perfecta, ni eterna. A veces duele, a veces cansa, a veces hiere. No es fácil y a veces no es justa, pero a pesar de todo, la vida es bella. Más clarito no se puede. Y en la vida ni se gana ni se pierde, ni se fracasa ni se triunfa. En la vida se aprende, se crece, se descubre, se escribe, se borra y se reescribe. Se hila, se deshila y se vuelve a hilar. La vida hay que vivirla. Más clarito no se puede. Y si usted tiene presión alta, mire, haga un smoothie, un jugo, un licuado con betabel morado, una manzana verde, jugo de medio limón, un tallo de apio y medio vaso de agua. Haga su licuado y mire, eso es para la presión alta. Y si usted lo hace, ahí no lo comparte, ¿eh? Nos vamos a ir, gracias, que tenga un excelente martes y si Dios nos lo permite, nos volveremos a escuchar mañana. Ya mañana será miércoles.

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1: Por hoy es todo. Por hoy es todo. A nombre de Félix Mesa y la productora, les agradecen el favor de su atención. Y los esperamos en otro más de la serie del noticiero El Sol del Valle.
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1: Bueno, buenos días, 11 de la mañana, exactamente las 11 de la mañana en punto, ahora 11 con 1, buenos días en esta mañana de martes 22 de septiembre, mes de la patria. Hoy es día de Inocencio, Mauricio e Irades, felicidades. Hoy comienza el otoño, hoy 22 de septiembre de este año 2026. Felicidades a todos los que cumplen años. Felicidades a Patricia Lorena Cadena de Almanza, hoy cumple años, parte de su esposo, sus hijos, también sus nietos, amigos y familiares, en este día ya por el fraccionamiento Villaverde. Felicidades a Patricia Lorena Cadena de Almanza, que hoy cumple años. Vámonos con más música, viene Vaya con Dios, esto viene a cargo de Pedro Infante. Buenos días.

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4: Vámonos con más música, El Hijo del Pueblo, en la voz de José Alfredo Jiménez, 557-5300, línea telefónica, tus órdenes. Buenos días, 11 de la mañana con 6 minutos, 11:06 de la mañana.

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1: Bueno, escuchamos la voz de Vicente Fernández, recordando al gran Vicente Fernández. Esto fue Mi Querido Viejo, un tema solicitado por acá en la Colonia Independencia. Vámonos ahora con Juan Mendoza. Buenos días. Esto se llama Chacha Linda. 11 de la mañana, 12 minutos, a través del 910.

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2: Este lunes, padres de familia de la escuela primaria Amado Nervo tomaron la escuela ante la falta de un intendente desde el inicio del ciclo escolar, afectando a los más de 138 alumnos. Residentes del Valle de Mexicali realizan una huelga de hambre exigiendo una mayor inversión de la Comisión Federal de Electricidad en la capital de Baja California. La iniciativa privada a través de la Coparmex llamó al Instituto Nacional Electoral y a las demás autoridades electorales a fortalecer los mecanismos de vigilancia, verificación y revisión durante el próximo proceso electoral.
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4: Vámonos con más música a través de Radio Mexicana. El tema se llama Puñalada Trapera en la voz de Amalia Mendoza. Buenos días, 11 de la mañana con 16 minutos. ¡Ánimo, que no decaiga!

está a las 2 horas a través de Radio Mexicana con el tema Carta Perdida, un tema, un clásico a través del 910. Buena mañana para todos ustedes, 11 de la mañana con 23 minutos. Ay, Jalisco, no te rajes, dice la voz de Lola Beltrán recordando a Lola la Grande. Buenos días, 11:23 de la mañana, 557-5300, donde nos escuchan. Buenos días.

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1: Con Caminos de la Vida a través del 910 de Radio Mexicana. Buena mañana, 11:27 de la mañana. Gracias por acompañarnos.

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5: Estas son. Vámonos con las mañanitas el día de hoy. Hoy es día de Inocencio, Mauricio e Irales. Felicidades. Hoy comienza el otoño. Felicidades a Patricia Lorena Cadena de Almanza, que hoy cumple años. Felicidades de parte de su esposo, sus hijos y sus nietos. También de parte de toda su familia. Felicidades, pues, para Patricia Lorena Cadena, que hoy cumple años. Felicidades.

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1: Vámonos con más música a través de Radio Mexicana. Tenemos 11 de la mañana con 44 minutos, 16 para que sean ya las 12 del mediodía. Vamos a una pausa y regresamos a través del 910. 16 minutos y las 12 del mediodía a través del 910 de Radio Mexicana. Muchas gracias por acompañarnos.
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1: 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Vámonos con más música. Saludos al Chulum de por acá de la Nacionalista. Gracias por acompañarnos, Chulum. Nos vamos a ir con un tema que nos está solicitando. Esto viene a cargo de los Alegres de Terán. Esto se llama Ay, Dios Eterno. Buenos días. Las voces, pues, de los Alegres de Terán. Ay, Dios Eterno.

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3: Bueno, que se escuche a continuación Luis Pérez Mesa con el tema de Cocula.

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4: Todos los años que yo tengo, esto viene a cargo de los Migueles a través del 910, 8 minutos y las 12 del día. Recuerde que a las 12 del día tenemos el noticiero de Informe 24.

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1: El presidente de Estados Unidos, Donald Trump, acusó este martes a México de ser el epicentro del narcotráfico y exigió al gobierno de Claudia Sheinbaum recuperar el control de su territorio. México es el epicentro de la violencia de los cárteles. Lamentablemente es inaceptable que Estados Unidos comparta una frontera de 2.000 millas con un territorio controlado por cárteles enemigos, declaró durante la Asamblea General de la ONU. Ante ello, el mandatario republicano señaló que México debe recuperar el control de su territorio de manos de los enemigos de la humanidad. La presidenta Sheinbaum minimizó este martes el desabasto de medicamentos en las instituciones públicas del país y las movilizaciones de personal médico a lo largo del país. En su conferencia, Sheinbaum admitió que faltan fármacos en los hospitales, pero aseguró que su administración ha tenido avances. La presidenta afirmó este martes que, según la información disponible, el huracán Polo no impactará directamente las costas mexicanas, aunque pidió a la población del Pacífico mantenerse alerta ante las lluvias intensas y la evolución del ciclón que alcanzó categoría 5. Los cárteles de México han apostado por la contratación de colombianos combatientes en la guerra de Ucrania para el manejo de drones en contra de sus enemigos, según reveló el Washington Post. Tras hallar a una mujer decapitada, agentes de la Fiscalía de Guanajuato encontraron una fosa donde localizaron los restos óseos de al menos otras 4 personas más. El seguimiento a la localización de una mujer decapitada llevó a las autoridades a una fosa ubicada en la colonia Arroyo Hondo, en León, Guanajuato. Un hombre de 82 años, paciente del área de urología, murió al caer de un cuarto piso en el interior del Centro Médico Siglo XXI en la colonia Doctores, Alcaldía Cuauhtémoc, en la Ciudad de México. Los hechos ocurrieron en el área de la salida de emergencia de la unidad de alta especialidad del hospital del Instituto Mexicano del Seguro Social. Hasta ese punto se trasladaron de inmediato elementos de la Fiscalía General de Justicia capitalina para iniciar la carpeta de investigación y determinar las causas exactas del fallecimiento. Según los primeros reportes, el hombre de la tercera edad había caído desde el cuarto piso en el área de las escaleras metálicas. El secretario general de Naciones Unidas, Antonio Guterres, hizo su último discurso ante la Asamblea General pronunciado este martes para instar a los líderes mundiales a regular la inteligencia artificial, poner fin a las guerras, centrarse en el cambio climático y reformar las instituciones de la ONU, que advirtió tienen problemas para enfrentar los crecientes retos globales. El presidente de Estados Unidos, Donald Trump, le dijo este martes a una reportera de la cadena CNN que no debería estar cubriendo su llegada a la Asamblea General de la ONU en medio del veto que mantiene contra esa cadena de noticias. Dijiste que no ibas a cubrirme, no deberías estar cubriéndome, le dijo Trump a la periodista Caitlin Collins, uno de los rostros más destacados de la CNN, a su llegada a la sede de Naciones Unidas junto a la primera dama Melania Trump. Bueno, comenzamos con la información y ya tenemos, como todos los días, a José Luis Plaza. Buenas tardes, José Luis.
2: Buenas tardes, Alberto. Buenas tardes al auditorio. Y este sábado se cumplen 12 años de la desaparición de 43 estudiantes de la normal de Isidro Burgos y de Isidro Burgos en Ayotzinapa. Y en esta ocasión, contrario a años anteriores, sí se les va a permitir el acceso hasta el Zócalo. Si van a poder llegar a la plancha del Zócalo, ahí van a realizar su mitin, y son 12 años y siguen las investigaciones empantanadas.
1: Es una historia oscura de México, ¿eh?
2: Totalmente, totalmente, y que obviamente, híjole, cuando pensamos que ya el 68, el 71 habían quedado, pues,
1: escondidos,
2: ya escondidos, viene esto.
1: Terrible.
2: Muchos años después, y va a seguir, Alberto.
1: José Luis, muchas gracias, muy buenas tardes.
2: Hasta luego, buenas tardes.
1: Y los morenistas aspirantes a la candidatura han expresado su inconformidad tras no lograr obtener la postulación para gobiernos estatales a través del cargo de coordinador por la defensa de la transformación. Estos últimos días destacaron 2 miembros del partido con declaraciones donde anticipan que están analizando las medidas que tomarán después de que Morena no los designara. Este fin de semana, Rafael Martín Mollinero, ex titular de aduanas y ficha del expresidente Andrés Manuel López Obrador, afirmó que existen muchas opciones para él. Tengan calma, tengan confianza en nosotros, vamos a hacer cosas buenas. Nosotros, todos ustedes y nosotros queremos lo mejor para Quintana Roo y pues vamos a estar peleando y luchando porque así sea, aseguró. Martín Mollinero aseguró que tiene apoyo ciudadano, insistió en pedir paciencia a sus seguidores y arremetió en contra del grupo de Eugenio Gino Segura Vázquez, quien es el virtual candidato de Morena para la gobernatura de Quintana Roo. Luis Fernando, buenas tardes.
3: ¿Qué tal, Alberto? ¿Cómo te va? Muy buenas tardes. Paco Arango presenta en México su libro solidario a beneficio de niños con cáncer. El 100% de las ganancias del libro serán destinadas al Hospital Infantil Teletón de Oncología en Querétaro y a la Casa de la Amistad. El cineasta y filántropo anuncia además un donativo directo de $50,000 para cada una de las instituciones. Alberto Peláez platicó con él y este es un fragmento de la charla.
4: Bueno, si no crees en Dios, te doy su teléfono, de Paco Arango. Paco, ¿cómo estás?
5: A ver, yo llevo 25 años trabajando con niños con cáncer, ¿de acuerdo? Empezó un voluntariado porque me sentía culpable de la suerte que había tenido en la vida. Entré a un hospital en España y literalmente no salí. Es decir, ¿qué quiere decir eso? Pues a los 3 meses fui todos los días y eso no ha cambiado en 25 años. Tengo mi propia fundación que se llama Ladina. Llevamos a mucha gente. Y el título es porque, mira, si alguien se pudiese enfadar con Dios por permitir que un niño inocente tenga cáncer y Dios me libre, se nos vaya al cielo, pues yo sería un gran candidato, porque yo lo he visto todo. Pero en cambio, lo que yo he visto en 25 años son milagros y milagros y cosas extraordinarias. Dolor y milagros.
4: Paco, yo te conozco hace muchos años y yo recuerdo que tú al principio eras un joven artista, un joven cantante, que vivías una vida distinta, ¿no? Pasas de ser aquel joven apuesto, impetuoso, que no te le ponía puertas al campo y que quería componer, a un hombre sereno, profundo, que se dedica al voluntariado y a que los niños vivan lo mejor posible.
5: Estos niños que son, para mí son ángeles, y es lo que yo cuento en el libro, ¿no? Las experiencias de muchos niños que se han ido al cielo, y muchos niños me han hablado del mismo cielo. Entonces, cuando tienes ese tipo de encuentros durante 25 años, te das cuenta de que esta vida es importante, pero quizás algo mucho más importante. Entonces, pues estas sonrisas por eso.
4: Pronto tenemos Teletón, tú vienes a México para presentar el libro, para venderlo, ¿y qué va a pasar con lo que se consiga de este libro? Eso es para Teletón y para alguien más, ¿no?
5: A ver, el libro es 100% para Teletón, para el hospitalito en Querétaro, que es extraordinario, y también para la Casa de la Amistad, que es una fundación maravillosa que alberga niños en México y permite que tengan cáncer. Yo además hoy te adelanto que estoy haciendo una donación de $50,000 para cada una de las dos fundaciones. Y luego con el Teletón, la idea no es, con el Hospital de Querétaro, la idea es seguir haciendo los 50,000 cada año, los próximos 3 años y quizás más. La Casa de la Amistad, mi fundación, ya ha donado más de $250,000 y vamos a intentar también ayudarlos. O sea que aquí hay un esfuerzo para concienciar que en México tenemos que dar más ayuda al cáncer infantil. Déjame darte este dato que es muy importante. El cáncer infantil en el Hospital de Querétaro tiene una supervivencia del 86%, que es verdaderamente de Oscar. Pero en México la estadística es ese 50%. ¿Qué quiere decir eso? Que 1 de cada 2 niños mexicanos se mueren de cáncer cuando tienen cáncer. Es la primera causa de mortalidad. ¿Y por qué ocurre eso? Porque lamentablemente muchas veces no tenemos medicamentos suficientes para lograr a todos los niños mexicanos. Por eso hay que apoyar a causas como la Casa de la Amistad.
4: Claro.
5: Y entonces es muy importante concienciar. ¿Y qué puede ser el niño mexicano? Donar sangre, estar consciente. Y entre todos, que este es un gran país, podemos hacer algo muy bonito.
4: Tú eres un hombre que eres director del cine, algunos no lo saben, otros muchos sí lo sabemos. Y también en tus películas has dejado siempre una parte para esas donaciones.
5: No. Una parte no, ¿todo? El 100%. Yo he hecho, he ayudado muchísimo, soy el único.
4: También la de los Rodríguez.
5: También la de los Rodríguez. Soy el único cineasta, hay que estar loco para hacer cine, yo estoy loco, pero todas mis películas han hecho mucho bien. En mi primera película hice un centro de trasplantes, mi segunda película generó más de $12,000,000 para niños, y entonces mi idea es que todo lo que yo haga es para intentar ayudar a niños con
4: cáncer. ¿Ya podemos comprar el libro?
5: Sí, señor. Hay una página que se llama sinocresendios.mx, donde te salen todos, pero Amazon, Buscalibre, Calibre, Sanborns, Gandhi, en todos sitios.
4: Bueno, ya lo saben, no pueden no comprar, si no crees en Dios, tú di su teléfono de Paco Arango, porque va a ser una aportación muy importante para, desde luego, para Teletón, para todas las fundaciones y también para usted, ¿no? Yo creo que es importante que dejemos un poco de, que nos desprendamos de ese egoísmo.
5: Sí, sí. Y si crees en Dios, lo vas a disfrutar. Si no crees en Dios, después de ver lo que te cuento, porque son cosas muy extrañas, y no te lo pienso.
4: Paco Arango, muchísimas gracias. Te agradezco mucho. Es un placer volver a verte. Gracias.
5: Gracias de corazón.
4: Compren el libro.
5: Adiós, amigos.
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1: ¿Qué más tenemos, Luis Fernando?
3: Alberto, un total de 531 botellas de bebidas alcohólicas adulteradas y apócrifas fueron aseguradas durante un cateo realizado en un inmueble de la colonia Paseo del Miravalle, en León, como parte de una investigación conjunta entre la Fiscalía General del Estado de Guanajuato y el Consejo Regulador del Tequila. El decomiso se dio después de que 6 personas originarias de Irapuato y Salamanca fallecieran por consumir tequila adulterado, y el último decomiso fue realizado en Irapuato, donde incautaron varias cajas con 300 botellas. Durante la diligencia fueron localizadas bebidas de distintas marcas y presentaciones. Entre los productos asegurados se encuentran 102 botellas de 1800 cristalino añejo, 216 centenario añejo y 192 de maestro doble diamante. También fueron aseguradas 13 botellas de Don Julio 70 cristalino, 5 de Don Julio añejo, 2 de 7 leguas y 1 de Buchanan's. La Fiscalía Estatal informó que la investigación se originó a partir de un caso que afectó a varias personas y que tras las diligencias realizadas se determinó que los hechos corresponden al ámbito de competencia federal.
1: ¿Y qué más ha pasado en el país? Vámonos al carrusel de los estados.
9: Autoridades del estado de Guerrero han estado en alerta ante el paso del huracán Polo, que
3: 216 centenario añejo y 192 de maestro doble diamante. También fueron aseguradas 13 botellas de Don Julio 70 cristalino, 5 de Don Julio añejo, 2 de 7 leguas y 1 de Buchanan's. La Fiscalía Estatal informó que la investigación se originó a partir de un caso

0: habitantes en las regiones Costa Chica, Acapulco y Costa Grande. Se instaló de manera permanente el Consejo Estatal de Protección Civil y se desplegó maquinaria y personal en distintas zonas donde pudiera requerirse una respuesta rápida para atender a la población en caso de ser necesario. Se prepararon refugios temporales con los insumos suficientes como parte de una cultura de protección civil en la que se va avanzando en el Estado ante las experiencias que se han vivido en la entidad. Informe 24 desde Acapulco, Guerrero, Enrique Silva.
1: Las gestiones realizadas por el gobernador de Nayarit, Miguel Ángel Navarro Quintero, ante el gobierno de México, permitieron que el pasado lunes se publicara en el Diario Oficial de la Federación el acuerdo que levanta la veda para la pesca de todas las especies de camarón en los sistemas lagunarios estuarinos, marismas y bahías de la entidad. El mandatario reconoció lo que esta decisión representa para quienes viven de la pesca. Señaló que retomar la captura de camarón permitirá reactivar una actividad de la que dependen muchas familias y comunidades del estado. Navarro Quintero agradeció la disposición del gobierno de México, de la CONAPESCA y del IMIPAS, así como la participación del sector pesquero para hacer posible esta apertura. En Nayarit, alrededor de 18,000 familias dependen de la pesca y producción del camarón. La producción anual varía según la temporada y las condiciones de los cuerpos de agua, con un promedio histórico estimado entre 5,500 y 6,500 toneladas, ubicándose en el tercer lugar nacional en volumen de producción, solo por detrás de Sinaloa y Sonora, aunque recientemente enfrenta retos de baja captura. Desde Tepic, Nayarit, para Informe 24, Perla Rentería.
2: Ante el avance por el Pacífico mexicano del huracán Polo, categoría 5, autoridades de Jalisco mantienen acciones preventivas y vigilancia permanente, principalmente en las zonas de mayor riesgo por lluvias, inundaciones y deslaves. Protección Civil mantiene coordinación con autoridades municipales y estatales, además del monitoreo de cauces y puntos susceptibles a inundaciones. Las autoridades piden a la población mantenerse informada a través de canales oficiales y atender las recomendaciones de Protección Civil. De acuerdo con el sistema de alerta de la SENAPRED, se mantiene alerta azul para varios municipios cercanos a la costa y también se evalúa la posibilidad de suspender clases en estos lugares para los próximos días. Desde Guadalajara, en Informe 24, David Correa Aldrete.
3: Gracias, David. Luis Fernando, ¿con qué terminamos?
4: Alberto, Luis Miguel anunció su regreso a los escenarios tras casi 4 años sin una presentación en vivo. En sus redes sociales, el intérprete de éxitos como La Incondicional, Hasta que me olvides, Por debajo de la mesa e Inolvidable, reveló una nueva gira para el próximo año. El cantante solo ha difundido hasta el momento una fotografía de él acompañada solo de la leyenda Luis Miguel Tour 2027. Hasta el momento se desconocen las fechas y sedes donde llegará esta nueva serie de conciertos de Luis Miguel y tampoco ha publicado más mensajes para sus seguidores.
3: Bueno, hombre, Luis Miguel, el icono de México. Nos tenemos que marchar, es la 1:24 ya, Luis Fernando, pero bueno, mañana más, como siempre, a la 1:00. Mientras tanto, gracias, que descansen, muy buenas tardes.
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1: Este lunes, padres de familia de la escuela primaria Amado Nervo tomaron la escuela ante la falta de un intendente desde el inicio del ciclo escolar, afectando a los más de 138 alumnos. Residentes del Valle de Mexicali realizan una huelga de hambre exigiendo una mayor inversión de la Comisión Federal de Electricidad en la capital de Baja California. La iniciativa privada a través de la Coparmex llamó al Instituto Nacional Electoral y a las demás autoridades electorales a fortalecer los mecanismos de vigilancia, verificación y revisión durante el próximo proceso electoral.
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0: ¿Qué tal? Buenas tardes, muy buenas tardes. Qué gusto saludarlos, amigos. Estamos aquí en la cabina de Radio Mexicana, en las instalaciones de Audiorama, en el Centro Cívico y Comercial de Mexicali, Baja California. Los saludamos a través de la frecuencia, la 910 AM, a través de la aplicación y la página web de Audiorama Comunicaciones. Agradeciendo al sindicato del STIR, CTM, sección Mexicali, el sindicato de vanguardia, ya que ellos nos permiten a nosotros llegar hacia todos ustedes. Chove Cárdenas, Silverio Quintero y un servidor, le tenemos todo. Todo lo relacionado con el béisbol en todos sus niveles. Bienvenidos al Debateando de hoy, martes 22 de septiembre del 2026. ¡Bienvenido el otoño! Aunque parece que sí, vamos a tener uno que otro día todavía de 40 grados, ¿no? Pero, ¡bienvenido el otoño! Y bienvenidos también los primeros juegos de las últimas series, la penúltima serie de el béisbol de las grandes ligas. Emociones y demás, siguen reportándose jugadores a los diferentes campamentos de entrenamiento en el Liga Mexicana del Pacífico. Interesante el tour, dice que el huevo hay que cacarearlo. Está muy interesante el tour y gira de medios que traen los Toros por medios nacionales, ¿eh? Felicidades, sí, el campeonato y ese trofeo no llega todos los días. Chome, Silverio, ¿cómo están?
1: ¿Qué tal, compañeros? Hola, ¿qué tal, estimados reescuchos? Buenas tardes, de mi parte también le doy la bienvenida a que nos escuchen una vez más aquí en su programa Debateando, el horario acostumbrado de 1 de la tarde. Recuerden que estamos a través de la XAO 910 de Audiorama, a través de esta emisora. Nos saludamos en este martes 22 de septiembre. Bueno, creo que será el último martes del rol regular, hablando de estadísticas, donde pues se pone interesante los duelos, ¿no? En los diferentes departamentos, tanto ofensivos como de picheo. Se cae un poco, hablando de la triple corona, Jordan Álvarez en la Liga Americana, y que pues está teniendo aún así una gran temporada, se mantiene como líder de bateo con 313 de average, que encabeza a lo mejor en el top 10 de los mejores 5. Estamos hablando de que son 4 milésimas arriba del jardinero de los Rays de Tampa, Chandler Simpson, que posee 309 y está en la segunda, en la segunda posición, un cuadrangular menos que Junior Caminero de los Rays de Tampa. Ahí está en la segunda posición con 40 Jordan Álvarez, y bueno, donde se aleja un poquito Pete Alonso como líder de producciones con 108, está a 9 de distancia de Jordan Álvarez. Bueno, dándole seguimiento, ¿no?, a estos peloteros, más el caso de Jordan Álvarez y Junior Caminero, que están destacando en los diferentes departamentos ofensivos. También, por supuesto, hablaremos de el picheo, tanto en la Liga Nacional como en la Liga Americana. Ganaron el primero de la doble carterera los Rayados Yankees de Nueva York. Aún así, bueno, pues todavía se ve lejanía la distancia entre los Rays de Tampa, que ocupan de una sola victoria para lograr el campeonato de su división. Están hasta el momento 5 juegos de diferencia entre el equipo de los Rays de Tampa y los Yankees, ambos junto con Boston, ya decíamos, están en etapa de postemporada con un lugar seguro, pero Tampa seguramente buscará asegurar el campeonato de su división, así que también compartiremos esta información que les tenemos relacionada con el béisbol de las grandes ligas. Ya decía de la mesa, pues, algunos reportes de los diferentes equipos en la Liga Mexicana del Pacífico. Todavía se sigue nombrando refuerzos que tendrán los diferentes equipos. Los algoneros de Guasave anuncian a el espigado lanzador zurdo Nick Swack, quien este verano, bueno, actuó en la sucursal AAA de los Gigantes de San Francisco, pues será su cerrador. Ya lo dio a conocer, pues, su manager Oscar Robles, de esto dentro de los movimientos que pues hace en los ajustes o contrataciones del plantel extranjero los diferentes equipos del Pacífico. Silverio Quintero, ¿cómo que cambiaste de deporte? ¿Te fuiste al deporte extremo? ¿Cómo le llaman?
2: El off-road.
0: Fuera de camino.
3: Pero luces bien, fuera
2: de. Sí, como parte del equipo para echar gasolina, sí, cambiar llantas.
0: ¿A poco
2: te? Quiero limpiar el. Oye, te iba a decir el parabrisas, pero esos carros no llevan. No llevan parabrisas.
0: Entró, no sé, la nostalgia el día ayer que Lalo Mesa tocó como
1: el tema 10 minutos de los Media Blanca de Chicago.
2: Y mira, ahora trae la Colores apoyando a los Media Blanca, hecho veleta recta final, donde están batallando, donde toda la temporada era. Creo que siempre fue la gran interrogante. Buenas tardes a todos, les saludo con mucho gusto. La gran interrogante, ¿no? Sobre los Media Blanca de Chicago, y veremos qué va a pasar en lo que queda de esta semana, este fin de semana, cuando termina las Grandes Ligas. ¿Se quedarán los Medias Blancas con ese primer lugar en la división central? Creo que se lo merecería, ¿no? Pero el equipo de Minnesota ya está ahí muy cerca, y creo que se le ha complicado a los Medias Blancas en estos últimos juegos. No sé hasta dónde, ya lo hemos platicado, si les llegará el punto de presión a esos jugadores que no han tenido en cuántos años la experiencia de estar en una postemporada, porque habría que ver y analizar ese roster, quién de esos jugadores ha tocado una postemporada. Porque por otro lado, Showman, un caso bien interesante es el de los Dodgers de Los Ángeles. Están en la incertidumbre, van a incluir a Edwin Díaz. Parece ser que Edwin Díaz estaría listo para poder lanzar, está en una situación de reparación, vamos, de una molestia que ha tenido en su brazo, está en ligas menores. Y se piensa que los Dodgers le van a subir para la postemporada.
1: Se tiró el viernes y lo bajaron.
2: Sí, pero realmente yo me ha tenido una temporada para el olvido con 11.85 de efectividad en los últimos 16 juegos. Entonces, creo que el manager ha tomado un poco de precaución, diríamos así, porque no creo que le haya perdido la confianza. Pero sí un poco de precaución en esta situación, y tendrá que decidir, porque se cierran los espacios para lo que es la postemporada, si dejarán a Edwin Díaz o lo van a dejar fuera para la postemporada. Otro caso bien interesante, los de ayer, es el caso de José de Paula, este dominicano, este novato sensación, que tiene un porcentaje de envasarse en Master Lugin de .924 en sus primeros 8 juegos. Miren la disciplina que ha tenido en la caja de bateo, 8 bases por bolas y apenas 2 chocolates, ¿eh? Realmente se habla mucho de esa disciplina, pero si Dave Roberts desea dejarlo en el roster, hay que recordar que él no estaba en el roster de los 40, aunque pertenezca a la organización, venga, ligas menores, si no estaba en el roster de los 40, no puede ser elegible para los playoffs. El detalle es que lo puede ingresar al roster siempre y cuando haya una lesión. Se habla mucho de que Otani lo van a forzar para estar en el primer playoff en postemporada, que es lo que van a hacer los Dodgers. Es donde se abriría el hueco para poder meter a José de Paula en ese roster para los playoffs.
1: Porque hicieron ajustes, ya mandaron a Sheehan, a Triple A, y a Alfonso, receptor, para activar a Pajés y a Sasaki, los Dodgers.
3: Fíjate, bajaron a ese muchacho, no le dio buen prospecto, está lesionado el Sheehan.
1: No, tiró la semana pasada, tiró.
2: Lo que pasa que, ¿dónde? O sea, no hay esa cantidad, pues, o sea, ya tiene él 2-3 años haciendo el trabajo, Lalo, pero no logra, vamos, hacer tal vez un mejor trabajo que Yamamoto, que O'Neill, que Glasnow, que son realmente los titulares, ¿no? Los monstruos de esa gran rotación.
1: No, y Sasaki, pues, está mal. Sí, obviamente, trabajo para que quite el sueldo. Pues el otro es un novato y lo van a mantener a futuro.
2: Sí, aunque yo creo que, hablando de ese tema, Chome, Sasaki es otro de los que no se gana esa confianza, ¿eh? Creo que también el manager de Robert, pues, se reduce la rotación para los playoffs. Entonces yo pienso que Sasaki pudiera ser sacrificado para el bullpen, ¿no? Como lo había hecho, pues, el año pasado, porque no ha dado realmente esa ese rendimiento que todo el mundo esperamos de él, pues.
0: Bien, hoy publicó hace rato, como media hora, Enrique Rojas, ¿no?, las asistencias de Grandes Ligas, donde estaba destacando que los Phillies van a llegar a 3 millones de aficionados hoy. Los Dodgers el jueves llegarían a los 4 millones cuando estén recibiendo a los Padres. Los Guardianes llegarían a 2 millones. Y sería, hay, con los Guardianes sería 20 clubes de los 30 de 2 millones o más. Entre ellos, los Rojos se quedaron bien cerca, como a 8,000 aficionados de llegar a los 2 millones. Si no, estuviéramos hablando de 21 equipos que tienen 2 millones o más de aficionados. Según había leído, que los Padres tienen 6 temporadas consecutivas rebasando los 3 millones, ¿no? Cifra que tienen ahora los Phillies.
3: Grandes Ligas pudiera llegar a 71.6 millones de aficionados este año, si es que se juegan todos los juegos, según el reporte este. ¿Cómo andará? Pues aquí nada más le faltó a Enrique Rojas, a lo mejor por los espacios, ¿no? De por lo que usted quiera. Pero ya resurgen otras preguntas, ¿no? ¿Cómo andará, a diferencia de los últimos 10 años, y ahorita lo voy a investigar rápido, este 2026, o sea, con esos 71.6 millones, ¿estará en promedio, estará abajo, estará arriba? Ahora que tenemos el tema de la cantidad de cuadrangulares y que eso le gusta mucho a la gente, ¿no? Eso es asistencia. Y luego viene la otra, televidentes.
4: Radio escucha.
3: También, a lo mejor hizo un poquito más difícil de medir, ¿verdad? Pero sí, Chocas, es importante saber las preferencias en general, cómo andará Grandes Ligas en este momento. Presenciales, redes sociales, televisión, radio y demás.
2: Ahorita que hablas de esa parte, Lalo, de asistencia, ¿no? Que es bien importante, lógicamente, siendo una base importante en el factor, ¿no?, financiero de cada una de las organizaciones, pero siguen siendo, ¿no?, los equipos que más gente los va a ver, tanto en gira como en casa. Los Dodgers de Los Ángeles, 6,700,330, es el equipo que más es visto en los estadios, el equipo de los Dodgers. Le siguen, ¿quién creen? Los Yankees de Nueva York, Filadelfia, Toronto y San Diego Padres. Son los 5 equipos de Grandes Ligas a los cuales los va a ver.
3: Ya, ¿qué pasa con los Cachorros? ¿Cardenales?
2: Sí. Los Cachorros están en sexto lugar, Boston en el séptimo. Los Gigantes,
3: mira. Oye, Boston también. Lo de Boston también hay que ver las capacidades, uh-huh, de los estadios, ¿no?
2: Sí.
3: También tienen mucho que ver. Porque la otra parte es cuánto llenos tiene cada, sí, estadio.
4: Yo creo que el que le fue peor fue a los Atléticos, ¿no? Con el estadio.
3: Pues sí.
2: Sí, con la capacidad. Uh-huh.
3: Ay, ay, ay. Bueno, dice, tomándonos los últimos 10 años completos, 2016, esto es pregunta a la IA. Dice, 2016, la asistencia total de Grandes Ligas muestra una caída fuerte durante la pandemia. Bueno, eso es, y una recuperación posterior. ¿Dónde? Pues la asistencia total habla de los 71 millones. Aquí está, mira. 73 millones en el 2016. 73, más de 73, ¿no? Porque 73,159,044 aficionados en el 2016. Voy a hablar de millones nada más, ¿ok? 2017, 72, bajó. 2018, 69,625, bajó. 2019, 68,494. Bajó poco, pero bajó. 2020, ceros. Uh-huh. 2021, ahí viene el incremento, 45,304. Pero el 2022 ya es más regular, 64 millones y medio. 2023, a la alza, 70 millones 747. 2024, 71 millones 300 y fracción. Uh-huh. 2025, 71 millones 400 a la alza. O sea, de la pandemia para acá, año con año, ha venido incrementando. Pero el 2026, vamos a ver cómo cierra, pero según Kike, Rojas, pues va a cerrar con 71 millón pasaditos, pues. Entonces, sí, es probable que caiga un poco a comparación del año pasado. Pero de la pandemia para acá, ha ido en incremento las asistencias a los estadios. Eso hay que dejar claro.
2: ¿Está superando los 70 millones este año?
3: Sí, está superando. O sea, va a superarse. Los 70 millones, los 71 millones se van a superar. Aquí la idea es superar lo del 2025, ¿verdad? Para ver, pues, que los estadios o Grandes Ligas va en las preferencias presenciales o las visitas a los estadios en una alza. Pero en promedio están ahí.
2: Fíjate qué raro, ¿no, Lalo? O sea, viendo equipos, te digo, el caso de los Minnesota Twins, los gemelos de Minnesota, está allá por el lugar número 25 en asistencia, siendo que es uno de los clubes más regulares en esa división, de la división central de la Liga Americana.
4: Ya está
2: en
4: la, con su E, ¿no?, de eliminado. Fíjate. Ya hace días.
2: Pero
3: el caso de los Rays, hombre, los Rays ha sido un equipo triunfador.
2: Sí, y sigue está. Estando, está en el 28, los Rays... Están en un lugar número 28, pues, en asistencia de
3: en asistencia, 30, primer lugar.
2: Por estadio remodelado, sí, y demás, sí, ¿no?
4: Pues casi toda la temporada fue de ellos, ¿no? Sí, el liderato de la división.
3: Oye,
4: la Liga Americana.
3: Ahí te das cuenta, pues, de que muchas veces dice uno, ha escuchado por años, y también el primer comentario o argumento es, la mejor promoción de un equipo es ganar. Aquí no, ¿eh? Ahí no. El equipo gana y
4: está. ¿Pero qué? ¿Será la ciudad ahí?
3: ¿Cuál es el pues problema? Antes, pues.
2: No identidad.
4: ¿Y el caso de
2: identidad? Porque no está en Tampa Bay el estadio, ¿no?
4: Miami, ¿cómo anda? Digo, pues,
3: ¿cómo está la
2: 29?
3: Sí, 29. Fíjate nada más. Florida.
2: Y con tanto béisbol, tanta gente latina que.
3: ¿Qué es la economía entonces?
2: Pues no sé qué les parece a esas organizaciones, porque
4: Miami
2: es un excelente estadio, estuvieron peleando la mayor parte de la temporada, un equipo sí económico, pero con buenos resultados para lo que invierten, y no, pues la gente, no es nuevo, esto viene de años, lo de Tampa Bay ha sido clase y desde que se formó la franquicia, ¿no? Ahí se habla mucho de la identidad, que juegan en San Petersburgo, y pues ellos aman Rayos de Tampa Bay, entonces se habla mucho de esa falta de identidad, que hay mucha gente en esas áreas también, que vive gente retirada en esa área de Tampa Bay, San Petersburgo, entonces también se habla que es poca la inversión que hacen para asistir a los juegos.
3: O sea, prefieren verlos desde casa, pues, que me da frío, que está muy lejos, pues ya cuando...
2: Sí, o la parte económica, ¿no? Que dependen de una pensión también.
3: Bueno, mira, de regreso un poquito, 2025, 71,400,000.
2: Para lo que invierten. Y no, pues la gente, no es nuevo, esto viene de años, lo de Tampa Bay ha sido clase y desde que se formó la franquicia, ¿no? Ahí se habla mucho de la identidad, que juegan en San Petersburgo y pues ellos aman Rayos de Tampa Bay, entonces se habla mucho de esa falta de identidad, que hay mucha gente en esas áreas también que vive.

0: O sea, sí se va a superar. Prueba superada. De a la alza, a la alza, a la
1: Oye, y
0: alza los
1: efecto
0: últimos
1: para
0: 6 años.
1: ahorita que mencionaba los Atléticos, ¿no? Que por su la capacidad del estadio donde están jugando, pero con su nuevo estadio ahora para el 2028, va a ser un reto de, pues precisamente lo que estamos hablando. ¿Qué comparativo
2: Creo que.
1: o hacer el comparativo de cuando fue su último año en Oakland?
2: Sí, no creo que
0: Y
2: va a
0: qué
2: ser.
0: curioso. Qué curioso, los deportes de en Las Vegas y ahora también los estudios de mercado para los Atléticos dice que dependen, no al 100%, pero dependen mucho del turismo. O sea, vamos a Las Vegas, sí, a jugar y vamos a ver los Atléticos. Así le hacen con los otros
2: Con los
0: deportes. Pues yo
2: Raiders,
1: creo que más
2: también.
1: bien vamos a ver a mi equipo favorito, ¿no? Al equipo
0: A
1: que
0: lo
1: tú sigues.
0: mejor, exactamente.
1: Están ahí cerca.
0: Fíjate,
1: Porque ¿cuánto tiempo dura el Atlético para identificarse con la afición ahí
0: sí.
1: de Nevada? Mucho tiempo.
0: Tienes mucha razón por ese lado. Como que cuando me tocó a mí, o sea, vamos a Ciudad de México porque van a jugar los Padres. Fuimos a Ciudad de México a dos juegos, a Ciudad de México. Y ese mismo año fui uno a San Diego.
2: Me da 2 horas aquí en carro, aparte,
0: Sí,
2: sí.
0: sí.
2: Y lo que vuelve lo atractivo,
0: Sí,
2: ¿no?
0: pues igual vas a Ciudad de México, como dice el
2: No,
0: show.
2: y que va a ser un estadio espectacular, ¿no? Va a ser realmente un punto de referencia para el turismo allí en Las Vegas.
0: Vámonos a la pausa, 1:24. La plática es muy buena, pero tenemos las mañanitas porque hay cumpleaños. 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
1: Así es, amigos, reescuches, como todos los días queremos felicitar a los que cumplen años o festejan algo en especial. 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Bueno, pues vamos a ver a quién tenemos aquí de los cumpleaños. Le mando un saludo y una felicitación muy especial a mi amigo Alfredo Martínez, cumpleaños el día de hoy. Él es padre 100%. No lo pude convencer desde que se
0: No.
1: cambiara a usar el uniforme azul rey con blanco, pero dice, estamos firmes y más contentos, ¿no? Porque los padres están cerca de estar en postemporada. Esperamos pues que le pase de lo mejor hoy en su cumpleaños, nuestro gran amigo Alfredo Martínez. Un saludo muy especial de parte de sus amigos de su programa Debateando. Vamos al otro sector porque, bueno, tenemos este festejo en casa. Hoy también el cumpleaños, le mando un afectuoso saludo a mi hermano, una felicitación muy especial. Jaime Cárdenas Castro cumple un año más de vida, así que
0: ¿Cuántos?
1: seguramente, debe 70 y juela. Yo me quedé en 70 desde que le organicé su fiesta de 70,
0: ¿Hace
1: de sus
0: 10 años?
1: 70 años. Ahí estuviste tú, la mesa.
0: Sí, pero ¿hace cuánto fue?
1: No,
0: Sí.
1: pues 72 debe ser.
0: Hace 2 años
1: Si
0: de lo
1: no se
0: mismo.
1: me
0: Sí.
1: fue la memoria. Pues esperemos pues que la pase de lo mejor. Le mando un abrazo a mi hermano Jaime, que la pase pues ahora sí que lo mejor en compañía de su apreciable familia.
2: Saludos, saludos a Jaime, deseando que la pase lo mejor. También a Gerardo Castañeda, que está cumpliendo años el día de hoy. Alex Domínguez también, Marco Palacios, Marta González, Marta, pásale muy, muy bonito. Y también Clarisa Barak, la hija del doctor Armando Barak. Clarisa, que la pases de lo mejor y que tu papá te regale unos arreos de catcher nuevecitos.
1: ¿También cacha?
2: Sí, pero esta sí es buena, ¿eh?
1: Oh.
2: Esta sí es
1: No, el
2: buen
1: doctor, el profe,
2: catcher.
1: digo, el doctor este. No, no, no, no,
2: Todos los
1: doctor Juan
2: secretos, doctor
1: Wilson,
2: Armando
1: oye,
2: Barak.
1: yo.
2: Saludos, Armando.
0: Muy bien, pues a Cristian Lucero, que me tocó verlo ahí en Ontario también, le mandamos un fuerte abrazo.
2: Saludo a José Raigosa, a Lalo Mesa.
0: Ah, que
2: José
0: lo
2: Raigosa,
0: viste.
2: lo acabo de ver ahorita. Y cuando le digo, voy corriendo, me dice, ¿a dónde? Pues al programa. Yo tengo un amigo, un muchacho, me dijo. Entonces le dije,
1: Muchachito,
2: pues no, no es el mismo programa, ¿no? Pero dice, un
0: éramos
2: muchacho de hace 15 años, 20 años. José Raigosa, muchas gracias.

0: saludos muy especiales para ti.
1: Un fuerte abrazo, claro que me acuerdo de ti. Muy buen amigo. Y me da mucho gusto que le vaya bien y que le esté yendo bien.
0: Sí, la verdad, una gran persona, las buenas personas les va bien en la vida.
1: Fuerte, fuerte abrazo. De grande, y le diga, Farón, ¿qué traes ahí?
0: Hay fiesta allá en el Clubhouse de los Astros de Houston. Jeremy Peña está cumpliendo años y Carlitos Correa también. Así es que doble festejo que van a tener el equipo.
2: Carlos Correa debe estar en su casa, ¿no? Está lesionado, ¿no? Perdió la temporada. Digo, si entra en la playoff. Pero ya se le acabó la temporada.
0: Sí, a Carlitos Correa, puertorriqueño. Ajá. Saludos, saludos, sí, que la pasen de lo mejor.
1: ¿Alguien más?
0: Son los que tenemos.
1: No más, de Grandes Ligas, muy bien. Hoy, 22 de septiembre, que inicia el otoño también, en Santos Inocencio, a los Chenchos, Mauricio. Hasta ahí, le vamos a parar. Pásenla bonito, vamos a ir a la pausa, 1:28, regresamos.
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0: 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Muy bien. Continuamos con más. Sí. Hoy los... el equipo de los... Algonero de Guasave, ¿no? Anunció, decía Chome, un pitcher zurdo.
2: Sí.
0: Cerrador zurdo, ¿eh?
2: Cerrador zurdo, ¿eh?
0: ¿Desde cuándo un cerrador zurdo extranjero manda por acá?
2: Creo que en verano, sí, se reflejaba un poquito ahí.
3: Zurdo
2: extranjero.
0: Zurdo extranjero, cerrador. Porque acuérdate que, aunque después se hizo el cerrador que tenía este...
3: Anthony Bowes.
0: Anthony Bowes, tienes razón, sí, sí.
3: Se ha convertido en cerrador después de...
0: Y que va a venir, creo,
3: sí,
0: en una...
3: Sí, confirmaron, ¿no? Después
0: sí, sí.
3: De una
0: segunda
3: una
0: vuelta,
3: algo así. Una ¿no? Sí. Allá con Kansas City, creo, en ligas menores, ¿no? Por allá.
2: Dennis Lowe no fue cerrador con Tomateros. Fue nada más...
0: Sí, no, preparado. Creo que sí, sí alcanzó a cerrar, ah. Sí alcanzó a cerrar unos juegos. El que estuvo cerrador, el de Obregón, hombre, no era extranjero, ¿no?
3: Que Sazueta.
0: No, Sazueta. No tiraba tan duro, pero
3: pues llegó a ser. Márquez, los Yaquis.
0: Ajá. Márquez también fue cerrador.
3: Los sur, naranjeros ¿no? también.
2: Pues viene clase triple A de los Gigantes de San Francisco, uh-huh. Nick Swack, que será, dice ya, pues medio de la mesa directiva, o sea, el gerente deportivo. Alex Lomá dio a conocer que será su cerrador para el equipo de los Algoneros de Guasave. Pues tuvo números aceptables. Fueron 43 entradas y 2 tercios las que tiró este serpentino, que otorgó 26 pasaportes, o sea, tira strike. Pasó a 55 por la vía de los strike también, destacando que cerró fuerte la campaña en este mes. Así que parte de lo que se da a conocer, ¿no? de sus estadísticas, de este zurdo Nick Swat.
3: Hoy en día, ¿no? Cerrador zurdo en Grandes Ligas, vámonos a los años atrás, desde John Franco, aquel Davis que tuvieron los Padres, que ganó el sayón, ¿no?
0: Sí, ganó el sayón.
3: John Franco, Dan Plisak, aquel de los Mets también.
0: Jesse Orozco.
3: Digo,
0: Willie Hernández.
3: Billy Wagner, también, otro de los zurdos.
0: Willie Hernández.
3: Pero ahorita en la actualidad.
2: Chalmer,
3: puede ser.
2: Con Astros, que era de los Padres.
3: Hayler, Josh Hayler.
0: Ah, Josh Hayler.
3: También zurdo. Sí, sí.
2: Y pues Scott. De los Dodgers.
0: Uh-huh. ¿Quién más? ¿Quién será el más efectivo de los
3: Chapman,
0: cerradores?
3: Chapman, sí.
0: Oye, no pero de los últimos años también.
2: Usted está lesionado porque...
3: Le han dado un break, ¿no?
2: Sí, un descanso.
3: O sea, pues,
2: porque me tocó ya ver un juego cerrado el fin de semana de Boston, donde podía entrar él y no se lo trajeron.
0: A lo mejor está muy cargado de trabajo.
3: Gastado, ¿no?
0: ¿Wagner será o el propio Plisak de los, uh-huh, de los últimos años, pues? O Chapman tiene más que ellos. Chapman, ¿no?
3: Sí, yo creo que Chapman ha liderado esa oportunidad. Mira, el caso de O'Neill Cruz, este dominicano, que tanto se ha hablado de él, después de estar en las paradas cortas, que lo pasaron a low fielder, y defensivamente se vio muy mal al inicio de la temporada. Pero ahí calladito, O'Neill Cruz tiene 3 temporadas con los Piratas de 20 cuadrangulares y 20 bases robadas. Y me voy a ello porque solamente 2 en la historia de los Piratas lo han logrado. El caso de Barry Bonds y de Andrew McCutchen. Mira, O'Neill Cruz se mete a un selecto grupo de jugadores con esa combinación de poder y rapidez.
0: Y mira, son jugadores emblemáticos
3: de la franquicia, ¿no?
0: De los Piratas. Bueno, regresando un poco, entonces los Algoneros de Guasave han traído buenos cerradores, ¿eh? Extranjeros.
3: Peyton, ¿se acuerdan del último? Este Peyton.
0: Gray.
3: Peyton Gray.
0: Y luego anteriormente, pues ya ves que traían a varios extranjeros. No me acuerdo, creo que Poverenko cerró algunos juegos y los hizo abridor, pero Guasave ha traído buenos cerradores.
3: El departamento de los extranjeros, ¿no? A ver, Vamos a ver, Chomo, algo que clasifica mucho, muy bien, siempre ha sido el equipo de Navojoa, ¿no? Que siempre Navojoa ha traído ahorita, tocando el tema de los extranjeros, ¿no? Algo que necesita realmente el equipo de Navojoa es eso, una buena base de extranjeros para que le ayuden a lograr esos triunfos y volver a tomar esas raíces en Navojoa, que se habla mucho cuándo irá a estar el estadio. Por lo pronto, creo yo, a lo que se mira, no creo que vayan a poder empezar a jugar allá en el Manuel Ciclón Echeverría, ¿no? Que es una gran, pero gran incertidumbre todavía.
2: Sí, ha estado al pendiente, si le digo a nuestro amigo César, le mandamos un saludo, como siempre, hasta Ciudad Obregón, donde nos manda ahí fotos, precisamente esto fue el día de ayer, el último avance, ¿no? Donde ya se está armando la estructura, ya las se sillas. Ven algunas butacas de color
3: rojo y gris,
2: rojo así con grisecito, ¿verdad?
3: Uh-huh.
2: Así
3: se ve. Están alternadas.
2: Ajá. Pues creo que ya armando las butacas.
3: Fíjate, lo
2: ya,
3: que escuchaba Víctor Cuevas, el dueño, era que han tenido muchos problemas con la parte de clima, mucha lluvia. Entonces decía que habían ya preparado parte del terreno para lo que era superficie artificial y ¡paz! Les cae agua.
2: Sí, pues no, ya lo mes ayer habló del ciclón, ¿verdad?
3: Ajá. ¿El ciclón Echeverría o cuál?
2: Yo pensé que decía por la lluvia.
1: Sí, viene ciclón.
2: Sí. Dice que anda con... Chécame.
1: No pinta bien la cosa.
2: Tú mandarás la humedad para eso. Le mando un mensaje, dice, ahorita que hablan de los cerradores, hay un zurdito del ejido Sonora ese que sigue cerrando, pero la junta de mejor.
1: Y abriendo también.
2: Claro, y abriendo. Ahí, pues, si la platico.
3: Y hablando de zurdos, o sea, a ver, digo, ¿cómo es el tema de los pitchers zurdos? Es un lanzador que poca atención le ponemos, ¿eh? El caso de este cerrador, Yuki Matsui, que es del equipo, digo, Chome, sorry, pero pues es de los Padres de San Diego, pero hay que reconocer, mira, ya Yuki Matsui,
2: es de platiquen eso cuando estén japonés, seguros en play,
3: que solo ha permitido 3 carreras limpias en los últimos 28 entradas y un tercio, una efectividad 0.94, tiene un whip de 0.91 con 31 ponches para los Padres de San Diego, y veía un programa de Javier Strops, ¿recuerdas aquel de los Águilas? En MLB Network decía que, ¿sabes qué, Lalo? Que ahorita el equipo más peligroso en la zona de playoff para esta postemporada es el equipo de los Padres de San Diego.
2: Pero lo está diciendo Faraón aquí, no
3: sí,
2: pasa nada.
3: Sí, ahí te digo, es algo que San Diego ha ganado 13 de los últimos 14, Javier Scrux y Marte Rosa.
1: Oye, ahorita que estás hablando de Matsui, me vino a la mente Morejón, el trabajón que está haciendo, ¿no? Y que queda como en una segunda parte, porque primero fue el Suárez, el cerrador, y ahora Miller, entonces él tiene un poco de foco. ¿Cuántos casos no hay de estos en general con los propios Dyer? ¿Quién es el preparador? O sea, ¿qué es una
2: voz? Toda la temporada han batallado.
1: Bueno, de otro equipo, sí. Vaya.
2: Pues
3: es que
2: con el caso de Edwin Díaz, la contratación que hicieron con él, o sea, era su cerrador a futuro, ¿no? Las temporadas que lo contrataron, falló, se lesionó, pero se decía pues que Scott era Target Scott, iba a ser el preparador.
3: Sí, pero como que allá no está tan marcado, Lalo, esa parte, ¿no? O sea, sí, tiene
1: de estadísticas, y aquí no viene el mejor preparador, pues, o sea. ¿Cuándo te van a...? Sí te van a reconocer porque pues tanto...
3: Sí, no está tan marcado. Sí, que el séptimo, octavo y noveno, como se ha venido manejando en los últimos años, creo que en general en el béisbol mexicano así se ha venido manejando, pero allá no lo veo así tan marcado. ¿Será, sabes por
2: qué?
3: Por la cantidad de juegos. La cantidad de juegos, de irnos a 162 juegos. Se está manejando esa mecánica, todos los juegos como aquí. Realmente estamos hablando de 66 juegos. Aquí lo puedes llevar un poquito mejor así.
1: Y si yo llego a arreglar un contrato, como Morejón en este caso, pues no sé, a lo mejor una percepción equivocada la mía, ¿no? Pero yo digo, pues a Miller le voy a dar tantos millones, pero tú Morejón te vas a... O sea, siento como que se...
2: Hay una diferencia.
1: Paliza, exactamente. Pues. Sí, lancé tantos, ponché tantos, un whip y eso.
2: Es que son 15 millas de diferencia entre esos dos lanzadores.
1: Bueno, está.
2: También está quebrado.
1: Pero me refiero, o sea, siento que le falta más foco ahí al preparador, porque es un trabajo que puede.
3: Sí.
2: Pues Dyer, si no regresa Edwin Díaz bien, en caso que lo suban, van a batallar en sus octavo y noveno inning, van a batallar. Que no han tenido toda la temporada. Alguien que ya estuvo, este va a ser lo que vamos a tener de confianza para
3: los octavos. Yo creo, Chumi, que se van a llevar a Sasaki otra vez ahí. Lo hizo bien el año pasado.
2: Es la esperanza, ¿no? Afortunadamente su problema no fue lesión, fue una ampolla. Por lo que lo sacaron del roster.
1: Mentalmente le capaz de ir bien la salida. Aquí con los toros, ahora ahorita que estamos en ese tema del trigo mexicano también, el cerrador es muy bueno.
3: Niros,
1: de
3: Ghost.
1: Pero ¿quién se acuerda alguien de Robert Ramírez?
3: No sé. Fue parte fundamental. Fue parte fundamental.
1: Ramírez, el cerrador.
3: Sí. Y se le ha dado mucho valor aquí a ese trabajo, séptimo, octava y novena.
1: Pues es que reposan mucho el pichón en general, pero tú sabes, sí. Hombre, pues si tú tienes resuelto eso, tú ya le dices
3: cinco.
1: Y órale, entonces 60 picheos.
2: Sí. Los veo, aún así los veo preocupados, como que no están tan seguros ustedes no, ahí.
1: Estoy porque... tan preocupado y ocho por...
3: Tenemos cerrador,
1: yo. Muy pesimista, tal vez yo. Pues yo no veía yo de un inicio a los Padres en esta situación. De todo lo que venga es ganancia. Yo lo veo así.
2: ¿Confías en ellos?
1: Fíjate que...
3: Malo sí. Que está por regresar, Lalo, se habla sí. Que Mosgro pudiera regresar.
1: Puede ser bien claro, siento yo. Y ayer tuve una plática de esto. El bateo de Filadelfia y el picheo de Filadelfia y el equipo de Filadelfia es muy bueno. Por los siguientes rivales que pueden ser para los Padres. Y los Cachorros también batean mucho. Ayer platiqué con Eduardo Ortega, por cierto, de Rosa, y me dijo el récord que tuvieron los Padres. Solamente le ganaron un juego a cada uno de los tantísimos, solamente un juego. Y yo le decía, Eduardo, pero ahorita están los dos Padres, sí, pues de esperanza, pero hay que ser, o sea, sinceros, el picheo de ellos es mejor que el de San Diego. Pero bueno, es un equipo empalado y
2: puede cambiar. Y más en una serie corta.
1: Exacto, eso es lo que.
2: Oye, ayer estaba programado, o creo hoy en la mañana, Vlad Snir por los Dyer, pero ya lo sacan aquí, ya. Michael King en contra iba en contra de Vlad Snir, pero está sin decisión y el día de mañana también, los Dyer no tienen hasta el momento lanzador programado, bueno, el día de mañana sí va Yamamoto, pero el jueves está sin decisión.
1: ¿Pero qué es más para programar?
2: Pues debe ser.
1: La gente, ¿no? Sobre todo para que quede ya... Todo listo.
2: Sí, pero tienen que ganar un juego ya.
1: Van a tener otro descanso, pues.
2: Sí, un poquito más largo.
1: Atlanta,
2: Padres, Phillies.
1: Filadelfia, Padres y Cachorros, hasta ahorita, ellos tienen que jugar una extrita.
4: Vámonos a la pausa, y vamos a regresar. 1:47, tenemos tres cortes todavía. Aquí está, vámonos al pollito, vámonos.

0: 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Volvemos.
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0: Volvemos, ya estamos de regreso después de este doblete y pues nos vamos, ¿qué les parece? Directamente al tema del béisbol, de las grandes ligas y lo que está por suceder el día de hoy. Hay equipos que con una victoria o combinación de una derrota se pueden clasificar. Toronto todavía se le mueve una... famosa patita.
1: Pues se le mueve poquito, pero sí complicado. Perdieron el día ayer en contra de los Orioles.
0: Sí, pues sí, se van medio juego atrás todavía.
1: Una derrota, pues la verdad que dolorosa para ellos, sobre todo porque pues están batallando y aspirando a un cambio, ¿no? Resultados que les pueda favorecer, pues hasta el momento con esa derrota. El equipo de los Azulejos de Toronto está a 3.5, estás hablando de 4 juegos de los Cachorros de Chicago, cuando ya prácticamente pues a ellos les restan 5 juegos por jugar. Entonces es una combinación, otra derrota en contra de Baltimore y un triunfo de Medias Blancas de Chicago, y ya no podrán tener oportunidad.
0: Y es que está todavía, puede pasar.
1: No, pero está Houston a 3 todavía. Sí, se le complicó
0: la situación. Matemáticamente pueden pasar, aunque no se merecen, ¿eh? Sí. Estás jugando abajo de 500. Houston, sí. Toronto y Baltimore. Bueno, abajo de 500.
2: Los mantuvo el oso polar en la con ese jonrón número 40, ¿no?
1: Sí.
2: En la pelea, sí. Pues todavía por el comodín.
0: Pues, hay que ver.
2: Se cae Houston. 3 pérdidas de forma consecutiva y solamente han ganado 3 en los últimos 10.
0: ¿En qué momento? Yo no pensé que Texas, fíjate, se iba a llevar esa división. Y pues está bien cerca Texas de amarrar. Ya, está un juego, Está un juego todavía, faltando 4-5, ¿verdad? Pues a todo puede pasar, pero Texas anímicamente siento que se está sobre Houston.
2: El caso de Seattle, ¿no? Una decepción, creo yo, que ese equipo que estaba para más. Se cayó totalmente y se están diciendo...
0: ¿Cómo dependieron de Raleigh el año pasado?
2: Sí.
0: Y aunque ahora estuvo a Rosarena en una mejor temporada...
2: Sí, pero sí, ¿no? Sí, lo de Raleigh fue totalmente... Híjole.
1: No le han puesto su E a Seattle porque pues todavía boquea por ese lado. Aunque en el comodín están 7 juegos de Medias Blancas.
2: También en su división 7.
1: Si le restan 6 juegos...
2: 5, sí.
1: Le restan 6 juegos a los Marlins.
2: Pero están eliminados.
0: Pero están a 5 de Texas, pues. O sea, todavía sí. Matemáticamente. Seattle se puede colar como nada más como líder del oeste. Uh-huh. Ahí es donde se puede
1: colar. Sí, o sea, en el comodín no.
0: No, el comodín no.
2: Y que agarrón se están dando, porque Seattle está jugando contra Houston. O sea, ahí se van a agarrar sabroso los dos.
1: Bueno. Y más complicado para Seattle, ¿no? Porque está muy lejos de... Y con pocos juegos que le restan ya.
0: Bueno, le recordamos, Guardianes, Medias Rojas, hoy Nats, Tigres, Cardenales, Piratas, Cerveceros, Phillies, muy bueno, Rays en contra de Yankees, dos equipos clasificados por el orgullo, Rojos, Bravos, Medias Blancas contra los Reales, aprovechar, aunque de visitantes, Medias Blancas tiene que aprovechar, vamos a ver si los Marlins le echan la mano derrotando a los Cachorros, hoy Mets en contra de Rangers, nada fácil para los Rangers, D-backs en contra de los Rockies, difícil para los D-backs, muy imposible. Angelinos Atléticos para el olvido. Astros Marineros, lo que comentabas. Twins en contra de Gigantes. Padres Dyer, pues un pique tremendo hoy. Está pendiente a las 7:10. Rays en contra de Yankees. Ya ganó el primero los Yankees. 2-0. Y Azulejos en contra.
1: Milwaukee le va a echar la mano a los Phillies.
0: También. Bueno, pues eso es lo que hay en el béisbol de las grandes ligas. Tenemos una pausa todavía. Vamos a él y regresamos. A este corte comercial, recordándoles que el mejor pollo usted lo tiene a su alcance. 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Vamos a la pausa, volvemos.
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0: Regresamos y nos vamos. Les debemos lo del brillante, del diamante. Solo de que traigan un brillantazo así muy rápido. No,
1: no, no, mañana. Oye, Andy Green, los managers de los Mets le han dado 3 años, Xiume, de contrato, fíjate. Yo pensé que los Mets irían por Carlitos Beltrán, el puertorriqueño.
2: Se queda con él, a pesar de que sigue el castigo.
1: No, tres años.
3: Y dice,
1: qué bueno, que no tiene interés, ¿verdad? No después interés. La está pasando muy bien allá en su casita.
3: Que también, le dieron también, pues ya lo nombraron como manager, ¿no? Después de estar toda la temporada prácticamente, pues parte de la temporada interino a Tracy de los Mediarrojas de Boston.
1: Ay, te lo ganó, Xiume. Sí, a veces hasta tú le dabas el puesto ese, después del gran trabajo que hizo, con los Mediarrojas. Y Aaron Judge también. Otros días de incapacidad, está ahí, nanita. Ponen predicamento a los
3: Yankees. Ya va a estar en playoffs, al comodín.
1: Sí, no, sí. Ponen predicamento.
3: Y el caso de Adelman también está en riesgo de que...
1: Oye, es que lástima, ¿no? Esa situación, la verdad.
3: Eso también puede afectar a los cachorros.
1: ¿Desde cuándo no teníamos dos mexicanos, amigos, con 20 cuadrangulares y 90 carreras empujadas en grandes ligas? Tenemos a dos, Isaac Paredes y Jonathan Aranda.
3: Bien por ellos. Sí.
0: Los que dan la cara por la ofensiva mexicana. Vámonos porque son las 2:03, ahí viene Mauricio.
1: Una excelente tarde, amigos, y muy buen provecho para todos. Un abrazo y feliz tarde.
3: Así es, nos vamos porque lamentablemente se nos acabó el tiempo, nos tenemos que ir. Mi nombre es Oscar de Nadio, quiero invitarlo a que nos escuchen el día de mañana, como es una costumbre, de 1 a 2 de la tarde. Recuerden que estamos a través de la XAO 900 de Audio.
0: Muy bien, gracias Farón, gracias Xiume, gracias a todos ustedes por ser parte del Debateando del día de hoy. Mañana vamos a tener otro gran programa, pero ahorita quédense con Mauricio. Les va a hablar de fútbol y después la bonita programación de Radio Mexicana. Amigos, gracias por escuchar. Nosotros les recordamos que todo lo que usted haga, hágalo con ánimo y fe.
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0: ¿Qué tal, amigos? ¿Qué tal? ¿Qué tal? Muy buenas tardes. Tengan todos ustedes. Soy Mauricio Soto, el buen Manuel Meraz en los controles. Y esto es el Trabucón, el único programa 100% futbolero en la radio aquí en Mexicali. Bueno, pues hoy es martes 22 de septiembre. Se está acabando el mes, se está acabando el año. Ya huele a tamales, Nochebuena. ¿Qué más viene? Pan de muerto. ¿Qué nos falta todavía, Meraz? Te saludo, Meraz. ¿Cómo andamos?
1: ¿Qué tal? Buenas tardes, amigos de Radio Mexicali. Es un placer saludarte a ti y a todo el auditorio, Mauricio. Como siempre, es un placer saludarles. En esta tarde, pues, ¿qué falta?
0: El pavo del Thanksgiving.
1: Thanksgiving, ¿no? Y así le quieres anexar, pues, hasta el triqui-triqui, ¿no?
0: Por eso, o sea, el pan de muerto. Digo, ¿tú por qué eres?
1: No, el pan de muerto es el...
0: Tú tienes de aquel lado.
1: Ajá.
0: Y yo soy de este lado. O sea, ajá, yo de Coco, desde la, de, o sea, la película tú, de Coco, pa' acá.
1: Tú eres de los de allá.
0: No. Oye, y saludamos a la gente que nos está escuchando a través de la radio, la 910 AM de Radio Mexicana. 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Gracias. Oye, ¿en qué novela se está convirtiendo el tema del ascenso y el descenso ahora que lo quiere agarrar el Senado?
1: ¿Ah, sí?
0: Oye, ¿en qué, de verdad que se me hace que los van a poner contra la pared a los dueños del fútbol mexicano, Porque por más que me pongan que digan que es privado y que pues los dueños pueden hacer con su dinero lo que quieran, y sí, estoy de acuerdo, pero llega un momento donde pues ya se brinca al aspecto social, y ahí sí le va a entrar el gobierno poniendo las reglas, te gusten o no te gusten,
1: Sí, es lo
0: que te gusten o no
1: ayer.
0: Te gusten. Entonces, se le puede complicar a los dueños del fútbol mexicano y que el Senado está a nada de presentar la iniciativa de ley.
1: La van a presentar,
0: Para, sí, pero que la aprueben, uh-huh, para regular el ascenso. ¿Cómo es el... algo donde pues ellos no pueden manotear mucha lana? Me refiero a los políticos, que a veces que les encanta, pues le dicen, ay, pues dale luz verde, hombre, total, nosotros ni nos afecta ni nos beneficia. Al contrario, para los partidos políticos, el darle visto bueno a esta iniciativa de ley para regular el ascenso, para ellos es que la gente diga, ah, mira, si vieron por el pueblo, y no están viendo por los empresarios. Ahí es donde yo veo el verdadero problema en el que se pueden meter los dueños de los equipos, ¿verdad?
1: Fíjate, estaba viendo un formato, bueno, una información de países y ligas donde no existe el descenso.
0: Son muy pocos, ¿no?
1: Es México, Estados Unidos, Canadá y Australia.
0: Bueno, pues Canadá ni liga tiene, son como bien poquitos equipos.
1: Ah, y también la India y Singapur. Son los países donde no hay descenso, ¿no? De fútbol.
0: ¿Y en todos los demás sí?
1: En todos los demás
0: muy,
1: sí.
0: Muy poquito,
1: Entonces, digo, si queremos emular muchas veces a equipos de Europa, en España, por ejemplo, sí hay descenso.
0: Ah, no, sí, allá descienden dos.
1: En Inglaterra
0: también,
1: en Holanda también, ¿no? También se me escapa, en Italia también hay.
0: Pues es que en la mayor parte de los
1: países
0: donde hay buen fútbol,
1: sí hay descenso.
0: Hay ascenso y descenso.
1: Uh-huh.
0: Porque como bien dicen, miran, ayer hubo una, ellos le llamaron conversatorio, una reunión entre gente del Senado y los involucrados, había dueños de equipos de la Liga de Expansión, había periodistas, había jugador, bueno, nada más uno, y de eso vamos a tocar ese tema, español. Invitaron a Mikel Arriola y al nuevo presidente de la Liga MX, se le va el nombre, Quirarte se pida. Y no fueron. No fueron por recomendación de sus abogados, porque como esto ya está en litigio, entonces no quieren que no todo lo que digas puede ser utilizado en tu contra, ¿no? Pero yo creo que era una buena oportunidad para Mikel Arriola el venderles la idea, el vender la idea de por qué no quiere el ascenso y el descenso. Ahora, estuve escuchando la ponencia de Faitelson, David Faitelson. Híjole, te dice con lujo de detalle, porque es porque no quieren. O sea, todos sabemos que no quieren que exista otra vez el descenso, por proteger el precio de sus franquicias. Pero por proteger a un puñado de dueños de equipos, que te gusta cuánto, 5, 6, porque yo no creo que todos, América no creo que esté a favor, porque pues casi nunca anda peleando puestos de descenso. Alguna vez lo anduvo muy mal en la tabla, pero no, América, pues, Puma, Chivas, Cruz Azul, Toluca, los equipos regios, no creo ninguno de ellos, más bien los que andan llorando queriendo que esto se quede, de que no haya ascenso y descenso, pues son los equipos que siempre andan abajo. Querétaro, Juárez, Gallos, Puebla,
1: Santos
0: ahorita. Entonces, por proteger a esos 4 o 5, estás, valga la redundancia, descobijando, desprotegiendo
1: a los demás,
0: a cientos y miles de chamacos que buscan
1: una oportunidad
0: como sueño, el llegar a un equipo de la primera división. Y a eso agregarle aún más millones de personas, de poblaciones, que esperan en algún momento llegar a tener un equipo de la primera división. Nosotros aquí en Baja California, ¿cuándo soñábamos que iba a existir Cholos? ¿Cuándo? Nunca. Nosotros decíamos, ¿va a haber fútbol de primera división en Baja California? Nunca.
1: Es que, fíjate, en aquel entonces sonaba para equipo de primera división Hermosillo, que era lo más cercano.
0: Sí.
1: Hermosillo era lo que más cercano sonaba para equipo de primera división, ¿no? Pero, pues aquí, afortunadamente, pues ya ves que Cholos llegó como Chivas.
0: No.
1: ¿Cómo?
0: Trae tu camiseta antiamericanista ahí colgada. Sí. Cholos, es toda una historia. Acuérdate que Cholos se llamaba Inter Tijuana, se llamaba Tijuana Star, y así se fue transformando poco a poco.
1: Chivas. Hasta ya que no podían porque estaba Chivas USA, ¿no? Y obviamente pues Chivas.
0: Sí,
1: que no, ni que no.
0: Tanto que.
1: Bueno, pues es que tú por proteger a la América, como ese América.
0: No. Yo estuve cuando quedó campeón el equipo de Cholos. Y también cuando perdió la final contra el León.
1: Sí.
0: Entonces, pero bueno, al final de cuentas, es muy probable que el Senado apruebe esta iniciativa de ley ahí en la sala de sesiones, donde levantan la manita. Y con esto le van a dar al traste a la idea de los dueños, ¿eh? Y de algunos, no de todos.
1: Oye, ¿será por eso que ganó Santos?
0: De algunos, yo creo que sí, Para regular la ley, para regular el ascenso. Ellos se basan en que es una especie de monopolio el fútbol de la Liga MX. Eso ya lo sabemos, lo manejan unos cuantos.
1: ¿Quién es el que tiene equipo, doble equipo ahorita?
0: El Pachuca. Pachuca y León. Con la familia Martínez, nada más.
1: Está ahí nada más.
0: Jesús Martínez, así es.
1: Porque Atlas ya no va.
0: No. Atlas pertenecía a Grupo Orlegui y hace lindo se le vendió a unos nuevos dueños. Pero a lo que voy es de que de que es muy probable de que ya estando en el, sí, en el Senado, van a decirle, ¿no?, que sí, ¿eh?
1: Tijuana tenía, ¿no?
0: Tenía con Querétaro y lo vendió.
1: Ya lo vendió, ¿no?
0: Y lo vendió. Con esto están poniendo contra la pared
1: a los dueños
0: de los equipos. Ellos te quieren vender la idea de que no, que vamos a hacer como la MLS. Bueno, a ver, ¿quiénes entiende? Hace algunos años nos decían, no, es que queremos ser como la Liga Premier. Ahora, tres doritos después, nos dicen, no, es que queremos ser como la MLS. ¡Ah, caray! ¿En qué momento la MLS es un ejemplo de liga de fútbol soccer? Si tú me dices que quiero ser como la NFL, te la compro. Pero si tú me dices que quiero ser como la MLS, pues entonces te falta mucho, porque allá para empezar, los jugadores estrellas, uh-huh, no los compra el equipo que tenga más billetes. Son jugadores franquicia. Uh-huh. Son los dueños de las cartas de esos jugadores en la liga misma. Uh-huh. Entonces, aquí no, eso nunca va a pasar, nunca va a pasar, nunca. No van a querer soltar ellos el mando de decir, ah, mi jugador más caro lo va a manejar la liga. No es cierto. Si no se ponen de acuerdo para los derechos de transmisión, ¿tú sí crees que se van a poner de acuerdo para la lana de los jugadores estrellas? Pues claro que no.
1: Hay mucho interés ahí en la Liga MX.
0: Pero interés de que esto no prospere, que se quede así, sin que haga ascenso y descenso, de muy poquitos. ¿No? Pues sí, se aprovecharon de la pandemia.
1: Fíjate.
0: Se aprovecharon de la pandemia. Acuérdate que fue la pandemia y dijeron, no, es que la gente no puede ir a los estadios y vamos a perder dinero, entonces vamos a dejar 5 años. 5 años para que los equipos se repongan económicamente y para que los equipos de la Liga de Expansión se vayan preparando y tengan todo el cuaderno de cargos listo. Pues ya pasaron los 5 años.
1: ¿Y ya se recuperaron?
0: Y nada. Pues no, siguen las cosas igual.
1: O peor.
0: Y los que estaban en el último lugar de la tabla en el 2020 son los mismos que están ahorita. Uh-huh. Son los mismos, verás. Entonces, de nada ha servido. De nada ha servido. Aquí la situación es que quieren proteger a unos cuantos.
1: Sí.
0: De ahí de su gremio. Pero le echas. Mira, hay un muchacho que juega con el Morelia, ese portero, ese español. Uh-huh. Él estuvo cabildeando con los jugadores de decirles, oigan, vamos a hablar ahí al conversatorio este, a la reunión. Uh-huh. Vamos. O a con gente de la primera división, vamos, hay que hablar, hay que levantar la voz. Uh-huh. No puedo. ¿Por qué? Porque es mi trabajo y capaz de que se enojan y me castigan. O sea, hay miedo por parte de los jugadores. Hay miedo de que les cierren las puertas y los bloqueen. Y, sí. y eso que te estoy diciendo, pues es secreto a voces en todos los que andamos en estos medios del fútbol, ¿eh? Uh-huh. Sabemos qué pasa. Sabemos qué pasa.
1: Lamentablemente.
0: Entonces, el portero español, pues siendo español, le valió y él sí soltó todo lo que trae en su ronco pecho. Y eso, al final de cuentas, es benéfico para lo que se quiere llegar. Que se logre, si se mete al Senado, sí se va a lograr. ¿Eh? Mil a uno a que se logra. Y sería un revés para Mikel Arriola, que es el que tiene todo este mitote, donde incluso hasta su cabeza andaría, estaría en juego.
1: Y vamos a suponer que se logre, ¿qué pasaría con Mikel Arriola?
0: Por eso.
1: ¿Hasta ahí llegó?
0: No, a ese lo metieron como el encargado de asuntos sin importancia. Uh-huh. Vamos a la pausa y regresamos rapidito aquí al Trabuco.
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0: estamos de vuelta, estamos de regreso, aquí en el Trabucón, Trabucón Radio. Bueno, ya dándole vuelta la página a este tema de la iniciativa de ley del ascenso que está a nada de irse al Senado y meter su cuchara en el gobierno en el fútbol mexicano. Vámonos a lo que es meramente local. Me comentabas que ya dirigió su primer entrenamiento Rafa Márquez.
1: Ya tuvo tomó la rienda del Tri este pasado, o sea, es el día de ayer, el lunes 21 de septiembre, ¿no? De cara al inicio del ciclo rumbo al Mundial del 2030, ¿no?
0: Fíjate que algo que platicábamos aquí fuera del aire antes de la
1: pausa,
0: del regreso de la pausa. Yo creo que tiene mucha razón. Me decías que Rafa Márquez no lo ves con ese carácter frío que hay que hacer a veces al momento de las preguntas incómodas por parte de los reporteros. Porque
1: sí, va a haber,
0: hay reporteros de todo, hay reporteros a modo.
1: Sí, claro.
0: Va a haber reporteros a modo, principalmente los televisos y algunos festejos. Pero hay reporteros
1: que le van a llegar a la yugular.
0: De medios que no han tenido muchos privilegios como TVC Deportes, incluso los de Fox o ESPN, que son cadenas internacionales, y donde pues a lo mejor no hay tanto compromiso para tratar bien al técnico o al jugador que no está haciendo las cosas
1: bien,
0: correctamente a su óptica, a su óptica. Y si es verdad, fíjate, acuérdate, Rafa Márquez es de mecha corta,
1: Sí.
0: En el Mundial de Japón-Corea nos dejó con 10 jugadores, se hizo expulsar. A lo largo de su carrera demostró que no es de mucho aguante de la presión, que lo hagan enojar, vaya.
1: Sí. Ojalá me equivoque, va.
0: Pero lo dudo, ¿eh? Lo dudo.
1: No creo. ¿Quieres?
0: Es un punto que poco se platica en otros medios.
1: Y quieras o no, eso no lo ayuda a la selección.
0: Pero, claro que no lo ayuda.
1: No nos ayuda en nada.
0: Pero tienes razón, no creo que aguante esos bombazos que había.
1: Así es. Se lo sacan de la manga, ¿no?
0: Incluso, fíjate, a Gabriel Milito en una conferencia de prensa, le sacó el tapón un reportero,
1: Sí.
0: Le sacó el tapón un reportero con las preguntas. No le gustó a Milito y hubo un altercado ahí de palabras, un intercambio de palabras, tratando uno de exhibir al otro, ¿no?
1: Sí.
0: Digo, al final de cuentas, los dos están bajo la
1: lupa.
0: La lupa, bajo los reflectores. Y esto, híjole, no lo había pensado con Rafa Márquez, ¿sí? O sea, ¿cómo le vas a exigir a un jugador? Tienes que tener la mente fría y los pies calientes, y tú desde la banca no los tienes. Bueno, el primer partido de México de bajo el mando de Rafa Márquez es contra el equipo de Colombia. Va a ser el sábado 26, este sábado.
1: Este sábado ya.
0: Este sábado. Muy poquito tiempo.
1: Va a ser en el en
0: Baltimore. Pero es muy poquito el tiempo para trabajar de Rafa Márquez. A ver, es en Baltimore. Tienes que estar de perdida, son 48 horas antes. O sea, tienes que estar el jueves.
1: Ahorita yo pienso que ya están haciendo maletas.
0: Jueves, hoy es martes.
1: 22.
0: O sea, los tuviste a partir de qué? De ayer lunes.
1: Ayer lunes, hice el primero.
0: Tienes lunes, martes, miércoles.
1: Para hacer tu estrategia, ¿no?
0: O sea, para trabajar con ellos y el jueves preparar el partido, ¿no?
1: Imagínate que no se le dé el resultado.

0: No, es que yo no creo que se le vaya a dar.
1: No creo, ¿eh?
0: Contra Colombia,
1: es
0: no,
1: muy,
0: ¿eh?
1: Es muy poco tiempo.
0: No, imagínate, más bien, tiene una mini gira de 4 partidos. Uh-huh. Va contra Colombia, va contra Perú, que quedó a nada de ir al Mundial.
1: Estados Unidos.
0: Va contra Estados Unidos, que Estados Unidos no hizo mal las cosas en el Mundial. No. Y va contra Chile. Uh-huh. Que a como me la pongas, no se nos olvida la goleada que nos puso en San Diego. No se nos olvida. Uh-huh. De estos 4 partidos, mira, ¿cuántos crees que pueda ganar la selección de México? De Rafa Márquez.
1: Para ser sincero, ninguno, ¿eh? Yo digo empate.
0: No seas cruel, verás.
1: Máximo empate. Mira, con Colombia pueden terminar 0-0. Estados Unidos 1-1. O inclusive los puede ganar Estados Unidos, ¿eh? Seamos honestos. Contra Chile, pues sí, Chile, sí, y si acaso, pudiera ser que por ahí Perú.
0: Pues mira, de estos 4 partidos...
1: Ojalá me equivoque, ¿no?
0: Yo creo que gana 2, empata 1 y pierde otro.
1: Se me hace mucha belleza.
0: Pero, con 4 partidos... O la prensa lo alaba diciendo, llegó el nuevo Pep Guardiola... O la prensa empieza a atacar y a no gustarle lo que haga Rafa Márquez. Es lo malo de Rafa Márquez, que no tiene un currículum largo.
1: No.
0: O sea, ha dirigido únicamente 2 equipos de categoría menor, ni siquiera de primera división. Nunca ha dirigido primera división. No ha dirigido vestidores con los llamados estrellitas, con los cracks. Con los egos hasta los cielos.
1: ¿Sabes como quién se me figura que le va a pasar a Rafa Márquez? Y es exjugador de Pumas, Jimmy Lozano. ¿Te acuerdas cuando estuvo en la selección?
0: Sí.
1: Haz de cuenta.
0: Sí, pero un tantito peor Jimmy Lozano. Todavía ni siquiera tenía credenciales.
1: Y Andrés, Rafa Márquez, pues tampoco, ¿no?
0: No. No la tiene fácil, ¿eh? No. Y estos 4 partidos...
1: Más a eso...
0: Que son una semana, en una semana... Esos 4 partidos, pues lo van a encumbrar.
1: Más a eso una
0: o lo van a mandar
1: a la luna,
0: al sótano.
1: Más a eso únale el carácter.
0: Sí.
1: Vamos a ver. Que es un prototipo como el Piojo, ¿no? Algo así que explota.
0: Pero fíjate, el Piojo cuando agarró la selección ya había sido campeón con
1: ya
0: la
1: traía
0: América, ya traía. Ya había manejado equipos.
1: Se fue subcampeón
0: con los Rayados. Rayados.
1: Ya traía cartas credenciales.
0: Sí. Rafa Márquez no.
1: Como técnico.
0: Una cosa es ser técnico, otra cosa es ser jugador. Es como el que dice, no es lo mismo ser borracho que cantinero.
1: Así es.
0: Es lo mismo, ¿eh? Entonces, y luego, a esto, agrégale que se le lesionó un jugador que ya no va a ir, pero que bueno, al final de cuentas, no crean que es gran pérdida. Me refiero a Alan Cervantes, que con el América, la verdad, no ha dado mucho, pero pues para los planes que ya tenía, en este caso Rafa Márquez y su cuerpo técnico, bueno, pues sí se le mueve un poquitito el pandero y mandan a traer a otro del América, a Isaías Violante, antes del Toluca, pero bueno, miren, es lo que hay, no hay mucho donde escoger ahí con la selección. Déjame buscar aquí, o si tienes allá a la mano la convocatoria de Rafa Márquez, por ahí la compartimos, para que la gente vea que no hay muchos, son casi los mismos del Mundial, porque no hay mucho de dónde escoger. A ver, me voy a ir rapidito aquí. ¿La tienes ahí?
1: ¿A quién?
0: La convocatoria de Rafa Márquez.
1: La convocatoria, ¿no? Pues ahorita la buscamos.
0: Sí, para platicarla y... A ver, yo aquí la tenía, pero... ¿Quién sabe a qué le moví? Si quieres, vamos a la pausa, miras. En lo que sacamos la convocatoria. Uh-huh. A ver. Pues vamos a la pausa, entonces.
1: Vamos a la pausa. Sí. Y regresamos.

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1: 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Resumen.
2: Este lunes, padres de familia de la escuela primaria Amado Nervo tomaron la escuela ante la falta de un intendente desde el inicio del ciclo escolar, afectando a los más de 138 alumnos. Residentes del Valle de Mexicali realizan una huelga de hambre exigiendo una mayor inversión de la Comisión Federal de Electricidad en la capital de Baja California. 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
10: Bueno, estamos de vuelta, estamos de regreso aquí en el Trabucón. A ver, ahora sí, ya tenemos la lista de los convocados de la selección mexicana por parte de Rafa Márquez. Échale con los porteros.
11: Fíjate, los porteros: Raúl Rangel, portero.
10: El Tala.
11: Óscar García, portero.
10: Óscar García, a ver, Óscar García, ¿de qué equipo es, eh?
11: Óscar García.
10: Ahorita te digo, ahorita lo checamos. Óscar García. Ok,
11: vámonos con el otro.
10: ¿Quién es el otro?
11: Alex Padilla, portero.
10: Oye, me suena. Ese portero es un cuate que es español. Es español. Uh-huh. Fíjate, a ver, es el de León, Óscar García, okay. Es el de León. Pero te digo, el portero este, Alex Padilla, uh-huh, es el portero del Athletic Club, del Club Atlético, de la primera división de España.
11: Ah, mira.
10: Es un hispano-mexicano. Uh-huh. Hispano-mexicano. Este yo creo que le echó el ojo allá, ¿no?
11: Allá en España.
10: Alex Padilla, sí, uh-huh, porque no me sonaba. Había un Padilla aquí, creo que juega con Toluca.
11: Sí, primero, tiene 23 años.
10: Pero dije, ah, caray.
11: Es hispano-mexicano, que juega como portero en el Athletic Club de la primera división en España.
10: Fíjate, ¿qué tan bajo hemos caído en cuestión de preparar a jóvenes? Yo me acuerdo que si había una posición en la que no le batallaba el técnico para tener jugadores, era la portería, ¿eh? Uh-huh. O sea, te remontas, Jorge Campos, Osvaldo Sánchez, el Conejo Pérez, sí. Memo Ochoa. Ahora andan repatriando al revés, ¿no? De allá de España para acá.
11: Y te aseguro que lo van a estar haciendo, como son campeones del mundo, van a querer emular.
10: Pues no sé, pero no. Bueno, no me agrada, ¿eh?
11: Entonces vámonos con el defensa, los defensas. Tenemos a Johan Vázquez,
10: a mí defensa. Me gusta ese chamaco, ¿cómo juega?
11: A ver, ¿a quién más?
10: ¿Quién más? Échale. ¿Se te movió ahí o qué?
11: Digamos que se congeló.
10: Ah, bueno, échale.
11: Se congeló, pero ahorita vamos a ver.
12: Entonces, decíamos que Alex...
10: Johan Vázquez es el defensa. En ese nos quedamos, en la defensa.
12: Ok, ok. Obed Vargas.
10: Obed Vargas, buen jugador.
12: Luis Chávez.
10: Luis Chávez.
12: Uh-huh. Eric Lira, mediocampista también.
10: Eric Lira, parece pitbull.
12: Jeremy Márquez.
10: Buen jugador.
12: También. A ver, ¿qué más?
10: ¿Se sigue congelando?
12: Sí, se sigue congelando aquí.
10: Ay, mi Dios, hombre, ese internet. ¿Qué te...
12: Aquí tenemos, mediocampista, quedamos en... A ver... Obed Vargas, ya habíamos dicho, ¿no?
10: Sí.
12: Jeremy Márquez, mediocampista. Orbelín Pineda, mediocampista. Orbelín
10: Pineda, sí.
12: Álvaro Fidalgo, pues un viejo conocido, ¿no? Mediocampista. Isaías Volante, también
10: Violante mediocampista. Violante es el que viene a sustituir a...
12: A este lesionado, ¿no?
10: A Alan Cervantes.
12: Denzel García, también mediocampista. Uh-huh. Delanteros, Roberto Alvarado. Bueno, también Gilberto Mora, mediocampista, ¿eh?
10: Ok.
12: Ya lo conocemos, ¿no? Roberto Alvarado, delantero. Irving Lozano, pues ni modo que no lo conozco.
10: Al
12: ¿no?
10: Chucky, el Chucky Lozano.
12: Delantero. Santiago Jiménez, que está ahora en...
10: Oye, yo no sé si
12: Grecia,
10: si el
12: ¿no?
10: traer a Irving Lozano es sano para la selección. Porque ya tiene fama de romper vestidores y pues capaz de que, y más a un técnico tan novato como Rafa Márquez, ¿eh?
12: Uh-huh. Santiago Jiménez.
10: Ok, Santi Jiménez.
12: Que está ahorita en... ¿Dónde?
10: ¿Quién sabe?
12: En el fútbol, sí. En Grecia.
10: No, es la hormiga González.
12: Es la hormiga, ¿no?
10: Sí, la hormiga anda en Grecia.
12: Germán
10: Berterame.
12: Armando González también, delantero. Germán...
10: Berterame.
12: Berterame, ajá.
10: Oye, al que no le habló entonces fue el Memote. Pues no, que mucho amor por el Memote, que se lo metieron contra Inglaterra. Válgame Dios. Entonces, es lo que te decía, mira, es lo que hay. Es lo que hay. O sea, los jugadores... Te faltó ahí Jesús Gallardo, que juegan muy bien. Pero te digo... Es lo que hay. Víctor Guzmán, también no lo mencionaste. El Cachorro Montes tampoco se mencionó en la defensa. Pero los nombres que tú me des, es lo que hay, miras. Uh-huh. No hay mucho donde escoger. Son los mismos de la selección, son los mismos del Mundial. Uno que otro nada más se van incorporando. Uh-huh. Pero no hay mucha tela de dónde cortar. Aquí lo que me extraña es este jugador, Alex Padilla, que es el español. Uh-huh. Y Fidalgo, pues ya creo que van dos partidos que va a la banca allá en España. Entonces, no sé qué tan bien esté yendo, qué tan bien ande. Lo único que sí es, hay que ver cómo juega. Mira,
12: pero mira, yo pienso que Fidalgo sí va a tener trabajo asegurado en España.
10: ¿Por?
12: Porque ya nombraron al nuevo técnico del Valencia, Javier Aguirre. Bueno. De mí te acuerdas que lo va a jalar.
10: Bueno, hay que ver cómo juega, si juega al estilo del Vasco o ya él le pone su propio
12: sello.
10: Su propio sello, pero pues vamos a darle tiempo, vamos a darle el beneficio de la duda, como decían muchos.
12: Sí es.
10: No, es que hay que dar el beneficio de la duda porque nunca ha manejado un equipo de la primera división. Bueno, pues si ustedes dicen,
12: pues hay que
10: hacerlo, ¿no? Saludimos, saludos, saludos, saludos. Saluditos a Ignacio Antonio Gómez Vega, ahí a través de Facebook, lo mismo Gerardo León, y al más chiva de todos los chivas, a Gerardo Rivas. Digo, es de Arribas. Ya ando cambiando de nombre.
12: ¿No se va Cholos?
10: No, es el Artur.
12: Ah, bueno, es que también es cambia de equipo como cambiar de camiseta, ¿no?
10: Sí, ajá.
12: Sí.
10: Bueno, ahí está.
12: En el fútbol americano un día le va a los Chargers, al otro día le va a los... Baltimore, otro día le va a los vikingos y así sucesivamente.
10: Bueno, pues ahí está ya toda la información acerca de la selección nacional, que conforme vayan avanzando los días, pues ya ven que les encanta decir, no, es que es la sombra de la selección nacional. Está bueno, pues está bien, te la compramos. Se viene la jornada 10, de fútbol mexicano. Una jornada muy sui generis, una jornada muy extraña, porque regularmente cuando es fecha FIFA, que arrancó el día de ayer, es del 21 de septiembre al 6 de octubre, cuando hay fecha FIFA, se para el torneo. Bueno, pues aquí no.
13: Bendita Liga de Fútbol Mexicano. Aquí van a continuar los partidos. Haiga sido como haiga sido, decía este célebre personaje. Sin seleccionados. Y al referirnos sin seleccionados, no nada más los que mencionó ahorita mi buen Meraz, que es los de México. No, no, no. De Chile, de Ecuador, de Colombia. Todos los que sean requeridos del fútbol mexicano se van a ir.
14: Claro.
13: Entonces, va a haber desventaja para algunos equipos. La jornada 10 arranca con el partido del Atlante contra el equipo de Monterrey el día viernes, en el viernes botanero, si quieres llamarle así. Uh-huh. Y Cholos va a recibir el equipo de Atlas ahí en Tijuana. Ahora, Cholos, vámonos con Cholos. Va a estar sin Gilberto Mora, que es su máximo referente. ¿Hay ventaja o no hay ventaja para enfrentar al Atlas? Por supuesto que está dando ventaja. Uh-huh. El Atlante no tiene ninguno, Monterrey creo que tiene uno o dos. Entonces, yo no sé por qué a veces sí y a veces no. A veces para la liga, por una tontería, como la League's Cup, y a veces no, cuando es que empieza a trabajar el técnico. En este caso, Rafa Márquez. Para el día sábado, buen partido este. Cruz Azul contra el equipo de Toluca. Buen partido este. Pero mira, si a Toluca ya le ganó Santos, ya vimos que sí es ganable, ¿no?
14: Así
13: sí le
14: es.
13: Puede ganar.
14: Sí le pueden ganar.
13: Chivas tiene un respiro, tiene un partido fácil, va contra el equipo de Querétaro. Ese no debe ser ningún problema. Santos va contra el equipo de Pachuca, Santos que va a llegar con el ánimo hasta el cielo. Y Tigres también tiene un partido como para recuperar, para agarrar aire, para ganarse a la afición, va contra el Puebla. Si ya no le ganas tampoco al Puebla,
14: y se me hace que
13: perdió contra Juárez,
14: Sí.
13: Perdió contra Juárez.
14: Va a ganar el Puebla.
13: Si ya no le ganas al Puebla, señores, es que mira, no es nada tonto Víctor Manuel Vucevic. Uh-huh. Él puede decir, a mí no me pueden correr de técnico. Porque yo no soy el técnico. Yo soy interino. Yo soy vicepresidente deportivo. Estoy haciéndoles el favor de manejar el equipo. Entonces, si le va mal contra el Puebla, ¿qué? ¿Van a decir, corran a Vucevic? Pues si Vucevic no es el técnico.
11: Corran a los jugadores mejor.
13: En fin. Para el día domingo, Pumas contra el equipo de San Luis. León enfrenta al equipo de Juárez y el equipo del América va contra Necaxa. Miren, algo que se nos está pasando de lado con el América. Necaxa es un equipo que se le indigesta al equipo del América. Pero de 6 puntos posibles que jugó el América contra el Cruz Azul y contra las Chivas, de 6, ¿sabes cuántos ganó?
11: ¿Cuántos?
13: Uno. De 6, rescató uno. Sí, ustedes me pueden hablar de que el América regresó en el marcador, y que el América nos hizo vibrar. Sí. Pero los números son fríos, señores. De 6 puntos, solo rescató uno. Y va contra el Necaxa, que se le indigesta. Así que no la tiene fácil el América. Vamos a la pausa y regresamos rapidito aquí al Trabucón.

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0: Estamos de vuelta, estamos de regreso aquí en el Trabucón. Oigan, el día de ayer, hablando de otro deporte, tuve oportunidad de ir a ver el partido de Solos contra los Panteras de Aguascalientes. ¡Qué buen juego, eh! ¡Qué buen juego desde que arrancó el partido! De lado a lado, una velocidad increíble por parte de los jugadores. Les digo que corren mucho más que un jugador de soccer. A pesar de las distancias tan grandes de la diferencia de campo de un soccer a un básquet, no, es que aquí no paran, ¿eh? No paran. Y lo que fue mejor, el partido se definió en la última jugada. Soles iba un punto por debajo del equipo de Panteras. En la última jugada, si anotaba Soles, ganaba porque se acababa el partido. Si fallaba Soles, perdía porque se acababa el tiempo. Y se va el jugador de Soles ahí abajo del tablero y le taponea el de Panteras. Y se acabó el juego, se acabó el tiempo. Y perdió Soles, pero qué buen juego. Y en el americano, ¿cómo te fue?
1: Fíjate que en el americano, ayer después de la desastrosa inicio de temporada de Rams, que perdieron con los Niners 27 a 7, en la fecha número 1, ayer ganaron. Ayer ganaron los Rams a los Gigantes de Nueva York, que contó y Jim Harbaugh, el nuevo entrenador en jefe, que venía con bombo y platillo, perdieron aún así, ¿no? Pero eso no fue lo peor. Lo peor fue que perdieron a su mariscal de campo titular por la rodilla y se mira en la jugada cómo se le dobla la
0: Váigame,
1: rodilla
0: ¿quién perdió
1: izquierda.
0: los Giants?
1: De los Gigantes, sí, Jackson Dart se lesionó y fuera toda la campaña.
0: Váigame. Yo creo que el suplente nunca se imaginó que iba a ser el titular el resto de la temporada, ¿no?
1: No, porque pues no se lo esperaba y aún así los Rams ganaron 28 a 6 a los Gigantes.
0: Pues una paliza, ¿eh?
1: Una paliza, sí. Y aparte por los Gigantes, como te digo, perdieron a su mariscal de campo por lesión de rodilla.
0: Madre.
1: Impresionante se mira, ¿eh? Se mira impresionante.
0: ¿Sabes que a mí? ¿Sabes que a mí no me gusta ver ese tipo de videos donde se les dobla la rodilla, se les dobla el tobillo, donde se lastiman? Híjole. Bueno, este fin de semana inicia la temporada en la Liga de la Tercera División Profesional con nuestro equipo de Cachanillas. Empieza de visitante. Va a visitar al equipo vecino, a los Gatineros de San Luis de Colorado, en punto de las 7 de la tarde ahí en el campo del Musical en San Luis de Colorado. Qué bonito campo ese, ¿eh? Qué bonito campo. Ese campo está en la pura entrada a San Luis de Colorado y está muy bonito ese campo. De hecho, voy a tratar de invitar. Ayer vi a Valerio Camargo, quedó de venir aquí en la semana al programa para platicarnos acerca
1: de Soles.
0: De Soles, para platicar acerca el Salón de la Fama. Se movió para octubre. Acá antes era en marzo, ahora va a ser ahora en octubre.
1: En octubre, el mes
0: Sí,
1: que entra, ¿no? Ya, pues
0: sí.
1: Prácticamente una semana más.
0: Sí, va a ser en octubre.
1: ¿Y quiénes son los?
0: Ah, pues todos esos detalles nos va a dar Valerio Camargo aquí. Cámate.
1: Pues ahí te veo la lista en la mano, ¿eh?
0: Sí, pero pues no me corresponde, ¿eh? Haría mal yo en dar el listado cuando la persona idónea pues es don Valerio Camargo.
1: Bueno, pero pues me imagino que son de renombre, ¿no?
0: Sí,
1: Gente que
0: sí,
1: realmente se
0: claro,
1: lo merece, ¿no?
0: Claro,
1: que han puesto el deporte Baja California en alto.
0: Y quiero invitar a Marmolejo, la directora del INDE, porque ayer pasé, bueno, los 2 días que fui al juego
1: Soles.
0: de Soles, me da tristeza ver el campo 1 de la Ciudad Deportiva sin utilizarse para lo que realmente es, que es el fútbol. Entonces, traigo muchas dudas. Hice un cuestionario, aquí la voy a bombardear con preguntas. ¿Qué es lo que se tiene que hacer para que el INDE pueda otorgar los permisos para que se pueda utilizar ese campo de fútbol para el fútbol? Hay muchas ligas, llámese la madre de todas las ligas, la Liga Urbana de Primera Fuerza, que hay equipos que fácil se van para allá.
1: Claro.
0: Liga de los 40, finales, que para finales, nosotros hemos dicho muchas veces que las finales las muevan ahí. Entonces, a ver, ¿qué es lo que pone o qué trabas hay como para no utilizar ese campo? Ayer estaban entrenando la gente de atletismo adentro del campo, pero no está hecho para eso, ni la inversión fue para eso. La inversión fue un pasto sintético, se quitó un pasto natural y se puso pasto sintético de fútbol. Si no se iba a utilizar para fútbol, pues ¿para qué gastan en eso? Entonces, vamos a tratar de hacer todo lo necesario para poder invitar aquí al programa y que nos explique qué hay que hacer para que ese campo se utilice. Y aparte hay otro campo dentro de la ciudad deportiva que se le puso pasto sintético. Entonces, hay que darle uso a lo que ya está.
1: ¿Sí?
0: Hay que darle uso. El campo de Calalo, del profe Calalo, tampoco se está utilizando. Mira, los 40 andan jugando en la tierrita. Y no les importa. Pero si hay campos adecuados, con que mejores condiciones, que se puedan utilizar,
1: pues adelante, ¿no? ¿No? Claro que sí.
0: Pues sí, es para válido. Eso son. Para eso son. Se nos acabó el tiempo, Meraz.
1: Se acabó el tiempo.
0: A nombre de Manuel Meraz en los controles, su servidor Mauricio Soto, mañana, Dios mediante, en punto de las 2 de la tarde, tenemos una cita aquí, en el Trabucón, para platicar de este deporte que tanto nos apasiona como lo es el fútbol. ¡Vámonos!
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0: Son las 3:01.
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0: Son las 3 con 14 minutos.
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2: Este lunes, padres de familia de la escuela primaria Amado Nervo tomaron la escuela ante la falta de un intendente desde el inicio del ciclo escolar, afectando a los más de 138 alumnos. Residentes del Valle de Mexicali realizan una huelga de hambre exigiendo una mayor inversión de la Comisión Federal de Electricidad en la capital de Baja California. La iniciativa privada a través de la Coparmex llamó al Instituto Nacional Electoral y a las demás autoridades electorales a fortalecer los mecanismos de vigilancia, verificación y revisión durante el próximo proceso electoral.
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0: Son las 3:45.
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0: con muchísimo gusto desde la hermosa, maravillosa ciudad de Mérida. Yo soy Edgar Fernando Cruz, hoy que Jania continúa en una expedición que le hemos titulado Bitácora de Viaje, donde nos está mandando reportajes, crónicas, narraciones sobre aquel país enorme, maravilloso y legendario como lo es China. Vamos a seguir con eso. Bueno, los saludo con mucho gusto hoy martes 22 de septiembre de 2026. Ayer decíamos, madre mía, ya pasamos el cuarto de siglo y ahí vamos camino, pues a donde nos lleve el destino. Vámonos, estos son los temas que tenemos para hoy. Un martes turístico, un martes de viaje. Jania Novel desde China, bitácora de viaje. Y martes de kilómetro cero, el turismo, lo más relevante, y un viaje por los destinos de Yucatán. Analizamos la doble nacionalidad, lo que dijo la presidenta y nuestra editorial. Todo esto más lo que se sume en esta hora de buena radio. Pues abrimos con nuestra síntesis informativa, lo que ustedes van a leer mañana en las primeras planas, se los aseguro. Adelante, Tatiana.
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2: Gracias, Edgar. Muy buena tarde. Esta es la información. El presidente Donald Trump aseguró ante la ONU que México es el epicentro de la violencia de los cárteles del narcotráfico en América Latina, que el gobierno mexicano ha cedido control de su territorio y advirtió que si no toma acciones, Estados Unidos se verá obligado a hacerlo. El huracán Polo ya es categoría 5, se encuentra frente al Pacífico mexicano, y aunque está prácticamente estacionario, se prevé que comience a desplazarse lentamente hacia el oeste-noroeste durante los próximos días. Los estados que están en alerta son Jalisco, Colima y Michoacán. Se espera que las lluvias intensas comiencen a registrarse durante la tarde y noche de este martes. Protección Civil recomendó preparar una mochila de emergencia que incluya documentos importantes, medicamentos, agua, alimentos no perecederos, una lámpara y otros artículos necesarios para cada integrante de la familia. También pidió evitar desplazamientos que no sean indispensables y no intentar cruzar calles inundadas, ríos, arroyos o corrientes de agua. En la Ciudad de México, un paciente de 82 años murió tras caer desde el cuarto piso del área de especialidades del Centro Médico Nacional Siglo XXI en la colonia Doctores de la Alcaldía Cuauhtémoc. Revisan las circunstancias en las que ocurrió la caída. En Mazatlán, Sinaloa, detuvieron a Jesús Antonio N., alias El Peri, presunto operador de Los Chapitos. Lo identifican como generador de violencia y operación relevante de Genaro Aarón N., de la facción de Los Chapitos, del cártel de Sinaloa. La SEP ya publicó en el Diario Oficial de la Federación el acuerdo para restringir el uso de celulares, dispositivos inteligentes y equipos electrónicos para las escuelas de educación básica, es decir, primaria y secundaria. Edgar, hasta aquí con información.
0: Gracias, Tatiana Flores, con la información general, lo más destacado, lo más interesante. Vamos a hacer un viaje directo a la mañana, viajamos en el tiempo y nos instalamos en Palacio Nacional. Desde luego que el tema relevante, el que se está en este momento debatiendo en la Cámara de Diputados, es el tema de la doble nacionalidad para quien aspira a un cargo público de gran envergadura. Desde luego, gobernadores, no se diga presidente, y había que revisar, vamos a ver cómo viene también si presidentes municipales, o peor aún, algún cargo en la Cámara de Diputados o de Senadores, pues finalmente son los legisladores, ¿no? Y había que revisar si la Corte, es decir, había que revisar los tres poderes. Vamos a analizarlo, vamos a ver qué dice la presidenta, y a continuación entramos al tema. Esta es la voz de la presidenta hoy. Sientan ustedes el tono en el que lo dice. Va totalmente segura y en el tono hay cierta ironía, cierta tranquilidad, cierto decir, pero ¿cómo todavía se lo están preguntando, no? Pues es una obviedad. Vamos a escucharla.
3: Recibí una carta de unos paisanos que decían, oiga, ¿por qué está proponiendo que solamente tenga una nacionalidad el presidente. Y les contesté, porque por supuesto que son mexicanos, quienes nacieron en Estados Unidos son hijos de padres mexicanos y se registran como mexicanos. El asunto aquí es que cuando vas a desempeñar un cargo tan importante como la representación del Estado mexicano y de la nación, ¿cuál es tu nacionalidad? No puedes tener dos banderas. No puedes tener dos juramentos. Solo tienes que tener uno. ¿Por qué? Porque es el cargo más importante de representación popular y representación del Estado mexicano. ¿Cómo vas a tener otra nacionalidad si quieres ser presidente? Y gobernador es igual. Para ser embajador o embajadora hoy, es decir, representar a México en otro país, no se permite la doble nacionalidad. Un embajador no puede tener doble nacionalidad. Entonces imagínense cuánto más un gobernador y un presidente. Y en el momento actual es muy relevante. Es la defensa de la soberanía y la independencia. ¿Y a quién representas? ¿A tu pueblo o a dos pueblos? Representas a uno, no puedes representar a dos. Me llama la atención los partidos que no quieren votar a favor de esta reforma. O sea, ¿cuál es el argumento? Entonces, ¿sí un presidente puede representar a dos naciones al mismo tiempo? Porque se jura. Por ejemplo, cuando se es español, se jura ante el rey, si adquiriste la nacionalidad española. Si adquiriste la nacionalidad estadounidense, juras ante el gobierno de los Estados Unidos y su bandera. Entonces, una persona puede tener dos o tres nacionalidades, nadie está en contra de eso. El asunto es si vas a representar al país, tener dos nacionalidades. Entonces, ¿dónde está tu juramento? ¿A quién representas? Y ahí es donde nosotros decimos, solo puedes representar al pueblo de México, no puedes representar a nadie más, no puedes tener dos banderas. Está por decidirse, no sé qué día es la votación, pero llama la atención quienes están en contra. Y a los paisanos les decimos, quieren venir a hacer política en México, siempre son bienvenidos, pero si quieren acceder a ser gobernador o gobernadora, pues tendrían que renunciar a su nacionalidad estadounidense. Quieren ser presidentes de la República, pues tienen que renunciar a la ciudadanía estadounidense. ¿Por qué? Porque son presidentes de México. Así de claro y de sencillo. La Constitución tiene algo, pero es que sencillamente lo estamos clarificando. Entonces, es muy relevante a quién defiendes.
0: Bueno, ahí está el posicionamiento claro, fuerte de la presidenta, que hay que decirlo, ha sabido ejercer el poder y es respetada. Respetada ya en la realpolitik, en el ambiente de los dimes y diretes y lo que dicen los medios de comunicación y los periodistas de derecha, sobre todo porque ahora ya se sabe que hay periodistas de derecha y de izquierda, pues sí llegan a ser groseros y soeces. Bueno, el tema es central. Inclusive, todavía cuando fui a la primaria, nos enseñaban que la Constitución decía que para ser presidente se debería haber nacido en México y de padres mexicanos. Bueno, por allá de los años 90, cuando tenía la posibilidad, inclusive pienso que por ahí de 92, por ahí que empezaba a sonar Gurría, pues no podía ser porque Gurría tenía padres españoles, alguno de ellos, y entonces empezó a trabajar la Constitución, eso se quitó, pero sí exige que tenga, que haya nacido en México. Y ahí es donde entra el debate. Se nace en territorio mexicano, pero también se puede nacer en otro territorio, ser de padres mexicanos y tener la nacionalidad mexicana. Es muy complejo, la verdad. La lógica me lleva a decir, claro, en un momento en el que estamos viviendo, en esta globalización, que en lugar de unirnos como mundo, como especie, y intercambiar y mercadear, normalmente y abiertamente, y tener no una, sino varias nacionalidades, pues se ha vuelto complicado, porque las guerras ideológicas están, porque la división de países está, porque la enorme guerra mercadológica entre una nación y otra está, sobre la fuerte influencia que hace Estados Unidos, sobre todo en Centro y Sudamérica, y que lo está intentando con México, y lo ha intentado en Oriente y en Medio Oriente, esa fuerte influencia que hoy tiene Estados Unidos sobre las naciones, pues sí había que verla, había que observarla. Ahora, la lógica me lleva a decir, bueno, pues sí, de padres mexicanos y nacido en tierra mexicana, es lo obvio, es lo que más nos dice el sentido, que, bueno, pues es lo que defenderías. Pero si tienes un pie acá y otro allá, sí es probable que la moral, la ética y las conveniencias, y en este mundo mercadológico, las cosas puedan tener una doble intención. Vamos a ver qué ocurre. El verde está con Morena, en esto se unió, acuérdense de Quintana Roo, ahí está un primer pago. Digo, ¿por qué Quintana Roo? Porque ahí pasó Gino Segura, frente a Rafael Marín Mollinedo, morenista de cepa, frente a un chavo que tiene un pie en el verde. Bueno, ahí está el pago, el verde seguramente va con Morena. Morena va con el verde y el PT está negociando caro su voto. El PT está empezando a sacar las uñitas porque con ese pequeño porcentaje que tiene, con esos, ese número de diputados que tiene ahí sentados, sí puede influir. Se necesitan las dos terceras partes para que esta iniciativa pase. Y ahí es donde el PT está vendiendo caro su amor. Claro que hay operadores internos, operadores muy fuertes dentro de la bancada morenista, que es posible que lo logren, pero no a cambio de nada. Ahí va a haber amor y de ahí también saldrán, de esto, de lo que está ocurriendo hoy ahí en la Cámara, de ahí saldrán también algunos coordinadores de la defensa de la democracia en algunos estados. Vamos a ver, se pone interesante porque es una ecuación y un ejercicio absolutamente político. Esto es política pura y la vamos a observar. Seguramente mañana por la mañana tendremos ya la información y lo que yo pienso es que va a pasar de mano del verde y del PT también, que va a negociar, como les dije. Desde luego que el PRI está roto, el PRI no va y el PAN tampoco. Ojo, la iniciativa sí tiene destinatarios porque hay virtuales personajes que quieren formarse en la fila de las gubernaturas y de las presidencias. Ojo, cada partido, cada bancada tiene al menos 6, 5, 4, 3 diputados con doble nacionalidad. Y eso también tendría que cuestionarse, como les digo, porque ahí es donde se hacen las leyes. Bueno, ahí queda el comentario, queda el análisis. Claro, su mejor opinión. ¿Usted qué dice? ¿Ustedes qué dicen? ¿Para ser presidente o gobernador es válido tener 2 nacionalidades o 3? ¿Es posible? ¿Está bien? Bueno, ahí ustedes lo deciden y tienen el poder del voto. Vámonos a la pausa y nos vamos a ir hasta China. Entramos a otro mundo totalmente, pero ¿qué tiene que ver? China está ejerciendo un poder total, que lo que dicen intelectuales y estudiosos de la globalización o de la política global, como Neil Ferguson, es quien va a dominar en este siglo, mitad del siglo y el que viene, es China. Vuelve por lo suyo, ya que dominó al menos 2000 años a Occidente. Va de nuevo. Vámonos a la pausa y nos vamos hasta China.
4: 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Este lunes, padres de familia de la escuela primaria Amado Nervo tomaron la escuela ante la falta de un intendente desde el inicio del ciclo escolar, afectando a los más de 138 alumnos. Residentes del Valle de Mexicali realizan una huelga de hambre exigiendo una mayor inversión de la Comisión Federal de Electricidad en la capital de Baja California. La iniciativa privada a través de la Coparmex llamó al Instituto Nacional Electoral y a las demás autoridades electorales a fortalecer los mecanismos de vigilancia, verificación y revisión durante el próximo proceso electoral.
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admiramos la obra, por supuesto, pero casi nunca conocemos los nombres de quienes la hicieron posible. Esa ausencia también forma parte de la historia. Yo me imagino que, pues, familias enteras y de generación en generación, pues les tocó construir esta maravilla del mundo, esta enorme muralla. Y probablemente muchos se quedaron también ahí en el camino, enterrados. Para visitarla desde Beijing hay que elegir un tramo. Desde la capital hay que tomar sus precauciones porque te tardas como 3 horas. 3 horas porque el tráfico está como en la Ciudad de México. Pero bueno, yo les recomiendo que vayan hacia el punto de Badaling, que es uno de los puntos más accesibles y concurridos. Muatianyu permite combinar paisaje, caminata y servicios turísticos, que es lo que yo hice. Subí en una telesilla, que además te da terror, te da pavor. Vas de dos en dos y ves bajo tus pies la montaña entera. Una vez que vences el miedo, bueno, sí disfrutas el paisaje, pero ese es para los aventureros. La otra es subir a pie, ¿no? Que es como la tradicional. Mi consejo es dedicarle un día completo, revisar el pronóstico, llevar agua y zapatos con muy buena suela. Parece una recomendación obvia, hasta que empiezas a subir los escalones. Y es toda una prueba, ¿eh? Prueba de carácter, de resistencia, de empeño, pero también de satisfacción y de mucha, mucha reflexión. En Mutianyu se puede subir en teleférico, como les digo, o en telesilla. Y también existe una bajada en tobogán. Esa está maravillosa. Es una pista metálica con unos trineos, vas de uno en uno. La verdad es que sí, sí me dio miedo. Me dio miedo subirme. Ya después lo vences porque ya dominas el miedo, dominas el vértigo y además está muy sencillito manejarlo. Los niños también lo pueden hacer. La historia de pronto adquiere curvas. Después de sentirse, pues como yo lo hice y a través de las narraciones que ustedes han escuchado, muy filosófica, ahí contemplando siglos de civilización, pues también puedes acabar concentrado en algo mucho más inmediato. Bajar sin perder la compostura. Conviene revisar qué transporte incluye cada boleto. La entrada, los ascensos y el regreso no pueden o no deben estar pagados en un mismo paquete. Hay todos por separado, por si ustedes se animan a venir. De vuelta a Beijing, la escala cambia, pero la ambición de sus antiguos gobernantes sigue presente. La ciudad prohibida comenzó a construirse en 1406, quedó terminada por ahí de 1420 por orden del emperador Yangle. Fue escenario del poder de 24 emperadores de las dinastías Ming y Qing. Sus patios sucesivos, sus grandes salones y su distribución simétrica expresan una sociedad organizada alrededor del soberano. Caminar aquí permite imaginar la distancia entre quien esperaba una audiencia y quien ocupaba el trono. Cada puerta parece anunciar otra jerarquía. Los techos, los muros y los espacios abiertos producen una sensación deliberada de grandeza, de magnificencia. Y pues yo termino pensando que el poder siempre ha sabido utilizar la arquitectura para hacernos sentir pequeñitos. Ellos grandes, nosotros chiquitos. El conjunto ocupa 72 hectáreas. Es enorme. Para el viajero esto se traduce en varias horas y bastante caminata. La entrada general cuesta 60 yuanes de abril a octubre y 40 de noviembre a marzo. Ya les di la conversión. Algunas galerías, ese tip permite imaginar la distancia entre quien esperaba una audiencia y quien ocupaba el trono. Cada puerta parece anunciar otra jerarquía. Los techos, los muros y los espacios abiertos producen una sensación deliberada de grandeza, de magnificencia. Y yo termino pensando que el poder siempre ha sabido utilizar la arquitectura.

0: los lunes está cerrado, sería ir en balde. Y hay excepciones, evidentemente, de días festivos. No venden entradas para ese mismo día, tienes que reservar antes. Con estos datos del pasaporte lo logras y les recomiendo también viajar siempre con el pasaporte. Muy cuidadito, por supuesto, no perderlo, pero para muchos lados es tu identificación para comprar los boletos.
1: Vamos a hacer una pausa y continuamos en China. Es un privilegio este viaje. Pones los ojos del público, Hania, ahí, en esa región.
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0: comida tradicional, es un entorno histórico y muy accesible. Liu Lichang, aquí pues interesa a quienes disfrutan la caligrafía, por ejemplo, los pinceles, las tiendas de materiales artísticos. Son paseos distintos y conviene elegir según el gusto, la curiosidad, la intención, el oficio, en lugar de intentar tacharlos todos en una lista. Ustedes vayan a lo específico para estas calles y barrios. Yo, evidentemente, con este ojo periodístico quise atiborrarme de todo, de llenarme la vista de todo para contarles. Cuando ya cae la tarde, Sichachay, espero también pronunciarlo bien, Sichachay ofrece otra atmósfera completamente distinta. Esta zona reúne tres lagos: Yanhai, Houhai y Xihai. Sus orillas permiten también caminar, detenerse a contemplar el agua. Alrededor de Huajai, por ejemplo, hay bares muy monos. Cerca aparece Yandai Xiexie, a lo mejor sí, literal. Ahora sí aplica, les hablo en chino. Pero ustedes van punto por punto, van reconociendo lo que yo les estoy platicando, ¿no? Aquí en este último, una calle vinculada históricamente al comercio de pipas. Es una tradición aquí también. Es una buena combinación para pasear entre callejones y terminar junto al lago, sentarte ahí una tarde, quienes les gusta disfrutar de su pipa y el paisaje. Wang Fuxing, por ejemplo, es otra parada para quien busca una gran calle de compras, centros comerciales modernos, restaurantes. Beijing también permite pasar del pequeño comercio al consumo de gran ciudad sin cambiar de viaje. Hay de todo y para todos y de todos los presupuestos. Y para acercarse a la vida cotidiana hay que entender los hutongs, los callejones entre viviendas tradicionales. Estos están organizados alrededor de patios. Algunos se han convertido en escaparates turísticos, o sea que sí los puedes visitar, pero otros no, otros son sus casas, que no puedes meterte ahí como Juan sin miedo, ¿no? Pero estas casitas comparten servicios comunes y están en condiciones modestas, muy modestas, diría yo. También existen residencias restauradas de muy, muy, muy alto valor. Detrás de estas fachadas, que se pueden ver como similares, muy parecidas, pueden haber vidas, e incluso pues las hay, ¿no? Las hay económicamente muy, muy distintas. Y una puerta abierta no equivale a que te metas a una invitación. Se pide permiso antes de entrar o fotografiar a una familia. Esa es la vida en los hutongs. Eso me parece que hay que dedicarle también una pausa. Para nosotros, una calle puede ser pintoresca. Para quien vive ahí, es el camino a su trabajo, al lugar donde compra la cena o el espacio donde intenta descansar. Viajar también exige aprender a mirar sin invadir, respetando lo que ves, lo que escuchas, lo que sientes, lo que sienten ellos. La ropa tendida, las bicicletas no están colocadas para completar nuestra fotografía. Son parte de su vida y de su entorno. Después de caminar, hay que sentarse a comer, por supuesto. Y ya les he hablado del pato laqueado de Beijing. Es famosísimo, pero créanme que aquí sabe distinto. Es una de las experiencias clásicas. La piel crujiente, la carne suave, suave. Estas obleas delgadas como si fueran nuestras tortillas de harina, pero no son de harina, son de arroz. Y con eso se hacen los taquitos de pato laqueado. Tiene algo muy cercano a nuestra manera de disfrutar la comida. Cada quien prepara su bocado y la conversación continúa mientras se comparte el pato de Beijing, el original. Yo no sé si es porque los patos tienen otra transición de camino, de vuelo, de si es del lago o si es de esta zona, pero sabe distinto al que hemos comido en México, al que conocemos cómo se prepara en México. Y para el presupuesto cotidiano, las referencias aportadas por usuarios, pues sitúan esta comida en un restaurante económico alrededor de 30 yuanes, con un rango de 20 a 50, o sea, podemos encontrar patito desde 20 a 50 yuanes. Y pues es para orientarse nada más. Una cena de pato, un restaurante elegante o una zona muy turística puede costar, varían los precios bastante más en una zona comercial. Pero hay que ver el menú antes de pedir lo que van a degustar. Igual pueden preguntar, primero soliciten la ayuda de los meseros. Lo que sí es que tienen que disfrutar este paseo también de manera gastronómica. El metro es un aliado. La tarifa ordinaria comienza en 3 yuanes para los primeros 6 kilómetros y aumenta con la distancia. Creo que ya me pasé de tiempo. Les quiero hablar también del Templo del Cielo, pero eso será en la siguiente emisión. Yo los saludo desde China. Un viaje maravilloso en esta bitácora de visitante, de viajero, de degustador. Ya regreso los micrófonos a México. Qué gusto saludarlos. Edgar, adelante, esto es todo tuyo.
1: Bueno, muchas gracias. Esta es Bitácora de Viaje y vamos a seguir en ello seguramente. Y ya que estamos enterados en el tema, hacemos una pausa y nos vamos a kilómetro cero.
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7: Hola, hola, pues seguimos en Kilómetro Cero y hace tiempo que transmitimos desde Mérida, Yucatán, y muy curioso, nunca hemos dedicado realmente toda una pieza a Mérida, Yucatán, o a Yucatán en general, que es donde deberíamos centrarnos. Yucatán es una península enorme, muy, muy grande, una planicie, es una sola laja, es una sola piedra, no tiene ríos, entonces eso hace que hayan ríos subterráneos y estos busquen una salida, una boca, es lo que conocemos como los cenotes. Es una selva baja, algo árido, hay que decirlo, su tierra es caliza, lo cual genera una vegetación muy, muy especial y una biodiversidad muy especial. Es tierra de venados, de faisanes, de jaguares, de panteras. En fin, es una tierra muy, muy rica que se comporta prácticamente como una isla. Está rodeada por mar desde el Golfo, desde empieza Campeche, luego empieza allá por Celestún, es donde arranca ya lo que se llama el territorio Yucatán, pero la península viene desde Campeche. Entonces, de allá se da toda la vuelta, pasa por toda la costa yucateca hasta unirse con Quintana Roo y baja hasta Chetumal. Toda esa área está rodeada por mar, por un mar Caribe excepcional, hermoso, maravilloso. Y entonces, hacia el otro lado, como frontera, tiene la selva campechana, donde ya fuimos a Calakmul, una selva muy, muy importante, inclusive hasta Chiapas, ¿no? Chiapas, que hace esa barrera de selva, de tal manera que Yucatán siempre ha quedado aislado, siempre ha estado aislado, y la comunicación desde Yucatán con el centro del país o con el resto del país, pues siempre ha sido complejo, muy, muy complejo. Entonces, el comercio y la correlación con todo lo que se necesita en una nación, pues ha sido difícil y eso ha hecho que Yucatán tenga una cultura propia, una cultura rica, riquísima, donde todo se ha creado. Yucatán tiene una historia difícil, fuerte, de explotación humana. Hay toda una historia y la historia del gobernador Felipe Carrillo Puerto, que fue de alguna manera un libertador, un socialista, junto con movimientos anteriores, los hombres que trabajaron en el Enequén fueron muy, muy explotados, y eso también da una cultura. Yucatán, Mérida, representa la riqueza de ese tiempo, la ciudad central con sus mansiones, producto del Enequén que se vendía en todo el mundo y que tiene una debacle después de la Segunda Guerra Mundial, todavía aguantó los años 60 y hasta 70. Después el gobierno de México quiso recuperar el Enequén, pero finalmente entró en una crisis muy fuerte. Hoy pueden recorrer Mérida, que es hermosa, digamos, muchas casas restauradas, muchas mansiones restauradas, pero otras abandonadas. Es un producto de ese tiempo. Yucatán en sí mismo es muy interesante. Primero, ya les dije, la naturaleza, que es bellísima, pero su pasado histórico, ancestral, prehispánico, el de los mayas, es excepcional, totalmente excepcional. Bueno, está el asentamiento maya básico, enorme, de siglos atrás, el de Calakmul, más de 2000 años atrás, es decir, antes de que estuviera la historia de Jesucristo, ellos ya tenían 1000 años. Entonces, estamos hablando de muchísimos años atrás históricos, y luego viene todo lo que se llama la ruta Puuc, para hablar concretamente de Yucatán, que es Puuc quiere decir un estilo arquitectónico, donde está Uxmal, Cabá, Labná y Sayil, y remata con las grutas de Loltún, grutas interesantísimas. Bueno, entre Uxmal, que es la ciudad del arte maya, no hay duda, tienen que venir a ser la ciudad maya de Uxmal. Entre Uxmal y Cabá están estrenando un nuevo museo que hasta hoy tiene poca afluencia, pero que tiene ahí piezas interesantísimas que relatan desde nuevos hallazgos y documentan hallazgos de años anteriores que nos dan muchos datos sobre la historia maya. El otro, esto está cerca, 60 kilómetros de la ciudad de Mérida, y a unos 20, 25 kilómetros está Tzibisaltún, que también está estrenando un museo. Tzibisaltún es donde el equinoccio de primavera, el sol se posa en un arco, en una puerta maya. ¡Qué maravilloso! Entonces, ahí hay un nuevo museo. Y luego está el de Chichen Itza, muy conocido, que por cierto ha tenido poca afluencia. Digamos que estos sitios en Yucatán, lo que se llama Yucatán, son los tres sitios interesantes, pero eso no quiere decir que son los únicos. El anterior director del INAH, Diego Prieto, ya nos había dicho que con el Tren Maya encontraron 2000 ciudades mayas, ciudades completas, eran centros urbanos. Cada uno de estos centros de los que hablamos fueron centros urbanos muy, muy habitados. Bueno, hay que hacer esa ruta, la ruta para ir cronológicamente, hay que hacer la ruta maya, y hay que hacerla primero en el mundo prehispánico, para luego pasar a la ruta de haciendas de Enequén, y luego concentrarnos en visitar la ciudad de Mérida. Tiene que ir en ese discurso, porque en ese orden el discurso, para poder entender realmente lo que pasa en Yucatán, en Mérida. Y entonces vamos a entender su cultura, su lenguaje y su cocina. En este tiempo, el Enequén, la cultura yucateca estuvo pues muy influida, siempre ha sido centro de migraciones. Por ejemplo, llegaron los chinos, llegaron a buscar fortuna, a trabajar, y muchos también traídos casi como esclavos. Bueno, entonces hubo una gran, gran desbandada de chinos en Yucatán a finales del siglo XIX, principios del XX, tanto que en algún momento el tercer idioma, se consideraba el chino en Yucatán. Bueno, también vino la comunidad libanesa, que hasta hoy es muy, muy importante en Yucatán, la comunidad libanesa, y una tercera comunidad que quedó diezmada, quedó muy menor, que son los indios yaquis de Sonora, que vinieron a explotar el Enequén, a trabajar más bien el Enequén con los señores hacendados. Bueno, estas tres culturas no terminaron, cuatro culturas, con la maya, la libanesa, la china y desde luego la mestiza, la que tiene origen español. No acabaron de fundirse hasta hoy, no se han fundido. Existe cierta división de clase muy clara en Yucatán, muy, muy clara, de clase y de, digamos, de grupo social. Los libaneses, los yucatecos, los mayas y los chinos y los sonorenses, yaquis, prácticamente han desaparecido, aun cuando el acento yucateco tiene mucho de chino, inclusive algunas palabras son chinas. Por ejemplo, la naranja, que es tan importante, la naranja agria, en la cochinita, llegó de China, y se les llama chinas. Bueno, a los mozos se les llamaba chino. ¡Chino! porque eran realmente los mozos. En fin, Yucatán es muy interesante para estudiarlo antropológicamente, para vivirlo y rebasar no solamente el folclore, lo naif, lo avant-garde de una cocina hoy de moda. Es mucho más profundo y hay que entenderlo de esa manera. Mi sugerencia ahora que viajen a Yucatán es que hagan primero la ruta histórica del mundo maya. Después pasen a las haciendas y finalmente exploren la ciudad colonial de Mérida. En ese trayecto, pues vayan disfrutando la cocina, que es una cocina muy, muy profunda. Y desde luego, conecten en el Tren Maya. Vale muchísimo la pena porque vas viendo la naturaleza, los cambios en la naturaleza, el tipo de selvas y avanzas rápidamente, cómodo, fresco. En fin, lleven siempre su itacate, eso sí les digo, ¿no? Bueno, viajemos por Yucatán. Hoy se los descubrí a modo somero, a modo simple, y ya iremos poco a poco para visitar cenotes, para visitar centros arqueológicos y desde luego las haciendas. Tenemos una ruta pendiente en kilómetro cero que pronto la vamos a desarrollar. Bueno, yo soy Edgar Fernando Cruz y los espero en la próxima entrega partiendo claro de kilómetro cero.
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11: La 25ª legislatura del Congreso del Estado aprobó una reforma a la Constitución de Baja California para incorporar la causal de nulidad electoral por la acreditación de actos de intervención o injerencia extranjera que influya en los resultados de una elección.

staff de este maravilloso grupo que se llama Audiorama Comunicaciones. Gracias a todos. Gracias a Jania. Yo me despido. Soy Edgar Fernando Cruz y nos vamos a despedir con una canción que hace la editorial, dedicada a eso de la doble nacionalidad. Sí o no, presidentes con doble nacionalidad. Bueno, pues la canción, vamos a poner la versión del Coque Muñiz y ándale, esa, la que encontraste, esa, échala. Se llama No es bueno tener dos amores, es difícil besar en dos bocas. Ahí queda. No es bueno tener dos amores y con eso me despido.

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